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2: 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Seguimos con más música movida para todos ustedes. Algo en vivo, algo más en vivo. ¡Échele, compadre! ¡Vámonos, recio!

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0: Hola.
1: Mi amor, por favor, perdóname. 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Hablemos.
0: Ahora no. 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

mañana, 12 minutos a esa hora, escuchando Olímpica Estéreo 104.5. Feliz lunes, 31 de agosto, último día de este mes. Aquí los acompañamos con todo lo que es noticia, todo lo que es información a través de Olímpica Estéreo 104.5. Allá enviando su reporte, WhatsApp 320-787-1045. Arrancamos este tiempo de información. Noticia. Todo lo que ha sido noticia en este fin de semana te lo vamos a contar en Olímpica Estéreo 104.5. Ya venimos entonces con Olimpi Reportero, WhatsApp 320-787-1045.

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1: Atención, porque en las últimas horas, ataque contra batallón del ejército en el estrecho Patía. Se reportó un ataque en desarrollo contra el Viter número 29, Camilo Torres Tenorio, en el estrecho Patía, Cauca. Según la información preliminar, habría detonaciones y ráfagas de fusil dirigidas contra la unidad militar. El hecho generó preocupación por la seguridad de habitantes y viajeros de la vía panamericana hacia Nariño. Esa es la información. Yo escucho Olímpica. Atención, todo lo que es noticia, lo que es información, patrullajes y control de acceso, las medidas de Cali para prevenir hurtos tras el sismo. De acuerdo con la alcaldía, en coordinación con la Policía Metropolitana y el Gremio de Vigilancia Privada, dispuso presencia permanente en los puntos estratégicos y patrullajes constantes, con especial énfasis en las horas de la madrugada, cuando la vulnerabilidad de las viviendas la ausencia de sus ocupantes pueden facilitar delitos contra la propiedad.

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1: 5:21 a esa hora te habla Madrid. Dirige el programa Magali Nazarí, la mamá de los pollitos. Arrancamos este día especial, este día espectacular, cargado de la bendición de Dios para todos y para todas. Aquí estamos con Olímpica Estéreo 104.5 acompañándonos con lo que es noticia, lo que es información. Recuerde enviar su reporte a través del WhatsApp 320-787-1045. Buenos días, ¿qué estás haciendo, ve?
2: Buenos días, señora Olímpica. Se registró un accidente ahí en Jamundí, llegando a Rodeo. Se necesita una ambulancia. Ahí hay un señor de una bicicleta tirado y una moto ahí, para parecer lo atropelló. Por favor.
1: Repitamos nuevamente.
2: Buenos días, señora Olímpica. Se registró un accidente ahí en Jamundí, llegando Jamundí, a Rodeo. Se necesita una ambulancia. Ahí hay un señor de una bicicleta tirado y una moto ahí, para parecer lo atropelló. Por favor.
1: Ay, Dios mío, bendito. Listo, papi, muchas gracias. Oye, cualquier reporte adicional lo puede enviar a través del 320-787-1045. Buenos días, ¿qué estás haciendo, ve?
3: Buenos días.
1: Buenos días.
3: Yo escucho Olímpica porque me pone de todo y bien bueno. Ajá. El amarillito, Gato Valle Tetero 728, desde el barrio La Hacienda. Todo al ciento. Un feliz día y un buen turno para todos.
1: Hágale, papi, muchas gracias. 5:23. Buenos días, ¿qué estás haciendo, ve?
4: Alejito Montes, un saludo.
1: Alejito Montes.
4: De Portugal, que no sé si te porque me pone todo bien bueno.
1: Listo, papi, muchas gracias. Y Aldemar ahí conectadito a esta hora con Olímpica Estéreo. Buenos días, ¿qué estás haciendo, güey?
4: ¿Qué estoy haciendo yo? Yo escuchando Olímpica, porque me pone de todo y bien bueno desde acá, desde Madrid, España, pegándole al curro, al camello, al trabajo. Hoy lentejitas, arroz negro con sepia. Pollo del Stroganoff, codillo de cerdo, bueno, pegándole aquí al curro. Un saludo muy especial a toda mi familia, la familia Satrigueros en Cali, en Amaime, en Dagua, en Bubuela Grande. ¿Y qué estoy haciendo yo? Escuchando lo mejor, la número uno a nivel mundial, Olímpica, porque me pone todo bien bueno.
1: Y bien bueno, hágale, mi negro, bendiciones para vos también. 5:23. Buenos días, ¿qué estás haciendo, Ben?
5: Hola, José Alejandro La Verde Nazarit, ¿cómo vas? ¿Bien o no? Bien, Polocho. Iniciando Polocho. Labores, pero como siempre, escuchando la mejor Olímpica Estéreo.
1: ¡Ay! ¡Ay! Como debe ser, mi negro. 5:24. Ya venimos con más Olimpí Reportero, lo que es noticia, lo que ha sido información. Aquí en Temprano Más Bacano de Olímpica Estéreo 104.5. La emisora que te pone y todo. Y bien bueno, hasta ahora yo escucho Olímpica.
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0: A las 5 de la mañana, 30 minutos. 5 de la mañana, 30 minutos, escuchando Olímpica. Atención, porque la cosa está color de hormiga, la cosa está peluda. Dos hombres armados ingresaron a un restaurante del barrio María Camacho en Jamundí. Intimidaron a los trabajadores y se les llevaron la caja registradora con el dinero del establecimiento. Estos sinvergüenzas, bellacos, quitándole las cosas a las personas que con tanto trabajo logran obtener. Atención, porque en hechos que son noticia, que son información, Sindicato Nacional Memoria Viva denunció el asesinato de José Deifer Giraldo y Yerlin André Giraldo, dos firmantes del acuerdo de paz y afiliados a la organización sindical. La organización rechazó los hechos de violencia y expresó solidaridad con sus familiares y pidió a las autoridades una investigación. Noticia que vamos a tener en desarrollo a esta hora. Yo escucho Olímpica. Atención, porque también vamos a tener el balance de los ataques indiscriminados de grupos armados contra la autoridad. Están dejando cifras que preocupan en el Cauca a las autoridades, en uno de los epicentros de esos atentados. Como la alcaldía municipal, que mediante un comunicado rechazó de manera contundente el ataque con un artefacto explosivo registrado en el sector El Balastro. Corregimiento de Aznazú, que dejó 7 personas heridas, entre ellas 3 menores de edad. Ya se meten con fusil, ya se meten con arma grande, ya no es solamente con pistola. Les venimos a hablar también del video que está haciendo tendencia, donde se puede observar dos sujetos, dos sinvergüenzas que andan en motocicleta sin casco ni nada. En zona bananera del Magdalena, esos sinvergüenzas llegaron con dos fusiles. A plena luz del día, no le importó nada. A robar dinero y botellas de licor en reconocida tienda de supermercados. Como quien dice, nos luqueamos y nos tomamos también de una vez. 5 de la mañana, 33 minutos. Muchos que son noticias a esta hora. 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

0: 5:36, ¿desde dónde escucha mi papacho? ¿Desde dónde está conectado a esta hora con Olímpica Estéreo 104.5? 320-787-1045. Venga, de una vez. Ay, viendo la palabra culebra para que vaya registrando, porque le vamos a estar matando la culebra también el día de hoy. Culebra, culebra, a través del WhatsApp. Buenos días, ¿qué estás haciendo? Ven.
1: Bueno, buenos días, pues. Yo escuché la Olímpica porque pone, estoy bien, bueno, pues, hombre. Buenos días, lecherita.
0: ¿Qué, señor?
1: Que Dios lo bendiga.
0: Amén,
1: pues,
0: papi.
1: Lo pusieron a madrugar.
0: Ahí vamos.
1: ¿Y qué le habrá pasado al señor José Vallejo?
0: Ni para qué le cuento.
1: Quedó dormido.
0: Ni para qué le cuento. No, mentira. Diosecito que levantó maluquito. Entonces, anda por allá en el médico. 5:36, nos levantamos de rodillas ante Dios para permanecer de pie ante el mundo el día de hoy. ¿Qué estás haciendo de buenas?
2: Buenos días, yo escuchando Olímpica Estéreo porque me pone de todo bien bueno. Guarda de seguridad a esta hora, ya casi a salir, si Dios lo permite. Aquí es de la CBC, Hernando. Y contentos porque desde mañana estaremos escuchando que ya viene diciembre. 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
0: Ñaña, y mañana eso va a estar bueno, de una de las canto. ¿Qué estás haciendo de buenas?
3: Hola, madrecito.
0: Don Freddy, ¿cómo le va?
3: Escucho Olímpica porque me pone, estoy muy bueno. Por aquí, mijo, terminando mi caminata diaria.
0: Ah, qué bendición, qué rico, papi.
3: Es un buen día, buen laboral, dejar desde el barrio compartir, madrugando a caminar y hacer ejercicio. Que Dios te bendiga.
0: Hágale bendiciones, mi papacho. 5:37 a esta hora. Mao Olimpi reporteros al WhatsApp. Don Freddy, que es el papá de Billón, ¿no? A ver, más por acá. ¿Qué estás haciendo, Ben?
4: Buenos días, buenos días, buenos días, buenos días. Yo escucho Olímpica porque me ponen todo y bien bueno. Desde España, desde Cádiz, desde Rota, desde mi barber shop. Soy Héctor. Un saludo a todos mis compatriotas que están aquí en España, que están lejos de su tierrita, dándolo todo. ¿Listo? Hágale,
0: hágale, hágale. Papi,
4: un saludo a Wellington Guzmán, barbero que me está haciendo compañía hoy lunes empezando la semana. Así que un feliz inicio de semana a todos. Por aquí les esperamos. Pilas, pues.
0: Igualmente para vos, papi. Feliz inicio de semana para todo el mundo. ¿Qué estás haciendo, ve?
5: Yo escuchando Olímpica porque me pone de todo y bien bueno. Hola, Cumis Casero Madrid. Buenos días, buenos días. Ve, Cumis Casero, yo opino, ¿no era que vos sos el salado para el Cali, al igual que José para la América? No. Ve, okay. Cumis Casero, no olvida el estadio.
0: Con decirle que ayer ni me vi el partido, papi. Con eso le digo todo. Yo ya sabía lo que venía, pero ni me vi el partido yo. 5:39, 39 minutos a esta hora. Si lo hacen equivocar a uno. 5:39 a esa hora, yo escucho Olímpica.

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Usted no sabe, de pronto la ganó y no sabía. 5 de la mañana, 43 minutos.

55-53 a esta hora. Motilón Noche 77-96. La Fantástica Festivo 48-99.

0: Sinuano Festivo Noche 29-75.
1: Tiene que volver el que por aquí se asoma. Porque el valle.
0: Astroluna 18-23.
1: Porque el valle es valle.
0: Pijao Festivo 70-61.
1: Porque el valle es valle.
0: Chonto Festivo 25-48. Culona Festivo 72-48. Dorado Festivo 22-79. Paisa Festivo Noche 46-08. Samán Festivo 78-01. Antioqueñita Festivo Tarde 20-20. Motilón Día 77-68. Caribeña Festivo Día 50-71. Sinuano Festivo Día 2019. Culona Festivo Día 0403. Paisita Festivo Día 3596. Chontico Día Festivo 5538. Y Antioqueñita Festivo Mañana 4795. 5 de la mañana 45 minutos. 5 de la mañana 45 minutos. Esos son los resultados de las loterías con Olímpica Estéreo 104.5.
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0: 50 minutos, 5 de la mañana, 50, le recordamos el pico y placa para hoy, 9:00, que arranca a las 6 de la mañana hasta las 7 de la noche, 9:00 el pico y placa para el día de hoy, no lo vayan a coger mal parqueado mi papá por ahí, y lo partan, ¿no? Por acá es ahora, Olimpi Reportero, ¿qué estás haciendo, ve?
1: Buenos días, Madrid.
0: Hola, ¿cómo estás?
1: Dale un saludo a mis abuelitos.
0: Sí. Ah, bueno, listo. Ahí se le fue el saludo a tu abuelito. Buenas, ¿qué estás haciendo, ve?
2: Escuchando Olímpico porque me pone de todo bien bueno. ¿Cuál sería el pico y placa para hoy lunes, por favor?
0: 9:00, papi. 9:00 es el pico y placa para hoy, ¿oyó? ¿Qué estás haciendo, ve?
3: Muy buenos días. Un saludo muy especial directamente desde las Canarias a Olímpica, por acá en el restaurante La Trufa, con el viejo Juan, con Chagui, con el viejo John, el aleta John. Y ahí está Lavero también, aquí todos, aquí camellando fuertemente. Un abrazo para todos los caleños.
0: Hágale, papi, abrazo fuerte. Entonces, ya venimos con más información para todos. Recuerda el WhatsApp Olímpica 320-787-1045. Le recordamos nuevamente pico y placa para hoy. 9:00, 9:00. Último por aquí, buenas, ¿qué estás haciendo, Ben?
4: Buenos días, Alejito, y todo el elenco de
0: Buenos
4: Olímpica
0: días.
4: Estéreo. La mejor emisora, olimpiqueando de aquí es de Ciudad del Campo, güey. Mañana fresca con toda la actitud para salir a trabajar. Bendiciones a todos.
0: Bendiciones bueno, también para
4: qué,
0: ti.
4: ¿José le pegaron las cobijas hoy o qué?
0: No, anda por ahí en el médico. Anda por ahí en el médico el Josecito. ¿Qué está haciendo, güey?
5: No, buenos días. Yo escuchando Olímpica porque me pone todo bien bueno. Hola, Madricito.
0: Hola, ¿cómo estás? Muy bien, gracias a Dios.
5: Espero que tengas un feliz y bendecido día.
0: Muchas gracias.
5: La sintonía Jenny de San Marcos. ¿Qué pasó hoy con don José Gruñón? Chao, un abracito.
0: Chaito. 5 de la mañana, 52, yo escucho Olímpica.
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1: Happy, buenos días para ti y dejémosle esa reflexión, esa vitamina para las personas en esta mañana. Para todos los que nos están escuchando esta
2: hora. Muchas bendiciones para todos los oyentes de Olímpica Estéreo Cali.
3: A ti la vida no te va a brindar garantías de que todo va a ser perfecto. Las tormentas, las caídas y los golpes imprevistos nos llegan a todos por igual. Pero la diferencia entre estancarse o avanzar no radica en los problemas que enfrentas, sino en tu capacidad de resiliencia. Ser resiliente no es ser inmune al dolor o fingir que nada pasa. Es tener la fuerza para doblarse ante la tempestad, pero no quebrarse. Es la habilidad de usar las piedras que te tiran en el camino para construir los escalones de tu propio éxito. Si hoy usted está en el suelo, recuerde algo, que la caída es opcional, pero levantarse es obligatorio. Escucha bien y guarda esto. No es lo que te pasa, es que haces con aquello que te pasa. Que Dios te bendiga inmensamente y que tengas un hermoso día agarrado de la bendición de Dios. Recuerda que Dios es bueno.

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2: Seis de la mañana, dos minutos, arrancamos una nueva hora. Recuerde, el pico y placa ya arrancó a las 6 de la mañana. 9:00, 9:00 el día de hoy. A esa hora yo escucho Olímpica.

0: Tenemos las 6 de la mañana, 7 minutos. Buenos días, mi gente hermosa de Santiago de Cali. Buenos días, Efe, ¿cómo está? ¿Cómo amaneció?
1: Excelente, papi. Muchas gracias a todos. Gracias. Hola, buenos días. 6 de la mañana, 9 minutos. 6, 9 minutos. Está adelantado otra vez el reloj, muchachos.
0: No, sí, pero aquí dice 6:08.
1: 6:08, no. Y después me regaña porque
0: acá también
1: me
0: dice
1: la
0: 6:08.
1: No, ¿qué hacemos con el reloj? No, no. Por favor, modifiquen el reloj. Señoras y señores, el conteo regresivo ya arrancó. Falta poco. Faltan pocas horas, para darle la bienvenida a los meses más alegres del año. Pocas horas, nos estamos reactivando poco a poco. Nuevamente, Santiago de Cali vuelve a tomar fuerzas para reconstruirse. Eso no significa que olvidemos a las víctimas, por el contrario, estamos apoyando a sus familiares, estamos apoyando, conmemorando, es de la mejor manera para hacerlo. Conmemorar a aquellos que ya se fueron, estar con sus familias es lo mejor que podemos hacer. Así que hay que seguirle metiendo el acelerador a las donaciones. No olvides que mañana aquí en la carrera 86A, 509 Barrio Mayapán, Las Vegas, te vamos a esperar para que nos acompañes, pero no solamente eso, vas a poder traer la donación que tú quieras. Lo que puedas traer, carro 86A 509 Barrio Mayapán, Las Vegas. También estaremos entregando los tamales, la tamaliza.
0: Ay,
1: la tamalada,
0: ¿no?
1: 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Todos van a poder llegar a este lugar y comerse su tamalito rico, delicioso. Y de esa manera vamos a apoyar a Villones.
2: Hasta los vegetarianos pueden venir, Magali. Solamente que comen la hoja y no más.
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1: Feliz inicio de semana, que la bendición de Dios te acompañe, te llene de paz y guíe cada uno de tus pasos en estos 10. ¿Con cuántos días son? 1, 2, 3, 4, 5, 6, 7, 8, hasta el domingo. ¿Cuántos días
0: tenían?
1: Bueno, este domingo. Inicio de semana mejor. Bueno. Buenos días, soldadito me corta.
4: Ohayo kasamaisu. Hola, en japonés. Buenos días, besita, ¿cómo amanece?
1: Very good, excellent.
2: No está hablando español, hablando de
4: porque usted no tiene los nombres, bebé. Yo tiene usted que regañándome cómo amaneció hoy.
0: Ay, me cansé, tan chile que la estamos pasando, qué rico.
2: Como le decía Magali, ya estamos a pocas horas de darle la bienvenida al fin de año, sí, al BRE, a septiembre, octubre, noviembre y pesebre. Oiga, pero con Olímpica definitivamente lo que es octubre, noviembre y todo eso está más ignorado que un comercial de YouTube, ¿cierto? Porque ya la gente ya es diciembre. Ya empezó. Oiga, les cuento que hoy en Colombia, o mejor en el mundo entero, se celebra es el Día Internacional de los Afrodescendientes.
1: ¡Oba!
4: ¡Feliz
1: día, familia! ¡Feliz día, hijas! ¡Feliz día, feliz! Gracias,
2: acá en Colombia se celebra es afrocolombianidad en mayo, ¿no?
1: Sí.
2: Pero hoy es el Día Internacional de los Afrodescendientes.
4: Venga, ¿y el Día de la Raza es otro? Sí.
2: Ah, claro, pues sí. Ahorita el 12 de octubre. Pero el Día Internacional de los Afrodescendientes.
4: ¿Y cuándo es el Día de los Blancos?
1: Sí. Ese día, el Día de la Raza.
2: También. Se celebra desde el año 2021 y fue declarado por parte de la Organización de las Naciones Unidas mediante resolución y todo. Dicen que fue impulsada por la vicepresidenta de Costa Rica, Campbell Barr, por medio de la misión permanente de Costa Rica con New York. Y hablando de eso, quiero felicitar a nuestro compañero, el Peperrón. Ah, y eso, porque hoy es el día de los afrodescendientes.
0: Claro. Ay, sí, claro.
4: Yo me pinto, feliz día.
3: ¿Cuánto con el cali, socio?
0: No.
4: Pero y en paz. No la dejaron con la nadie. Ni es penal, ni nada. No nos regalaron, es penal ahí.
3: Sí, se regala.
2: Sí, no, y mira que un pobrecito Peperrón. Mira, Peperrón que no tiene dientecito.
4: Ay, está muequito también.
2: Ya está muequito.
1: Ay, no puede
2: él,
1: ser.
2: Él no es afrodescendiente, ¿no? Magali, no.
4: ¿Entonces?
2: Él es afrodescendiente.
0: Ya venimos con Olimpi Reportero. Buenos días. ¿Qué estás haciendo?

0: De la mañana, 16 minutos. Escuchas Olímpica 104.5. Soldado, Nicole.
1: No, más aburrido, mano.
2: ¿Qué pasó, bebesote?
1: No, viendo que uno planea cosas en la vida y a veces como que no le salen.
0: Ah, sí.
2: Sí, pues tienes que pujar más.
1: No, pero es que yo... Yo había planeado, por lo menos yo planeé mi vida desde niño.
2: Sí.
1: Y yo había planeado que a esta edad yo quería ayudar a los pobres. No que iba a ser parte de uno de ellos.
0: Reporte 616, mañana de este lunes a través de Olímpica 104.5. Feliz mañana, ¿qué estás haciendo, ve?
3: Buenos días, yo escucho Olímpica porque me pone de todo y bien bueno para reportar sintonía. Desearles excelente y bendecido inicio de semana y último día del mes. Yo escucho Olímpica porque me pone todo y bien bueno.
4: Muchas gracias, Maolimpi reportero. Buenos días, ¿qué estás haciendo, ve?
5: Hola, buenos días. Reportando sintonía desde las carreteras desde rumbo a Madrid, desde Tafalla. Y para casita se nos acabaron las vacaciones.
1: ¡Ah!
5: Vamos a
1: salir
5: hacia Lanzarote, gracias.
1: ¡Ajá! ¡A trabajar!
4: Le recordamos para el día de hoy pico y placa 9 y 0 y en las zonas de emergencia 9, 0, 3 y 4 para que lo tengamos en cuenta. Buenos días, ¿qué estás haciendo?
6: Buenos días, yo escucho el pico porque me pone todo.
1: ¡Sí, hermano!
6: Maricito, una preguntita, ¿el pico y placa sigue aún para las zonas de riesgo? ¿Qué número sigue para la zona de riesgo? ¿Qué pico y placa hay para la zona de riesgo? Si aún está, pues...
4: Listo, buenos días, a esa hora.
7: Espérate, sí. Mi amor, que le conté, aunque ya le había dicho, pero sí, por favor, repítele para las personas que no han alcanzado a escuchar, que si hay pico y placa para la zona de riesgo y sí. Que cuáles son los números que hay de pico y placa.
4: 9, 0, 3 y 4. Sí. Ese es el pico y placa para las zonas de emergencia, para que lo tengamos en cuenta. Y normalmente 9 y 0 para el
2: ya
4: día.
2: Ya saben que la zona de emergencia va entre la autopista suroriental y la calle Quinta, y entre la carrera 36 y la 66.
7: Sí, y hoy cumplimos perfecto. 3 semanas, 21 días. 21 días de ese fatídico día 10 de agosto y ese terremoto que nos deja 32,000 familias registradas en los balances recientes, familias damnificadas. Se contabilizaron 610 edificaciones no habitables con planes de demolición para estructuras colapsadas y severamente afectadas, incluyendo edificios y centros médicos prioritarios. 6 de la mañana, 18 minutos, 6:18, escuchas Olímpica, los buenos días.
8: Olímpica, ¿qué está haciendo yo? Escuchando Olímpica, buenos días, familia.
7: Hola, mi corazón.
8: Hombre, que todo darle gracias a Dios por este mes que ya finaliza. Darle gracias porque hemos sido muy bendecidos. Miren la tragedia, lo que sucedió y aún estamos intactos, completos. Eso es de gran bendición y de arrodillarnos ante mi Dios y pedirle también por este nuevo mes que llega, que nos fortalezca, sobre todo fortalezca a las personas que, hombre, se les perdió todo. Pero tienen su vida para continuar y construir. Es difícil, pero sabemos que lo van a lograr con el apoyo de toda Colombia. Bendiciones, familia, bendiciones. Y un abrazo desde acá, desde Popayán.
7: A ver, gracias, mi vida.
4: Bendiciones, papi.
8: Un abrazo.
7: Gracias, mi corazón hermoso. Qué bonitas palabras, mi vida. Gracias. 6:19, hola, buenos días. ¿Qué estás haciendo, vi?
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4: Dale, papi, muchas gracias. A las 6 de la mañana, 19. Buenos días, ¿qué estás haciendo, ve?
0: Por acá, hola.
10: Buenos días. ¿Qué estás haciendo hoy? Esperando a que sea la noche para decir que desde mañana se siente que viene diciembre.
11: Desde mañana.
10: A toda la mamá, los pollitos. Los
7: gracias,
10: pollitos,
7: mi amor.
10: De los pollitos de la pollitería. Los quiero mucho. ¿Qué estás haciendo, eh? Esperando que llegue septiembre.
4: Listo. 6 de la mañana, 20 minutos, jefe. Ahora que hablabas de las personas, de los edificios y todo, la alcaldía ya puso un dispositivo de vigilancia articulado con la fuerza pública en los sectores más afectados, aseguró el secretario de Seguridad y Justicia, Javier Garcés. Entre los puntos priorizados se encuentran Capri, Los Cámbulos, Ana Pilar, la calle Quinta con carrera 42, Cantabria y el edificio de Colores. Han dispuesto como un personal para que estén las madrugadas vigilando esos sectores, debido a que ya habían recientes quejas de que habían personas inescrupulosas que se estaban ingresando hasta los apartamentos.
7: Qué dolor. Qué dolor. Han aumentado los saqueos, pero ha disminuido el número de personas voluntarias. Sí. Y también ha disminuido las donaciones. Las personas dejaron de llevar donaciones y hay 32 mil familias afectadas. La gente cree que ya fue más que suficiente lo que se llevó, y no, es el momento, es ahora, es el instante cuando más se necesita a todos y cada uno su donación, porque no podemos dejar a las familias solas, no podemos dejar a las familias así, al abandono. No, ya llegaron ya las donaciones suficientes. No, recuerden que todos los días se come, todos los días se pone la olla al fogón. Entonces es importante que no lo olvides. Y también ha disminuido el número de personas voluntarias, al punto que los voluntarios que llegan en la mañana han tenido que doblarse para seguir su apoyo en la tarde, para poder seguir construyendo esos kits que se le entregan a las familias damnificadas. Hay que seguirse tocando el corazón, hay que seguir ayudando. Así que mañana te esperamos, carrera 86 A509, Barrio Mayapán, Las Vegas, para que traigamos donaciones. Todo lo que puedas traer, que una librita de arroz, todo suma. Que aceite, todo también suma.
0: Lenteja, frijoles, blanquillos, atunes, gasal, Magali, azúcar, de todo.
1: Magali, ¿sabe también que también ha disminuido?
7: Sí.
1: Los habitantes de calle yendo por allá a ver qué encuentran.
7: ¿Sí?
1: Sí, ahí por ejemplo en la autopista con 39, donde estaba ese motel, Molino no sé qué.
4: Molino Rojo.
1: Dice que no, que ya van allá y que no solamente encuentran sino jabón chiquito, no encuentran nada más. que no han encontrado nada más, y no, puro jabón chiquito. O sea, ya yo, y pues María, entonces que aquí nada.
4: Otra vez un video donde se iban llevando un televisor, ¿no?
1: Ah, sí.
4: Sí, para un policía, ahí. Un televisor, se lo iba llevando al hombro.
1: Oiga, y encontraban ropa y decía, ¿era que salieron beringos los que estaban acá o qué? Encontraban
7: ¿será
1: ropa.
7: ¿O esa ropa de qué sería?
1: Sí, encontraban ropa ahí, mínimo.
0: De los
1: No, es que usted está goleando cagüinga Macali, usted no va a estar con ropa, o sea, tiene la ropa en un ladito. Y toda la vaina, y el susto, no falta que salga viringo. Que sale como si estuviera dándole juguete a un perro. La vaina.
0: 623. Hola, feliz mañana.
12: Buenos días. Reportando sintonía desde Dinamarca. Amellando durísimo aquí, armando las pistas de pádel. Con el uruguayo, el viejo Nico y José, y el popular Cristian, el rey del chontaflets. Reportando sintonía, Magali, mamacita, que tenga un feliz día, yo, mi amor.
7: Gracias.
0: 623, más Olímpico Reportero. Hola, ¿qué estás haciendo, Ben?
13: Vale. Estoy escuchando Olímpica Estéreo, la número uno a nivel nacional e internacional. Habla Miguel Ángel Vélez Cruz, desde Guadalajara, España, en Cerrito Valle. Un saludo a mi hija Nicole Tatiana Vélez Montoya, que la amo mucho. Bendiciones. 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
1: Uy, perdón, mi ignorancia. ¿Guadalajara, España? Yo pensé que era México. No había que haber.
0: Hay otro Guadalajara.
1: Sí, debe ser, no, pero no lo conocía.
0: Hay Cartagena en España también.
1: Sí, sí, sí. Palmira en Europa también hay.
0: También. Buen día, ¿qué estás haciendo, Ben?
14: Magali, buenos días.
7: Hola, bebé, buenos días.
14: Magali, pidiendo oración por Alcia Costa, que se encuentra enfermo, está internado en una UCI en Barranquilla.
7: Así es. Sí, sí, señor.
14: ¿Qué estás haciendo escuchando Olímpica, que me pone tú bien bueno desde Candelaria?
4: Listo, papi, muchas gracias.
7: El día de ayer reportaron sus familiares que Alcia Costa, el intérprete de temas como este,
1: la
7: que están
1: Rocha,
7: escuchando al fondo de nuestras master, voces, master, pues se encuentra hospitalizado en una clínica de Barranquilla, como lo acaba de decir nuestro oyente. Y pues seguimos orando por él y su salud. Alcia Acosta permanece internado en la unidad de cuidados intensivos tras presentar afecciones en los riñones y en la próstata. El reconocido cantante y pianista colombiano se encuentra estable y recibe atención médica. La información fue confirmada el día de ayer por su hijo y también cantante Checo Acosta mediante una publicación en redes sociales. Checo explicó que su padre permanecía hospitalizado en la clínica Misericordia Internacional y agradeció al personal médico por la atención brindada durante el proceso, y que ha sido un proceso bastante complejo, pero que todos los médicos y enfermeras de ese hospital han estado muy pendientes de su padre. Alcia Costa es reconocido como uno de los grandes exponentes del bolero y la música popular en nuestro país, y cuenta con una extensa trayectoria musical. Estamos orando y seguimos orando por el cantante Alcia Costa.
0: 6 de la mañana, 25 minutos. Hoy es lunes.
1: Tiene ya 88 años de edad. Tiene
2: tiene Alcibiades Alfonso Acosta Cervantes.
1: ¿Lee el de los 5 centavitos también? Sí, el
7: tus, no, ese es Julio. No. Como puñales.
1: No, perdón. Mi querido Cascarrabias.
7: Mis penas. Esa canción es la más linda, ¿no?
1: Juega con mis ilusiones y con mis males. Párteme el corazón en mil pedazos.
4: Elige una canción que no coincide, ¿no? El de la copa rota.
7: ¿Por qué no coincide?
4: Sí, porque dice que la copa rota, ¿se acuerda?
1: Sí, sí, sí. Y mozo, sírvame la copa rota. Quiero sacar.
7: Ese es su tema más emblemático, ¿no? La copa rota.
4: Sí, pero si usted tiene la copa rota, usted ya que se corte el labio y usted canta. Mozo.
7: ¿Sabes qué canción me fascina de Ansi? El último beso, que es obviamente una versión en español, porque eso existe en otros idiomas. Pero el último beso es una cosa. No, es que tiene muchos. Amor gitano. Otro, cierto, sí. Sí, pero él hace el último beso también en su versión española. ¿Por qué se fue? ¿Y por qué murió?
0: El último beso.
4: El último beso.

0: 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Hoy es lunes 31 de agosto. Inicio de semana, fin de mes.
1: ¡Bello día! ¿Cómo van?
2: Bien, Chochi.
1: Ay, qué bueno, en este inicio de semana, ya 31 de agosto, porque... Ya casi.
2: ¿Cuánto falta?
0: Señoras y señores, 17 horas, 27 minutos, 0 segundos. Esto se mueve, señoras y señores.
2: Ya casi.
1: Oiga, ¿y dónde está José? No lo veo.
2: Que amaneció con dolor de estómago.
1: Ay, no, maga. Y que es que Pepe es el que más tiene llevado, no. No, tiene más alubillón que ese. Oliver, ¿y José qué? No.
2: Te pasaste y lo sabes, no. Soy.
1: Ese José como que está más acabado que un juguete y un perro pitbull.
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4: Y a las 6 de la mañana, 33 minutos, todo lo que es noticia e información. Dos hombres murieron en el sur del Cauca, en pleno cañón del Micay, donde murió a balazos el líder comunal, y de igual manera asesinaron a otro hombre en el Plateado. Las víctimas fueron identificadas como Carlos Arminoyos Meneses y Manuel José España, ambos de 44 años. El reporte conocido por las autoridades dice que Hoyos Meneses recibió un impacto de arma de fuego en la región mandibular derecha, mientras que España fue atacado con 4 disparos en la cabeza, heridas que le ocasionaron de inmediato la muerte. Uno de los casos genera especial preocupación entre las organizaciones sociales. Manuel José España era reconocido dirigente comunitario de la zona, presidente de la Junta de Acción Comunal de la vereda Llano Alto y fiscal de Asocomunal del corregimiento de La Emboscada. Las autoridades buscan esclarecer los hechos, pues en esa zona tienen presencia estructuras como el Frente Carlos Patiño de las disidencias de las FARC y el Frente José María Becerra del ELN. 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
0: Todo lo que hay información, 6:34. ¡Olímpica! A las 6 de la mañana, 34 minutos. Seguimos en el Cauca porque es noticia un ataque con explosivos al batallón Bitter en el estrecho del Patía, en el Cauca. Bitter es el batallón de instrucción, entrenamiento y reentrenamiento. Bitter se le dice así, las iniciales. Sí, esto Bitter. Pasó. Brutal ataque con explosivos fue perpetrado contra las instalaciones del batallón en el municipio del Patía. Los atacantes utilizaron un vehículo acondicionado con rampas para lanzar artefactos explosivos, el cual figuraba reportado como robado desde hace aproximadamente 3 meses. Llegaron, acomodaron el carro, lo pusieron ahí y adaptaron el sistema, pues, de lanzamiento del desmilmo. Dispararon o detonaron estas cargas explosivas contra las instalaciones militares y el vehículo había que sido reportado, pues, como hurtado. Dos soldados resultaron heridos durante el ataque y reciben atención médica. En la reacción inmediata, las tropas de un presunto agresor murió y otra persona fue capturada y se recuperó el vehículo utilizado, pues, que se habían robado estos bellacos. Parte del video, pues, se ven ahí los explosivos, pues, que lanzaron contra estos soldados, y se alcanza a ver, pues, todo el daño que hicieron. Y bueno, entonces el balance, entonces, una persona capturada por estos ataques. 6 de la mañana, 35 minutos, todo lo que es información a través de Olímpica Cero Cali 104.5.

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1: perdóname.
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4: Disculpe, disculpe, me emocioné.
5: Ya casi.
6: 6:40, escuchando Olímpica 104.5. Soldado, mi colta, Chochoila.
7: Señor.
6: Piro, Berta, usa todo el combete.
7: Ve, mira, póngale en cuidado un chistecito.
5: A ver.
7: Que llega la mamá y le dice al niño, le dice: vea, mi amor, le voy a dar 10 bananas para que las comparta con su niño, hermanito menor.
8: ¿Cómo?
7: ¿De a cuántas les tocaría? Y le dice el niño: pues a mí me tocarían 7 y a mi hermanito menor 3.
8: ¿Cómo?
7: Y dice: ve este culicagao, y es que usted no sabe contar. Le dice: yo sí sé contar, el que no sabe es mi hermanito menor.
6: Florecito. 6:40. Bueno, atención, porque noticia para el bolsillo, los que andan en carro, en moto. Dale cuidado, que el gobierno congela los precios de la gasolina y del CPM para todo el mes de septiembre.
7: ¿Cómo
6: es
7: que lo congela?
6: O sea,
5: no va a subir.
7: Ay, es que iba a seguir subiendo.
9: Claro, no, es que así quedó.
6: La medida comenzará a aplicarse desde el 29 de agosto, ya comenzó, y según el Ejecutivo, busca evitar un aumento en los costos de transporte y aliviar la situación de los hogares, especialmente de las personas afectadas por el terremoto, pues del 10 de agosto, anunció que los precios de referencia de la gasolina y el ACPM se mantienen sin aumento durante septiembre. La medida fue informada por los ministerios de Hacienda y de Minas y Energía, para que lo tengan
9: pues presente. Bueno, para los colombianos que están pensando en sacar o recategorizar su licencia de conducción, estamos recibiendo una noticia que podría aliviar el bolsillo. El Ministerio de Transporte, por solicitud del presidente Abelardo Laspriella, el Ministerio de Transporte suspendió la entrada en operación de los Centros de Apoyo Logístico de Evaluación CALE, que implica un nuevo proceso de evaluación para los aspirantes. Actualmente, obtener una licencia en nuestro país puede representar alrededor de 1.400.000 pesos, mientras que con la implementación de CALE, el costo podría llegar a los 2.200.000 pesos. El costo podría llegar hasta esa suma, o sea, 800.000 pesos adicionales. Los CALE fueron diseñados para separar las enseñanzas, o mejor, sí, para separar las enseñanzas de la evaluación. Las escuelas enseñan a conducir y estos centros verificarían mediante pruebas teóricas, prácticas, si el aspirante realmente está preparado para manejar. El modelo contempla además tecnología biométrica y evaluaciones estandarizadas. ¿Por qué lo frenaron? El ministerio anunció que va a revisar la capacidad de los centros registrados por la UNAP, la legalidad del contrato y si los nuevos costos realmente generan resultados en materia de seguridad vial. Así que la ministra de Transporte, Elsa Noguera, por petición de Abelardo de Laspriella, va a revisar esa vaina. Y si funciona o no funciona, el alivio a los colombianos va a llegar, porque no subiría, se quedaría como está actualmente en 1.400.000 pesos.
7: ¿A seguir robando? No, joda.
9: Pero sí, sí.
7: Pero igual a uno ya le hacen examen de vista, el de oído, le hacen todos los exámenes, le hacen todo. Van a seguir examen. No, joda.
5: No, y eso que ahorita,
7: bicicleta otra vez.
5: Ahorita no recuerdan que para la gente que va a sacar por primera la licencia o va a cambiar de categoría, ya le van a exigir un examen.
9: Por eso ya no lo van a exigir. O sea, por ahora queda en stand-by eso, porque es lo que está diciendo la ministra. O sea, eso se pone en stand-by hasta que ellos revisen, porque ahí parece ser que hay alguien que está meciendo ahí la cuña.
7: Algún beneficiado. Cuna.
9: Entonces van a revisar siempre qué es lo que está pasando con eso, porque obviamente le va a subir 800.000 pesos a la gente. Sí. Cuando usted antes pagaba 1.400.000, pues estos exámenes y estos nuevos requisitos que le iban a poner en una pista a hacer el examen práctico y que después el teórico y después pues biométrico,
5: la licencia.
9: Eso le aumentaba 800.000 pesos.
7: Que cuadran con algún contratista para y le joden la vida al
9: la suspensión ciudadano. No significa que los CALE hayan sido eliminados definitivamente. El gobierno realizará la revisión correspondiente y posteriormente determinará si el modelo continúa, cambia o se modifica.
10: Así como yo, que no tengo licencia, Magali. Yo
9: no tiene licencia,
10: no,
9: Pepito.
10: No, pero tengo un hermano que guarda, entonces no hay problema.
7: No, pero es que eso está tan caro que yo voy a tener que ir andando impase, jefe. Eso se pone muy
9: ¿Usted
7: caro.
9: Anda sin pase?
7: Pero esto no diga nada.
9: Venga, yo pienso que la licencia de conducción debería ser un derecho. Para mí debería ser un derecho.
10: ¿Y los
9: no un lujo? No, en serio, no un lujo. Debería ser un derecho. Sí o sí hay que hacer los exámenes. Porque de lo contrario, ¿usted cómo hace para aprender las normas de tránsito y demás? Claro. Para la seguridad en la vía, tanto para usted como para el peatón, hay que hacer los exámenes. Pero esos exámenes deberían de ser gratuitos.
5: Sí. Sí, por claro. Así como cuando se sacan la por primera vez la cédula.
1: La cédula.
5: Que exacto. Es gratuito, o la tarjeta de identidad.
9: Exacto, que
5: es
9: gratuito así mismo.
6: Pues que la copia de eso,
9: ¿La copia de qué?
5: De un documento, 66,100 pesos. Ir a hacer fila. Ir a...
9: Madrid, que botó la tarjeta de identidad del niño.
1: Pero yo no entiendo cómo es perdida allá.
5: Ayer
9: 30 segundos.
5: Ayer yo le traje de Bogotá los pasaportes de los hijos de mi colta.
6: Que le saque una
9: copia. Se los entregan a cualquier persona.
5: No, tiene que mandar un poder y todo eso.
1: Imagínate, los hijos de Bogotá y no le perdieron.
7: Pero él sí no los votó, mire.
5: Y me escribió, ojalá no vaya a hacer lo de Madrid. Así me colocó.
1: Como tiene el mismo apellido.
6: 6:46. Chicos, oyentes, también dentro de las cosas que hace la presidente, dice que propone. Propone reducir hasta un 50% de las multas de tránsito y otros trámites viales. Lo tiene pues ahí también en el radar. Costos relacionados con multas de tránsito, licencias de conducción, fotomultas y otros trámites que afectan a los conductores colombianos. Está a llevar al Congreso reducir el 50% del valor actual de las multas de tránsito.
5: Sí, señor.
6: El mandatario aseguró que la sanción debe ser proporcional y no convertirse en una carga económica excesiva para las familias. Y también propone reducir en un 25% los costos de los cursos para acceder a descuentos en multas, eliminar algunas barreras para los centros integrales de atención y permitir que las autoridades de tránsito puedan impartir directamente estas capacitaciones.
9: El objetivo es a evitar que una infracción se convierta en una cadena económica imposible de pagar. Él decía que hay gente que listo, le cogieron la moto porque no, por lo que sea, pero que los patios, que la grúa, y que pues que se buscan que los valores sean justos y estén acorde con la capacidad de dinero de los ciudadanos. Así que el gobierno ordenó auditar los sistemas electrónicos para que funcionen como prevención real y no como una trampa para negocio. Recaudo de dinero. Está hablando ahí de las fotodetenciones y demás.
10: Yo estoy de acuerdo con lo que dice Magali. La licencia por primera vez debería ser gratis, así como la primera rasca, Magali.
9: ¿Sí?
10: Yo creo que la primera rasca de uno debería ser gratis, Magali, porque mira que en ocasiones, Magali, estuve casi 9 años sin probar una gota de alcohol.
7: ¿9 años, Pepe? ¿Por qué volvió?
10: Luego hice la primera comunión y dice, ya, y no, nunca más paré. No paré. El padre me dio la hostia con vino y ¡ay, güey! Perdí el año. ¿Cómo?

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4: ¡Olímpica! ¡Auxilio!
5: ¡Ya casi!
4: ¡Auxilio!
5: ¡Se vino esto!
4: 17 horas. 5 minutos.
5: Se vino esto.
4: Que por acá despertemos a esta señora. Y ya está cerca.
6: ¡Pepe, despierte!
7: No, ese Pepe.
6: No, me
4: Pare.
6: Cali anoche,
4: Pepe.
6: ¡Miau, miau, miau! ¡Puta, otra noche, pa' nada!
7: ¿Pero y por qué está borracho entonces? ¿Por qué está celebrando?
6: Sí, porque uno empieza a tomar los cueros antes del partido y puta,
7: venga, Pepe, venga, le pregunto a Pepito, usted que está viejito, venga, le
6: hago una... No, ¿cómo que viejito? No, respetamos.
4: ¿Qué le dijo?
6: Respetamos.
5: Respete los códigos.
6: Sí, sí, respetamos que soy leyenda. Todo lo que hay.
7: Bueno, venga, le pregunto, Pepito, si usted tuviera que elegir entre Parkinson y Alzheimer, Pepito, que ya viene, que está como próximo, ¿qué elegiría? ¿Parkinson o Alzheimer?
6: No, pues, a la parte seria yo elegiría el Parkinson.
7: ¿Parkinson?
6: Sí, sí, sí, yo prefiero tirar un poquito de la cerveza y no olvidar dónde dejé la botella.
8: ¡Vamos!

0: De tendencia hoy en Colombia.
1: Ay, yo voy a ir mañana.
0: Fue la polémica frase con la que el presidente Abelardo de las Priellas cerró su discurso de disculpas del pasado 30 de agosto del 2026. La frase se volvió la verdadera tendencia de la locución porque, de manera paradójica, el mandatario la pronunció justo al término de una intervención oficial que tenía como único fin acatar un fallo de tutela y excusarse públicamente por haber vulnerado la neutralidad religiosa del Estado durante su posesión. Esta contundente frase, consigna, encendió de inmediato el debate. Y la oposición consideró la frase como un desafío directo a la separación entre la Iglesia y el Estado dispuesto por la Constitución, lo que motivó aún más su exigencia del derecho a la réplica en los medios de comunicación. Ay, Dios mío, sus simpatizantes defendieron la expresión en redes sociales, catalogándola como una muestra de su autenticidad, firmeza, libertad de culto personal. Pero la oposición está pidiendo réplica por ello. Escuchemos lo que dijo Abelardo de las Priellas, cumpliendo con la orden que le había impuesto el juzgado quinto laboral del circuito de Bogotá. La medida judicial determinó que se había vulnerado el principio de neutralidad religiosa. Y pues Abelardo de las Priellas salió a pedir las disculpas públicas. Escuchemos.
2: Nada. Si este acto pudo generar incomodidad o si ofendió a alguna persona, en mi condición de jefe de Estado ofrezco excusas por ello. Le quiero decir al pueblo colombiano que su presidente hoy más que nunca está firme por la patria y que viva Cristo Rey. Que Dios bendiga a Colombia. Buenas noches.
0: Ya. Pues ya se disculpó ya el mandatario de los colombianos y cerró con esta frase que hoy es tendencia en nuestro país, señoras y señores.
3: Cristo Rey.
0: Sí, que viva Cristo Rey, fue lo que dijo Abelardo de las Priellas. Y obviamente parece ser que ya se está cocinando por ahí tras bambalinas que la oposición va a pedir la réplica a esta locución presidencial, que son 3 al año. En caso de, pues sería la segunda que hace la oposición.
3: Están pidiendo réplica estos muchachos, vean. La última réplica pues fue el 19 de agosto de 2026 y quieren otra vez porque ellos tienen que, ¿cómo así? A ver qué es lo que está diciendo el presidente. Ay, para llevar pues su, como su nombre lo dice, su réplica, a responder a todo lo que él dijo en su última locución.
1: Es que como se les acabó el circo, les estoy haciendo falta.
3: A ver, silencio por favor.
0: Pues según lo que dice el periódico El Pulso, la oposición consideró la frase como un desafío directo a la separación entre la Iglesia y el Estado dispuesta por la Constitución, lo que motivó aún más su exigencia del derecho a la réplica en los medios de comunicación público. Esperemos a ver Magali, cómo termina.
4: Pero ¿dónde hubo réplica? ¿Sabes dónde fue?
0: ¿Dónde?
4: A la madrugada en Totoró.
0: ¿Otra vez?
4: A las 3 y 21 de la mañana tembló en Totoró, Cauca, con magnitud de 3.2.
0: Pero el sábado en la noche, como a las 11 de la noche también, ¿cierto?
3: Sí.
0: Pero ¿puede ser por lo que está pasando con Popayán y el volcán?
4: Puede ser, pero mire que Totoró también registra 1 el 30, o sea, el pasado, no, más de 60 el sábado.
0: El sábado
4: de 2.5,
0: ¿no?
4: Sí,
0: no.
4: Sí, porque bueno, ayer, sí, ¿no? Te fue de ayer, a las 9:43.
0: A las 9:43 ayer.
4: De la noche, ayer, ese de Tuturó.
0: Ok, pero puede ser por lo del volcán Puracé, que ya registra 472 sismos y mantiene alerta naranja por aumento de actividad. 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

0: 7 de la mañana, 6 minutos. Sigan viendo su reporte a través del WhatsApp Olímpica 327-87-1045.
1: ¿Eres Madrid? ¿Puedo contar?
0: Bueno, hágalo.
1: Mira que me estaba contando Alejito. Me estaba contando Alejito que la novia de él llamó pues a la suegra, la mamá de Alejito, lo llamó. Dijo, ay, suegrita. Suegrita, sé por qué no le cuenta a Luis Alejandro, así.
2: ¿Luis Alejandro?
3: A Luchito.
1: A Luchito.
2: Cada mejor así.
1: Le dijo, suegrita. Claro, no. Suegrita, ¿usted por qué? A Luis Alejandro, ¿por qué no le cuenta un cuento para que se duerma? Y la señora le dijo, ay, no, que siga manoseando, solo que ya tiene 32 años.
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0: Y a esta hora nos llega información, la vía Panamericana entre Popayán y Paso continúa cerrada durante la mañana de hoy, luego de un ataque con artefactos explosivos registrado en la noche del domingo contra una unidad militar ubicada en el sector del estrecho municipio de Patía. De acuerdo con la tercera división del ejército, la institución atribuyó preliminarmente la acción a integrantes de la estructura Carlos Patiño. Como consecuencia del ataque, un soldado profesional resultó levemente herido. Pero hasta al momento, el cierre de esta vía desde las 6 de la mañana. El paso por la Panamericana permanece totalmente restringido en el sector de El Estrecho, generando represamiento de vehículos en este corredor que comunica Cauca con Nariño. 7 de la mañana, 8 minutos. 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
5: Muchachos de Olímpica, muy buenos días, escuchando la mejor Olímpica Estéreo, porque me pone de todo, sintonizado desde las 4 de la mañana con usted aquí en el amarillito y preparándome para mañana recibir los meses más alegres del año.
2: Así
5: con todas
2: es.
5: Con mi aguardientoski, mi cervezoski, porque también va a ser mi alborada. Así que, muchachos, vamos con toda.
3: Dale, papi.
5: Porque desde septiembre se siente que.
0: Ya faltan 16 horas y 49 minutos.
2: Mañana, señoras y señores, también tendremos un regalo increíble para todos ustedes. Vamos a entregar 500,000 de bendiciones. No serán uno, no serán uno, ni son dos. Serán muchas, 500,000 de bendiciones para nuestros oyentes. Así que conectadísimos. 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
6: Porque me pone de todo y bien bueno. Con la situación como está, con lo que acabamos de vivir el 10 de agosto, las críticas a no ayudar al pueblo por parte del presidente. Y ahora están pidiendo réplicas. ¿Quién los entiende?
2: ¿Ves? ¿Sabes quién estaba hablando por ahí, Juan? Tú lo tienes.
3: ¿Sí, señora?
2: Que ¿cómo se llama este? Daniel Briceño. Daniel Briceño dijo que les pido perdón, ¿senador?, por ser creyente. Tú lo tienes ahí, Juandita. ¿Qué fue lo que dijo el senador Daniel Briceño?
3: Que cuestiona a Gustavo Petro por el déficit de fondo de combustibles, tras histórica subida de la gasolina.
2: No, sobre esto, sobre lo que tuvo que disculparse Abelardo de la Espriella.
0: Aquí dice, les pido perdón por ser creyente, porque hoy en Colombia es más grave orar que ondear la bandera de un grupo criminal como el M-19 en plaza pública. Lo colocó exactamente hace 9 horas en su cuenta de X o Twitter.
3: 7:11.
2: Pues Colombia es un país laico, no un país sin Dios. 7:12 minutos. Hola, buenos días. Te escuchamos.
7: Buenos días, Olímpica. Yo escucho Olímpica porque me pone todo y bien bueno. A la mesa de trabajo, muy buenos días, Magali. Pues te cuento que yo empecé a vivir otra vez noches de insomnio.
2: Ay, Dios.
7: Después del sábado que empezó a temblar acá en Popayán, estamos con muchos nervios por el volcán, volvieron a activarse las noches de insomnio, los nervios, Dios, la ansiedad, es bien duro, vale. Nos queda solamente pegarnos de Dios y orar mucho.
3: Así es.
2: Ay,
3: abrazo,
2: Dios mío. Es que no es fácil, ¿eh? Sí, no, no es fácil, y después de lo que está viviendo el mundo, después de lo que acaban de ser testigos de lo que sucedió acá en nuestra ciudad, pues obviamente todo el mundo se le ponen los pelos de punta, pero hay que confiar en Dios, como dice ella, seguir pegadito de la mano de Él, no hay nada más que hacer. El suelo está bajo tus pies, pero la fe tiene que seguir firme, intacta. No hay que soltarlo, hay que seguir agarraditos de la mano de Dios. Y es que lo que está pasando en Popayán, el volcán Puracé, vive muchas personas alrededor, Juan, muchachos. ¿Cuánta gente vive más o menos alrededor? Lo que pasa es que está sucediendo ahí en el volcán, pero obviamente se siente no solamente ahí en el alrededor, en sus alrededores, sino que también, incluso acá en Jamundí se siente, en Cali se siente esos temblores que está viviendo la gente de Popayán. ¿Cuánta gente vive más o menos ahí alrededor?
0: Ya estoy aquí buscando. Que desde septiembre se siente que el volcán está caliente, Magali.
2: A ver, Zoila, no, por el amor de Dios, Zoilita. No seas así, mi Zoilis. Hola, ¿cómo amaneciste, Jeffer Montes? ¿Qué más de tu vida?
1: Ve, a propósito de que llegó Jeffer, mañana vamos a repartir tamales. Apenas vi a Jeffer, me acordé de los tamales. Sí, porque hay unos tamales que son... Los de mañana van a ser carnudos y toda la vaina, porque hay unos tamales que son como Jeffer Montes.
8: ¿Cómo?
1: Pura hoja solamente.
3: Yo creo que estamos pasando 7.13. La gente en las redes sociales activa también.
8: Sí, ya se van conectando. Ahí vamos saludándolos. Ya sabe, dele me gusta, dele compartir. Feliz mañana, feliz día. Comparta nuestra transmisión @ Olímpica Cali en todas las plataformas digitales. Ya estamos activos en Facebook, en YouTube y en TikTok. Jefe, feliz mañana para todos.
1: ¿Y el desayuno?
8: Ya viene en camino. No,
2: pero, ¿pediste desayuno?
0: ¿Sí lo pidió?
1: Ay, gracias.
2: Mire, acabo de encontrar aquí la información detallada sobre la población y la zona de influencia, la población en riesgo. El Servicio Geológico Colombiano calcula que unas 22.000 personas se encuentran en las áreas de amenaza más grave. La ubicación del volcán está a unos 26 o 27 kilómetros al sureste de Popayán, en el departamento del Cauca. La zona de influencia la habitan principalmente comunidades campesinas e indígenas locales. El municipio de Puracé puede sufrir flujos piroclásticos, mientras que la parte de Popayán y el Valle de la Platera corren riesgo de lahares o avalanchas de lodo. O sea, es mucha la gente la que está allí a su alrededor. Y repito, insisto, 22.000 personas, pero además toda la población empieza a sentir ese miedo por lo que acaba de suceder en nuestro país.
1: Magali dice que la vereda o caserío más cercano al volcán Puracé se llama la vereda Cristales. Así se llama. Dice, además de los corregimientos aledaños de Coconuco y la cabecera municipal de Puracé, son los que están más cercanos al volcán.
2: ¿Cómo es que llaman esos termales que están cerca de allí? Que nuestros oyentes nos digan.
0: ¿Los termales de Coconuco?
2: Coconuco. Oye, eso es muy Coconuco, rico, no, delicioso. No. ¿Has ido alguna vez?
1: No, Magali, yo lo más cerca que estaba de eso fue una vez que me bañé con el agua de un termo, no más.
9: Olímpica Estéreo, buenos días a todos los DJs de Olímpica, bendiciones en este día, pisando pie derecho en tierra, bendecido este día, buenas energías para ustedes. Amén. Y para nosotros, en ese momento saludando a todo mi gremio de Transur, Cali, Jamundí, 30, Querimalta, Guajem, a toda mi familia en el kilómetro 30, familia en Bachi, de parte de Tostadita, bendiciones, y escuchando la que es Olímpica Estéreo, gózatela.
2: Gracias, Tostadita.
3: ¿Qué más por acá? Buenos días, hola.
10: Buenos días. Yo escuchando Olímpica, la que me pone de todo. Y bien, bueno, un cordial saludo para todo el equipo de Olímpica y a Magali Nazarí, la mamá de los pollitos. Feliz y bendecido día para todos.
2: Amén, mi amor bello. Amén. Ya viene, ya llega. Está cerquita.
0: Estamos a 16 horas 42 minutos, Dios mío.
11: Ay. Buenos días, que Dios los bendiga.
2: Amén, igualmente, mi amor.
11: Que Dios los siga acompañando día a día.
3: Abrazo, 7:16, buenos días, ¿qué estás haciendo, Ben?
12: Magali.
2: Hola, bebé.
12: Magali.
2: Papi.
12: Muy buenos días.
2: Buenos días.
12: Deseándote un excelente día, Magali. Mañana primero de septiembre estoy cumpliendo años. Para que me des unas felicitaciones personales, vale, Magali.
2: Ay, Dios,
12: muchas gracias desde aquí de Ginebra.
2: Wow. O sea, me toca ir a Ginebra. Sí. ¿Valle o España.
13: Vaya a soplarle el velón.
2: ¿Tiene velón el señor?
1: Sí, es que muy devoto de la Virgen.
2: Sí, señor. Claro, tiene un devón.
13: ¿Qué?
2: Oh, sagrado rostro.
1: ¿El hijo de devón o tan velón?
13: 717, hola.
14: Hola, Magali. Yo escucho música porque me pone de todo y bien bueno. En esto ellos quieren que los izquierdosos que pongan señora. Por decreto señora. No nombrar a Dios. Dios ay, mío. Hasta un día ha llegado. Dios mío, ¿a quién tenemos que nombrar entonces? Cuénteme, en izquierdosos.
1: Ahorita van a decir, Dios está firme con la patria.
15: Pero eso de discutir por política, sí que pereza, no más. Lo único que yo les puedo decir es que el reloj avanza hacia la derecha y se retrocede hacia la izquierda. Ya.
13: Buenos días.
16: Hola, Magali, buenos días, escuchando Olímpica porque me pone bien. Bueno, eso deberían de cambiar el sistema en Colombia, así como aquí en Estados Unidos. Si usted va a motores y vehículos, hace su examen teórico y si lo pasa, le dan permiso por un año para que haga el práctico. Si usted en el término de un año no pasa el examen práctico, tiene que volver a repetir exámenes y todo, pero eso aquí no vale mucho. En Colombia es que todo lo vuelve en un monopolio, sí, por eso vale todo el sistema, todo es muy caro. Buenos días,
2: mi buenos días, mi amor bello. ¡Buenos días! 7:18.
16: Magali, buenos días, Magali.
2: Hola, papi.
16: Evitar pasar por la línea de los cerros, sentido norte-sur, ahí en la carrera 44, con la línea de los cerros. Imposible el paso, 901, acaba de suceder.
13: Listo, pa. Gracias. Eso es Héctor Lanave, entonces.
2: Difícil en un país como este, ¿no? Que nosotros siempre tenemos el Dios en la boca. O sea, por ejemplo, para mí.
1: Yo le pague.
2: Si Dios quiere, Dios mediante. Ay, Dios mío, yo soy una que para
1: mamá, nombre de Dios.
2: Sí, que Dios me acompañe.
1: Bendición,
2: que Dios nos proteja.
1: Sí, sí.
2: Dios con nosotros. No, o sea, es que para todo. Usted a donde va, a comprar el pan, donde sea, apenas le entregan el pan y dice que Dios lo bendiga.
13: De una vez.
2: Usted apenas paga, muchas gracias, que Dios le pague. O sea, para nosotros todo el tiempo es el Dios en la boca. 7:20 minutos, 7:19, mejor, 7:19.
13: ¿Quién está por aquí, Belidia?
17: Buenos días. Yo escucho Olímpica. No, me parece bueno que le suban, porque es que la verdad hoy en día mucho peladito le dan la licencia simplemente después de que tenga plata se la dan. Por eso es que hoy en día hay mucho accidente. Usted mira muchachos, la mayoría de accidentes son por puros pelados. Entonces, eso me parece bueno para que sea gente responsable la que circule en las vías.
13: Lo que le pasó. Pero
2: es que no, está diciendo que le parece bueno. Espérate. Eso es lo que van a revisar, ¿no? Pero él dice, me parece bueno porque ya tiene la licencia, pero va a tener que pagar los mismos 800,000 pesos que sube cuando la vaya a renovar. O sea, se le sube también.
15: Pero, jefe, hay un
2: incremento.
15: Pero yo también estoy de acuerdo con el oyente en cuanto a que hay unos que tienen esa licencia y no deberían de tenerla. Hay unas porquerías que manejan como les da la gana aquí en Cali. Esa gente deberían quitarle la licencia.
2: Pero usted, ¿quién dijo que el hecho de que fuera a hacer su examen práctico, teórico, él pasó todo, absolutamente todo? O sea, ¿cómo hace para saber que no es una porquería esa persona?
15: Por eso, pero debe buscarse la manera también de cancelar esa gente.
2: Entonces,
15: que tiene la licencia.
2: Lo que hay que cambiar es el tema de infracciones.
15: Yo creo que sí, por ese lado,
2: de las sanciones son las que hay que cambiar.
15: Debe haber una mejor sanción.
2: Una primera vez y ya, chao, quite la licencia.
15: En Europa creo que es con puntos.
13: Igual que en Estados Unidos, con puntos, le van quitando puntos.
2: Acá es mejor de una, o sea.
18: ¡Hola! Acá también lo mismo, así los putos de los en el Cali. Está con Bucaramanga.
15: Así en Europa, y llega uno a 5 puntos, creo que le quitan la licencia. Cali nunca se la quitarían.
13: 7:21, más reportes en esta mañana, escuchando Olímpica Estéreo. Buenos días.
19: Hola, muchachos de Olímpica.
2: Hola, bebé.
19: Dios los bendiga.
2: Amén.
19: El día de hoy. Yo en cuanto a la licencia, yo creería que irán de ponerla como materia obligatoria, grados 10 y 11, en Estados Unidos.
2: Si uno no se gradúa.
19: Que todo el mundo aprenda a manejar, que todo el mundo tenga licencia, pero haciendo curso. Y que sea calificable por los profesores, no en una escuela.
2: Totalmente de acuerdo.
15: Buena
2: gracias, Dios lo bendiga, amén, gracias. Venga, yo totalmente de acuerdo. ¿Sabes qué quieren hacer acá? Hay un proyecto de ley en este momento en nuestro país para que la jornada estudiantil baje horas, que no arranquen tan temprano, que no arranquen a las 6 de la mañana, sino después de las 7 de la mañana. Adiós a madrugar para ir al colegio. El representante de la Cámara, Franklin Lozano, radicó el proyecto de ley Aprenda sin pestañear, que busca que ningún colegio público o privado de Colombia pueda comenzar su jornada antes de las 7 de la mañana. La iniciativa pretende proteger el descanso y la salud física y mental de los estudiantes, además de favorecer su rendimiento académico. También propone organizar las clases en bloques de 45 sin reducir las horas de estudio, por lo que el proyecto deberá sustituir su trámite en el Congreso. Y si pasa, pues qué bendición, Dios mío, que los pelados arranquen después de las 7 de la mañana.
18: Eso también lo haríamos hacer con los programas de radio.
2: Pepito, si usted se pone a revisar, ante nosotros teníamos cuántas materias cuando estudiábamos, Pepito, 12.
15: ¿12?
2: Sí. Materias, ahora son como 18 o 22 materias.
18: Cuando yo estudié eran 4 materias. Sociales, ciencia, matemática y español. No más.
15: ¿Y religión?
2: ¿Cuántas han incrementado ahora, Pepe?
18: No, eso hay un poco más. Por eso nuestro alcalde Eder Magali va a hacer unos cambios. Va a hacer unos cambios. Dice que de ahora en adelante van a enseñar salsa, Magali, a bailar salsa.
2: Pues mire que estoy totalmente
18: de acuerdo. En vez de poner a tocar unos flautos, ¿para qué decir va a venir a tocar flauta, la flauta dulce? Total. Mira, Eder, por eso no aprendió a bailar. Porque no, esa es mejor.
2: Total, en vez de ciclar la flauta, que la reemplacen por la guitarra, por un instrumento que a los chicos les guste. Genial, me parece. Pero ahorita hay muchas, quitaron la de ética y valores.
0: Esa la quitaron.
2: Que esa debería estar. Ética, valores y religión es la que debería estar.
18: Mi corta me decía que no le enseñaban a bailar en el colegio.
15: Ah, no, eso sí.
18: Yo
15: no
18: quería bailar el porro y no. Maña. Y no lo. No.
0: Terminó confundiéndose.
15: Es como en el colegio deberían a uno desde chiquitico enseñarle economía. Para que aprenda a ahorrar, para
2: total,
15: que aprenda a
2: hacer todas las reacciones. Primeros auxilios.
15: Total.
0: Sí, claro.
15: Y deberían también tener una clase.
2: Conducción, como dijo el
15: y creo yo, deberían de tener una clase para que el niño escoja sobre qué quiere empezar a aprender. Una clase especial. Claro.
2: Pero es que antes lo había, mi colta. O sea, por ejemplo, yo en noveno me gradué de secretaria auxiliar contable.
15: ¿Contable en esa época? ¿Habían tablets ya?
2: Sí, ya había tablets. Y mis hermanos en noveno se graduaron de metalistería
0: o metalurgia. Métalo.
2: Exacto, o sea, habían unas carreras que usted ya lo preparaban para salir a guerrearse el mundo. Sí, pero sí. Ahora no sé si todavía se gradúen en noveno, no se gradúan porque mi hija acaba de pasar a décimo y no hay un grado en noveno, tampoco hay monografía que entregar en noveno.
20: Sí, pero sí deberían, lo que dice Magali, muy cierto, en noveno por lo menos, si una persona quiere ser, ejemplo, psicólogo, entonces que sea como el énfasis como para ese lado.
2: Y en mi tiempo, había eso, había como una especie de iniciación, te llevaban a la Universidad Santiago de Cali o a la que tuvieran el convenio, y tú hacías 6 meses después de ir al colegio, ibas a esa universidad, ahí a hacer como un recorrido y a ver las clases que a vos más te llamaba la atención. Ejemplo, psicología. Entonces vos te ibas a los 6 meses y posterior te daba la oportunidad de decir, no, yo sí me voy a quedar con psicología. Bacanísimo que así fuera, sí, que retomaran eso, ¿no? Pero hay 22 materias ahora, o sea, 22 cuadernos, chino.
15: No, qué pereza.
18: Son muchas. No. Yo me imagino el maletín tan grande, yo creo que el maletín es más grande que los que usan los de Rappi. 22 cuadernos.
15: Falta uno con 2 materias, 2-5 materias.
2: Yo no me acuerdo cuántas teníamos antes, eran 4,
15: 6.
2: 2-5
15: materias.
18: Yo me acuerdo de esas 4.
15: Con 2 cuadernos, 5 materias, uno para uno con eso tenía.
18: Español, matemáticas, ciencias sociales. Y de vez en cuando
2: religión, ética.
15: Historia, ética.
21: Pues ya no, mi amor.
2: Ya, inglés.

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1: Escolta, ¿ah, el mejor soy yo? No, qué favor que me hacen. Oiga, muchachos, no me van a creer, hace poquito fui a Venezuela.
0: ¿Qué pasó?
1: ¿Cómo te No me van a creer, pillé a un peluquero viejito, viejito, que no me van a creer.
0: ¿Qué?
1: Peluqueó a Bolívar.
0: No.
1: Sí,
0: no.
1: Viejito ese viejito y peluqueó a Bolívar.
0: ¿Verdad?
1: Sí, ahora ya peluquea como a 2000 bolívares.
2: A un bolívar porque era viejito. Ya me oye, mi bolívar está muerto de rato.
0: Bueno. 7:31 mañana de este lunes. Yo escucho Olímpica, póngame el reloj. ¿Cuánto falta, bendito
3: falta Dios? Falta nada más y nada menos que 16 horas y 27 minutos para decir que es de septiembre. ¡Se siente! ¡Que
1: usted se enfermó!
0: Se enfermó.
3: Ya iba a pasar el mes en limpio.
0: Se enferma justo para los días.
1: No, él en el segundo semestre son 3 enfermadas fijas. Ah,
0: eso es incapacidad.
1: Yo ya lo tengo analizado.
0: Póngale, pues,
1: cada semestre 5 enfermadas.
0: Ya vuelve, sí, el miércoles. El miércoles con dolor viene cojeando y va a llegar. No, jefe, se dirá que uff.
1: No, el día que se opere y se ponga pucheca, usted imagina todo lo que se va a demorar en llegar.
0: Yo lo tengo ya. Hoy se va para la EPS. A eso de las 2:40 le dan la cita. Y sale de ahí a las 4:30. Y ya, pues ya, la incapacidad de hoy ya está. Y mañana le dan pues un día de refuerzo y ya regresa el día miércoles.
1: ¿Sí, de refuerzo?
0: Ya está ready. Hola, buenos días.
4: Magali.
2: Hola, papi.
4: Magali. Magali. Magali, Magali.
2: Papi,
4: Magali,
2: papi.
4: Magali, ya mañana empieza septiembre, Magali.
2: Sí, bebé.
4: Yo nunca me he ganado nada, Magali. Es un concurso, así yo me gano con una cosita, Magali.
0: Miau,
5: 3:27, 87, 10:45, 7:32. Yo escucho Olímpica porque me pone de todo y bien bueno. En ese tiempo teníamos menos materias, pero podemos decir y confirmar,
2: sí,
5: que éramos personas más coherentes. Las más materias que tienen ahora, yo creo que hasta enloquecen a los muchachos, porque sacaron hasta Dios de las clases,
2: sí,
5: y urbanidad. Esas materias urbanidad hacían personas verdaderas, de respeto.
2: Sí, sí, sí, sí.
1: Es
2: sí,
1: que
2: sí,
1: antes sí, había ya más materia gris.
2: Formación con valores. 7:34 minutos. Hola, buenos días. Te escuchamos.
6: Estaba haciendo Olímpica porque me conecto hoy en vuelo Olímpica, pues bueno, gracias a Dios ya las cosas han cambiado, porque si hubiera sido en mi época esas 22 materias me cabían en 12 cuadernos, mitad para una, mitad para otra,
2: 50 y 50. Ajá, a mí también me tocó.
6: Bendiciones, yo escucho Olímpica.
2: Sí, incluso ahorita haciendo memoria de cuántos cuadernos eran, por eso era que tenía menos cuadernos, porque en cada cuaderno tenía 50 y 50. Pues eran 10 materias, pero era 5 cuadernos los que uno llevaba.
0: Sí.
2: 50 y 50 lo dividía. La mitad uno hacía como una separata y decía, bueno, en este tenía ciencias sociales y ciencias naturales.
7: Magali, yo tenía los cuadernos que tenía los derechos de los niños atrás. Acuérdate que eran como café. Eso era lo que yo tenía. Porque éramos muy pobres. Allá en Guachené, ¿cómo iríamos de pobres que nos tocó vender el sanitario porque no teníamos que echarle, Magali?
1: Los cuadernos eran con hojas de viao.
7: Y yo me acuerdo, Magali, que nosotros en esa época salió de moda que los cuadernos con olor a frutica.
3: Ajá.
7: Que olía a fresa, que no es que.
1: Ah, sí, sí.
7: Los míos olían a tomate y hierba porque una vez me recuerdo tomar jugo en la mesa. Yo, el cuaderno me mojaron.
2: No les tenía forro.
7: No, Magali, ni para eso alcanzaba, Magali, no.
2: Ni para el forrito con el no, que uno personalizaba.
1: Es que le hicieron la circuncisión desde chiquitico.
7: Yo me acuerdo de esos forros que venía amarillo, azul, claro, rojo.
2: Amarillo, azul y rojo eran los colores que venían. Sí, Magali. Y después salió uno que era el rosadito, como para darle contentillo a uno, ven, y un azul más clarito.
1: Jefe, y en la parte de atrás de los cuadernos venía lo que uno nunca se podía aprender, que eran esas benditas tablas de multiplicar.
2: Siempre estaban ahí atrás.
0: Ya después salían con la tabla periódica, ¿no?
7: La tabla esa, no.
2: Ahora le enseña que es matemáticas y lógica.
7: Eso sí, y lógicamente no lo aprendía.
1: ¿Matemática y lógica?
2: Sí, matemáticas, claro, y lógica.
1: Vamos a hacer matemática y lógica.
2: Ciencias naturales, biología, química, física, álgebra. Todo eso está ahí y son diferentes materias, ¿no? O sea, no se ve todo el mismo día.
7: Oye, y álgebra, me acuerdo que uno andaba con esa, el álgebra de Baldor, ¿me acuerdas?
0: Sí.
7: Oiga, y cuando ya terminé de estudiar me di cuenta que las respuestas estaban atrás.
2: ¡No! Sí, claro, me acabo de enterar, yo Pepito. No,
7: ¿en serio? Claro, en el álgebra todas las respuestas estaban atrás.
2: ¡Ay, no puede ser! ¡No puede ser, Pepito!
7: Claro, sí, Macali, ese es la álgebra de Baldor, ese señor.
3: Con una cantidad de problemas.
7: Uy, verán, cantidad de problemas que.
1: Pero sí nos falta evolucionar mucho en la educación, definitivamente.
0: 7:36.
2: Por lo menos incrementar el tema del inglés. Otros idiomas, inglés y francés, esos idiomas universales, eso debería ser realmente importante.
1: Y buscar gente de
7: Magali, yo estudié en un colegio campestre, Magali.
2: ¿Sí?
7: Ay, qué bonito. Sí, ahí no había nada, Magali, ni salones, ni nada, eso era un potrero ahí. Ahí de vez en cuando llegaba la profesora y tal, pero...
3: Sí, porque la profesora de inglés que me daba a mí solamente llegaba y ponía una grabadora y listo, y ponía una canción ahí en inglés.
1: Sí, por eso buscar gente que quiera hacerlo, que quiera enseñar. Hay muchos que tienen eso como vocación, hay otros que...
2: Es que ahora a los pelados les enseñan a tener pensamientos críticos. Antes nosotros no teníamos eso. A nosotros no nos enseñaban eso.
0: A nosotros nos cuidan 5 por 8.
2: A esos pelados de ahorita les enseñan a no creer en todo lo que dicen. Primero, o sea, los obliga a investigar, buscar pruebas científicas, los argumentos, si es falso o verdadero. Nosotros en este tiempo, no, lo que nos decía el profesor, eso era y paré con...
7: A mí una vez el profesor llegó y me dijo, a ver, Pepe, 2 por 2, yo 3. Yo, eso me gusta, bruto pero enérgico.
3: Rapidito. Bueno, Piro ya lleva como 30 chistes y mi culta.
1: Oiga, pero usted lo vino a contarle los chistes al otro. Déjeme mirarlo,
0: ¿eh? Ese fue la clase de matemáticas.
3: Él quiere hacer cuentas.
2: Pasó la materia, Madrid. Pasó la materia.
1: Ahora lo

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2: Disculpe, disculpe, me emocioné.
3: 7:42. Señoras y señores.
4: ¿Oído? Faltan 16 horas con 16 minutos. 16 horas y 16 minutos. ¡Ay, Dios mío!
5: Parece que voy yo. Bueno, ¿cuánto falta?
4: 16 horas y 16 minutos,
5: papá. Uy, no, o sea, les voy a dar un consejo.
4: A ver.
5: En este tiempo no pestañen. ¡No pestañen!
4: ¿Por qué?
5: Porque eso puede ocurrir en un abrir y cerrar de ojos.
4: Claro, porque el pestañaleo tiene el nariz. Era en un abrir y cerrar de ojos.
5: Ah, es que ¿qué quería? Que todos fueran buenos.
4: Ah, es que...
3: 7:43, hay muchos reportes al WhatsApp de Olímpica Estéreo. Buenos días.
6: Buenos días, yo escucho Olímpica porque me ponen de todo y bien bueno. Quisiera aportar algo con respecto a una de las materias que mencionaron ahí, y es lógica. Esa materia creería yo que es por temas de programación, ya que en esa materia se ven temas como de unos y ceros, como la lógica de cómo funcionan los unos y ceros con puertas lógicas. En fin, eso es más enfocado como la parte de poder entender el tema de cómo funciona la informática.
3: La informática con el binario.
7: Los binarios.
8: Pues no, pero eso también lo veíamos nosotros.
7: Yo nunca vi los ordinarios.
8: ¿Usted nunca vio los binarios?
3: No, no, es que él se refiere al tema de informática, cómo funcionan las compuertas lógicas de la computación, cómo trabaja un computador desde el 1 y el 0. Eso sí lo entiendo más o menos.
9: Programación.
3: Programación.
8: De programación. Pero eso lógica. No lo veíamos en tecnología, sistemas, era que se llamaba en ese tiempo. Pero no era tan avanzado como ahora.
7: No, a mí en mi época me tocaba jugar al gatico en la casa. Yo me acuerdo del jueguito del gatico y Pac-Man.
3: ¿No?
7: ¿Cuándo lo ponían a hacer? ¿Cómo es que llamaba ese programa?
3: Yo jugaba Aladino.
7: En el
3: de inglés había los computadores que te colocaban quiz y todo, quiz, perdón.
7: Pero esos computadores antes eran muy malucos porque uno no podía ver porno ahí.
3: A ver. Hola, buenos días, Juan Carlos.
10: Yo escucho Olímpica porque me pone de todo y bien bueno. En esa época, en mi época, existía lo que era ética, urbanidad, comportamiento y salud. Y vocacionales. En las vocacionales uno podía escoger, es más, en el colegio que yo estudié en Cali, Benjamín Herrera, hace muchos años, en vocacionales nos enseñaron hasta ajedrez, a jugar ajedrez. Creo que era el único colegio en Cali que en su momento enseñaba ajedrez. Y música, danzas, todo eso le entretenía a uno y era obligatorio.
8: Sí.
10: Ahora yo no sé por qué. Ahora es, no sé, como que los traumatizan y lo ponen a estudiar eso. Yo escucho Olímpico.
8: Gracias, mi corazón. El tema de los binarios es que se volvió obligatorio, pero uno en tecnología y ciencia sí no alcanza a ver. Se volvió obligatorio, obviamente, porque ahora la tecnología es mucho más avanzada. Y para poder entender la tecnología, ese es el idioma de la tecnología, los binarios. Por eso es que ahorita es como obligatorio, ¿no? Pero antes le daban a uno como un paso, nace un brochazo. Si aprendió, aprendió. Si no, pues de malas. Pero porque no habían computadores en todos los hogares, por ejemplo. No existían los celulares, no existían las tablets.
4: Es que tenía un computador era rico.
7: Yo me acuerdo que uno veía en sexto y séptimo matemáticas.
8: Sí.
7: Ya a partir de octavo y noveno ya pasaba a ver álgebra. Y ya lo que era décimo y once veía ya lo que era física, trigonometría y cálculo.
11: Pero ¿sabes qué fue bien irónico en la manera de que yo, o sea, nosotros estudiamos? Y lo que más me sirvió a mí en la vida fue algo que un profesor nos enseñó por un día de hobby.
4: ¿Armarlo?
11: Sí, un día...
7: ¡Ah, piro! No, armar su vida.
11: Venga, le explico. Es que un día el profesor de educación física, llegó el profesor de educación física y nos dijo, les voy a enseñar a hacer calcomanías con papel contact. El profesor de educación física. Y nos enseñó a hacer eso y yo trabajé mucho tiempo... en publicidad antes de ser comediante haciendo publicidad.
8: Con lo que ¿y eso es que como cortarlo y pegarlo?
7: Una vez mi colta me regaló, unas...
8: ¿Calcomanía?
7: Unos cuadritos con calcomanía.
11: Sí, bueno, y trabajé con eso.
8: ¿Él también te enseñó a pintar las mandalas?
4: ¿Por qué no te dedicaste a eso?
8: Mi colta, ¿pero fue la misma clase las mandalas? No. Porque antes le enseñaban a uno dibujo.
3: Él fue a las clases de dibujo.
11: El profesor le dio, yo sé hacer, le voy a enseñar a hacer calcomanía.
4: Venga, mi colta, ¿y en qué clase le enseñaron a usted a limarse las uñas?
11: Ética y valores, porque uno tiene que estar bien presentado siempre. Yo me acuerdo que nos decían. Y me revisaban los piojos, que no tuviéramos piojos. Ajá. Y nos revisaban las manos, que estuviéramos bien bañaditos.
1: Súper, qué bacán.
8: Pero no se le quedó el tema de las manos, ¿no?
3: Ay, pero están amarillos los dedos, están normal.
9: Acuerden que también en esos tiempos nos enseñaban los números romanos.
4: Sí, señor.
9: Y eso era un punto fundamental, pues, para tenerlos en cuenta, ¿no? Hoy en día, pregúntale a alguien, un pelado, el número 100 en romano, el 50, el 16, 22, no saben. No saben, tienen que consultar.
8: Todavía los tengo que sumar para saber cuántos son. Ve, antes nos enseñaban a las mujeres taquigrafía. ¿Era clase también para los hombres?
11: ¿Cuáles mujeres? A mí también.
8: Sí, era para todos, la taquigrafía.
11: No, dependía del colegio.
8: La taquigrafía era esos signos abstractos que era solo y exclusivamente para las secretarias, ¿no? Para poder identificar lo que el jefe le estaba diciendo sin tener que escribir mucho, era el signo. Yo no creo, era solo
12: Magali,
8: para
12: y, por ejemplo, a los médicos, ¿en qué semestre les enseñan a escribir en árabe? O sea, en serio.
4: Que se entienden entre ellos.
12: Sí, sí, sí. Magali, a mí, una novia, Magali, Magali, me conseguí una novia médica, Magali.
3: Ah, sí.
8: Sí.
12: Sí, médica, y me mandó una carta, Magali. Pero no le he podido leer, me tengo que esperar que hagan la droguería y me la lea él,
11: por eso dicen reportes. Que los médicos se parecen al reggaetón.
8: ¿Por qué?
11: Porque la letra es una miércoles.
13: A ver. Magali, mira lo que tú dices, lo del tema de las otras materias de inglés y francés, pues aquí en la mayoría de las instituciones en España, esas son optativas. Y te lo hacen hacer en un circulito y te dice que son para tomarlas por aparte también, pero no son pagas, ¿vale? Simplemente es un refuerzo y es una hora por cada una de inglés y de francés. Siempre eso es lo que me gusta muchísimo en cuanto a esas dos materias que son opcionales aquí en España. Pero otra cosa sí que no me gusta también, de todo lo bueno, hay algo malo, de que los niños entran a veces en ciertos horarios de la escuela, si no quieren entrar a las 8 de la mañana, pues entran después de las 10:40, después
8: del descanso. ¿Hacen lo que se les da?
13: Del descanso.
12: Magali, mira que cuando yo me vine de Guachené para acá, para Cali, Magali, yo acá en un colegio me presenté para validar 10º y 11, Magali.
8: ¿Sí?
12: Sí, y yo le dije, yo estudié hasta 9º en Guachené y quiero validar, quiero hacer 10º y 11. Mío, no, pero los papeles, yo no, los papeles no, o sea, no tengo licencia, voy a tener papeles. Entonces me dijeron, no, pues hagámosle entonces un examen, a ver, para que, pues, a ver,
4: ¿cómo le iba?
12: Oiga, y me hicieron el examen, Magali.
3: ¿Y qué tal?
8: Sí.
12: Bien, sí. Ese día me acuerdo que me metieron a 7º, porque
11: iba a validar 10º.
8: ¿Sabes qué pienso yo? Que ese tema de educación física debería ser un apoyo para el pelado, para su deporte favorito.
3: Sí, claro.
8: No entendieron, o sea, un apoyo en formación en su deporte favorito. Entonces, ¿dónde están los del atletismo? Entonces, todas las clases de educación física para atletismo. ¿Dónde están los de fútbol? Los de fútbol. ¿Dónde están los de, no sé?
12: Pero mira, Magali, que yo tuve un compañero que en el colegio, Magali, él entrenaba mucho atletismo. Y le ha ido bien, Magali.
8: ¿Por qué?
12: Robo ahí en el Calvario, Magali. Y yo, corre,

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1: A las 7:56, todo lo que es noticia te lo contamos a través de Olímpica 0, Cali 104.5. Atención, porque un total de 62 menores de edad murieron en operaciones militares durante el gobierno del presidente Gustavo Petro, de acuerdo con cifras de medicina legal reveladas en entrevistas para un medio nacional. El dato hace parte de un balance sobre que entregó el instituto tras confirmar que 3 menores murieron en el más reciente bombardeo de la fuerza pública en el departamento del Guaviare. Y según explicó el director de medicina legal, Ariel Emilio Cortés, durante el periodo presidencial de Iván Duque se registraron 367 personas fallecidas en operaciones militares, de las cuales 42 eran menores de edad. En contraste, durante la administración de Petro, con el corte señalado en la entrevista, la entidad contabilizó 458 personas fallecidas, entre ellas 62 menores. 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
2: Y a esa hora de la mañana, todo lo que es noticia, todo lo que es información, te lo contamos a través de Olímpica Estéreo 104.5. Información, detonación de un vehículo cargado con explosivos en el Patía, Cauca, y cierran la vía panamericana, que era lo que estábamos informando hace un rato en esa mañana del lunes 31 de agosto. La vía panamericana sigue cerrada. Los hechos ocurrieron en la madrugada de este lunes cuando un camión acondicionado con explosivo fue detonado a la altura del municipio del Patio, Cauca, según han manifestado el Patía. Es que patio, no. Según han manifestado las autoridades, Dios sobre el hecho, mío, dentro, papi, de los heridos hay un militar.
3: ¿Ya vieron las imágenes del vehículo como quedó, Padre amado Señor Jesucristo? Impresionante las imágenes que les vamos a compartir en este momento a través de nuestras plataformas digitales, donde claramente se ve a este vehículo que quedó la carrocería.
2: ¿Qué quedó? Totalmente destruido.
3: Es que ni la carrocería.
4: No.
3: Nada quedó. Impactante las imágenes que están rodando a través de redes sociales sobre esto que nos está comentando Alejo Madrid. En la mañana de hoy, lunes 31 de agosto, la vía panamericana amaneció cerrada por cuenta de la detonación de este camión cargado con explosivos. De acuerdo con información que se ha registrado hasta el momento, las autoridades dicen que hay 4 personas heridas por el hecho. El camión quedó hecho trizas, lo están viendo en este preciso instante a través de nuestras plataformas digitales, imágenes que nos llegan gracias a nuestros Olimpi reporteros. En el 320-787-1045 usted nos puede reportar qué está pasando en Cali, Colombia, en el Valle del Cauca y en el mundo. 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
3: 8 de la mañana, 1 minuto, ya venimos con más Olimpi Reportero, WhatsApp 320-787-1045, yo escucho Olímpica.

0: Ya tenemos las 8 de la mañana, 5 minutos. 8 de la mañana, 5 minutos. Colóqueme el tic-tac, tic-tac, tic-tac, tic-tac. Porque ya solamente faltan 15 horas con 52 minutos. 15 horas con 52 minutos para tic-tac, tic-tac, tic-tac, tic-tac, tic-tac, tic-tac. Para decir que de septiembre se siente que viene. Listo, ahora sí. Vamos con el humor.
1: Creo que hasta ahí llegamos.
0: Hágale, mi coltica.
2: No, yo estoy ocupadísimo atrasándome para acá, mire.
0: Ahí fue, mi coltica, ¿ya? Ya está, espéreme. Ahí ya está. De acuerdo, vaya enviando su reporte a través del WhatsApp Olímpica 320-787-1045. 320-787-1045. No, pues no era necesidad de...
1: Vea, por acá dices que vea, por fin sí trabaja mi colta mañana. Bien, ¿cómo sí? Así, no,
0: tan... No, espere, ahora...
1: Un abrazo para Jack, para Adriana, para Vanessa, todos conectadas. Jenny Trujillo siempre listo, diciendo yo escucho Olímpica.
0: Ahora sí, mi cuenta.
2: No, mire.
1: Claudia González dice, así se trabaja de 6 a 6. Mañana mi colta,
0: Mari. Eso.
1: Mari Molano.
0: Ahora sí.
2: Ya, aquí, ya.
1: ¿Ya? ¿Listo?
2: Sí. No, espere.
1: Hola, Blanca, ¿cómo vamos? Blanca Alexander Concha dice, ¿dónde anda José?
3: Ya, ok.
1: En sus menesteres.
3: Falleció.
1: Salutísimos.
0: A ver.
2: Ah, no, ese micrófono no es para mí muy alto. Pero él lo bajó. Ya.
3: Dios. Sí lo bajó, papi.
2: Ahora sí.
3: José Vallejo está en ahora el sí.
2: Ay, Dios mío, ¿y ahora qué vamos a hacer?
0: El humor, papi.
2: Ustedes me esperaron para...
0: Va 33 a 3.
2: Oye,
3: 33,
2: pero yo
3: me
2: puedo echar un
3: 34 chistes
2: mientras yo me acomodo. Llevamos 2 minutos aquí acomodándolos. No, muchachos, ¿qué les cuento? Les voy a hablar de mi vida, ya que no hay chiste, pues es que les tengo que contar que tengo nuevas amistades en mi vida. Por ejemplo, ando mucho con inestabilidad, con la locura, con Susana a distancia y ando sin dinero.
0: Y sin chiste.
2: Lo lamento.
0: ¿Sabes de qué me acabo de acordar? ¿De qué me hizo acordar mi colta? Del profesor que llegaba a contar de su vida. Que no daba la clase y no que empezaba a hablar de su vida.
3: Como cuando no llevan así el guito preparado, empiezan. Tacho, este fin de semana. ¿Cómo les fue este fin de semana, chicos?
0: Y
3: empezaba, ¿ya? Profe, ¿quién tanto hicieron? Nada, profe. Yo me fui.
0: Yo me acuerdo cuando.
2: Oiga, y lo peor que podía haber en el salón era el que ya se iba a acabar la clase, faltaban 2 minutos para que se accionara el timbre.
3: Era Madrid, yo sé cuál es.
2: Y llegaba y digo, profesor, ¿y no va a revisar la tarea?
0: Es que me mataba todo el fin de semana haciendo...
1: O el otro, usted no dijo que iban a hacer quiz.
2: Ajá, sí. Estudié todo el fin de semana y usted no lo va a hacer, profesor. Pero lo bacano del colegio es que en todo parche de colegio siempre hubo el pato, el bochinchero, el lambón.
0: ¿Cuál era?
2: No, yo era el buena gente.
0: Oiga, pero
1: el que hacía la empanada.
2: Ahorita para lo que se llama Gali, para ir a estudiar, ahorita piden muchas cosas. Piden una cantidad de vainas que tiene que traer eso, que tiene que traer.
1: Y no usan
2: otro.
1: Ni
2: en la época de nosotros, único que uno llevaba era piojo, nada más.
0: Sí.
2: ¿Y qué? Pero era uy, no. Pero bueno, las cosas. Oiga, llena cabezota, ¿sí? Tiene que caber piojos.
0: Ahora le pido.
2: Pues, ¿cómo sería que él estudiaba por la mañana y los tíos estudiaban por la tarde?
3: Uy, no.
2: Tan cabezón que no tiene pío y no crispeta. No es caspa con crispeta. Pero espérenlo, anoto.
0: Menos dos.
2: Voy a anotar aquí.
1: Yo sí, eso iba a salir bueno.
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0: Olimpi reportero, el WhatsApp Olímpica 320-787-1045. Buenos días, ¿qué estás haciendo,
5: Yo escucho Olímpica porque por ahí estoy bien bueno. Buenos días.
1: Buenos días.
5: Buenos días a todos. Buenos días a todos. Buenos los días. Periodistas, locutores. Periodistas. Los señores del humor. Bueno, el señor del humor, a don Piroberto.
2: Ay, ¿y yo?
5: ¿Dónde está el otro? Magali. Magali. Magali. Magali, ¿verdad que José le dio calambrulo? Calambre en el...
2: ¡A ver!
5: Septiembre se siente que llega.
2: ¿Cada cuándo es que le da él ese calambruco?
3: Esos calambrucos le dan para temporadas, digamos, para hoy. Siempre le da un 31 de agosto. Le viene dando ya más o menos el 30 de noviembre. Vuelve y le da otro. Y posteriormente, un 23 de diciembre. para no estar en la feria de Cali.
6: No, lo tenaz es que siempre se enferma es por comer algo. Siempre que viene aquí es porque el día anterior comió
3: eso
6: algo.
3: Eso es lo que nos ha hecho creer.
6: No, él siempre dice, no, me comió una hamburguesa y mire.
3: A mí me queda comido un cubano y que mire.
6: Sí, a mí también. ¿Quién sabe a quién es al que están comiendo?
7: Sí, digo yo, pero él se comió un cubano y me dijo, qué gozo más grande, caballero.
3: Buenos días, ¿qué estás haciendo, eh?
8: Diciembre, que viene diciembre. ¡Yay! ¡Oh, Picaterio! 54.5.
3: ¡Lindo! ¡Hola!
8: Diciembre, que viene diciembre. ¡Oh, Picaterio!
3: 54.5.
9: Pensé que iba a ser el control regresivo. Escuchando Olímpica, los quiero mucho, muchas bendiciones para todos, abrazos para todos mis bellos compañeros de vida prácticamente diarios. En cuanto al tema que ustedes están hablando, sí, como decir, mi hija se me graduó hace, bueno, 3-4 años y ella se graduó como auxiliar contable.
3: Sí.
9: Y todavía existe en el colegio, en ese mismo colegio tengo a mi hijo y ellos lo van preparando desde séptimo. Bueno. Porque ya noveno ellos ya tienen que saber qué carrera van a seguir hasta 11 para que salgan ya con esa certificación.
3: Ya lo dijo, gracias por tu aporte. ¿Qué más por aquí? Buenos días.
10: Te escucho Olímpica, Con 18 materias, tienen toda la tecnología. A nosotros nos tocaba en la biblioteca y aún así pierden el año. Se dan tan tarde, no colaboran en la casa. Eso que entren a las 6 de la mañana.
3: Ay, carajo.
6: Yo vine a ver.
7: Todo esto él está hablando de Terrabón.
6: Sí. Y habrá salido el muchacho.
3: le perdió la
6: es verdad, usted tiene que ir a la biblioteca para investigar. Ahorita cualquier cosa usted llega. Ay, Google. Y ya, sí, listo.
3: Modo muy día. Fácil.
6: Copiar y pegar y ya.
1: Lo más tecnológico que uno tenía era la Encarta.
0: Uy, sí. Para jugar ahí.
3: Y la enciclopedia es el libro grandote.
0: Entre noticias buenas, Gane Super Heroes anunció que se va a encargar. Magali
6: nos está viendo ya al frente, vea, ya parte del carro. Yo sé que el carro de ella porque va a 15 kilómetros por hora.
3: Es que paró porque había una hojita ahí.
0: Gane Super Heroes anunció que se va a encargar del arriendo de los abuelos de la Fundación Jesús de Nazaret afectados por el terremoto. Va a estar con el traslado de temporal de 12 adultos mayores a una sede alterna mientras se adelantan las adecuaciones necesarias en el lugar de permanencia. De acuerdo con Omar Quiñones, que es el director social de la compañía, tomaron esta decisión para poder apoyar a estos ancianitos que pues habían quedado afectados por el tema del terremoto.
3: Sí, 8:13, yo escucho Olímpica, hola.
10: Buenos días, Magali, yo escucho Olímpica porque me pone todo y bien bueno. Buenos días, muchachones. Yo no estaría de acuerdo con eso. Eso quiere decir que los pelados que ahorita mantienen trasnochándose, midiendo calles, van a quedar hasta más tarde, porque no necesitan madrugar tanto.
3: Bueno, bueno, okay. Punto también, ¿no?
0: Pero
3: miraje a Avatar, ¿ve?
0: ¿A ustedes qué horario les toca, en la mañana o en la tarde? Solamente
6: yo
0: una mañana.
6: Yo estudié en los dos horarios, estudié tanto en la mañana como en la tarde.
7: A mí me tocó estudiar en las dos jornadas. Yo no sé si a ustedes no les tocó eso.
6: A mí, yo en el Antonio José Camacho veía en la mañana veía taller y en la tarde las académicas. Uh-huh. Me tocó de séptimo a décimo.
7: Iba uno a la casa a almorzar y volvió otra vez.
0: Mi hermana estudió ahí en un colegio de López, San Cayetano.
3: ¿Cuál hermana, papi?
0: Mi hermana que está en España.
3: ¿Cómo se llama ella?
0: María Luisa.
3: ¿Cuántos que tiene?
7: ¿Tenés foto?
0: Y mi hermana arrancaba a las 7 de la mañana y salía a las 4 de la tarde. Pues obviamente allá le daban el desayuno, el almuerzo.
3: ¿Y en qué parte de Estados Unidos vive?
0: España.
3: Ah, ¿en España? ¿En qué parte? ¿Para qué? ¿Voy para allá el otro mes?
0: No, gracias.
3: Aquí, la 8:15, buenos días, ¿qué estás haciendo?
7: ¿Me vas a enviar algo, madre?
11: Muy buenos días. ¿Qué estás haciendo? Yo escuchando Olímpica Estéreo, porque me pone de todo y bien bueno. No, y es que cómo no van a andar como locos.
3: Señora.
11: Si la verdad la mayoría anda fumando y más las personas que no nos gusta el cigarrillo, nos toca, como se dice vulgarmente, mamarnos el humo, la humarera, porque todo parece una chimenea. Todo mundo fumando en las calles, manejando esas motos y eso arrancan como locos. Uno queda más trabado que ellos. Es como no van a tener... ¿Cómo no van a andar así como locos? No, es que sí, Erian, esa gente deberían de sancionar definitivamente, porque ellos creen que andan en la nube sin tráfico y sin nada, sin ley.
6: Magali, ve, perdón, mi corte señora es vecina suya.
0: Vea que viene de la moto. Cuando viene de la moto.
12: Buenos días, muchachos de Olímpica, Dios los bendiga. Feliz día para todos. Estoy de acuerdo con el señor de que desde décimo once empiecen a dar clases porque nos falta mucha cultura vial, demasiado. Entonces lo que hace falta son buenos códigos, pero para reglamentar de pronto los menores de edad o validar qué licencia fue entregada a lo loco. Entonces eso me parece buena opción y feliz porque ya mañana empieza septiembre. Y desde este año sí lo siento aquí. En Colombia. El año pasado los escuchaba desde España y era muy duro, muy duro.
1: Por acá ya que dice, en 11 una compañera nos dio chitos con perico. Uy, ese ya teníamos exposición de filosofía. O sea que le fue bien.
6: Chitos con perico.
1: Y por acá dice que por favor saluden a mi esposo que está cumpliendo años. Se llama Florentino Gaviria. Sí. Gracias. Que lo cante Pepe Rom.
2: Pero cocinaron, no cocinaron.
3: ¿Ya cocinaron? ¿Por qué?
13: Que Dios te bendiga y que cumpla muchos años.
0: No. ¿Sabes qué es lo bonito escuchar?
2: Me tengo confianza.
0: Pepe, tira una cantadita ahí, pues.
2: ¿De qué?
0: Una cantadita.
2: ¿De qué creen que le cante?
0: De la canción que a usted le gusta mucho.
2: Ah.
3: Pero ya la busco aquí, don Pepe.
2: Jardín japonés. Es
1: jardín japonés.
2: ¿Cómo que llama?
3: Caliente, caliente. ¿Cuánto coica la noche?
0: No,
3: déjale que cante. Ahí va, ahí le sale más natural.
1: Dice.

0: No, me tengo confianza, es lo que hay, no. Definitivamente, papá Dios, ¿por qué me hiciste tan original? Sin fotocopia, el dueño de Cali, en el mismo lugar de la tristeza. Aquí estamos. Director encargado.
1: Pucha. Siete,
0: eso, es que
1: siete,
0: eso, ocho, subile 18. Con la bota. No.
1: Una frase ahí, pues.
0: Saludo cordial a esta hora.
2: Nadie lo ha dicho.
0: Nadie lo ha dicho. Ya cuando son las 8, 18 minutos de la mañana, estamos aquí porque no podemos estar allá. Aquí estamos. Saludando allá a toda la gente que hasta ahora está enclochando, chelerando por la calle.
3: Enclochando
0: por la calle, la tienda hasta ahora, la manta amarilla, como siempre tendida. Nosotros aquí haciendo mejor lo que otros hacen bien. Aquí estamos. Del 42 para el mundo, el dueño de Cali. Ese soy yo. El único Nietzsche que sabe donde se le mete el agua al coco. ¿Cómo? Hoy estoy todo. Hoy estoy todo. ¿Cómo? No. Ese es mi corto. Hoy estoy todo Vita Ferparolo engarotando a las 3 de la mañana. Y el resto, monte y culebra.

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2: Disculpe, disculpe, me emocioné.
3: Yo escucho Olímpica. Aquí avanza la mañana, yo escuchando Olímpica porque me pone todo bien bueno. 8:24, ¿quién dijo yo? Dale, mi coltica.
4: No, pero todo yo.
3: Anécdotas con mi colta. Y también está Chochoila. A ver, piedra, papel o tijera ahí. Pues.
2: Venga, venga, Jeffer.
5: Ah.
2: ¿A qué hora llegué ese desayuno? Yo me voy a desmayar.
5: En contados instantes.
2: Uy, no, ¿en serio?
5: Pero a la vuelta de la esquina está.
2: Uy, no, pero es que no, a la par de serio, me voy a desmayar. O sea, no sé, dígame si lo pidió o no para pedir algo.
5: Tranquila que yo la cojo acá atrás.
3: Para uno no ilusionarse.
2: Uy, no. ¿Me toca a mí?
5: Sí, claro.
2: Ah, bueno.
5: Dale con todo.
2: Es que ustedes me cogen así, ¿no? Nada preparado.
5: Farmea el aura, farmea el aura.
2: Sí, va a tocar farmea el aura. ¿En serio me toca a mí? Yo pensé que iba a mi colta.
1: Pero
2: no, pues porque yo no
3: mi
2: sabía.
3: Mi colta está ocupado, no lo veo. Enfóqueme allá, mi colta que está ocupadísimo, ¿verdad?
2: Oye, mira, que tengo una, fui a ver un amigo que le gustaba jugar fútbol. Y se fue ayer a ver al Cali. Venga, pero mira, me toca a mí, ¿no hiciste?
3: Ay, sí.
2: ¿Sí? No, pues yo pregunto. Y me fui a ver jugar a un amigo que y él es aficionado al Cali. Aficionado al Cali y de esa vaina. Y el papá, ¿sabe cómo le dice al hijo?
3: ¿Cómo?
2: O sea, le dicen Lucho Díaz.
3: ¿Lucho?
2: Sí.
3: ¿Por qué?
2: Porque el papá lo ve jugar y se desmaya. Oiga, ese árbitro de ese partido anoche del Cali muy malo.
3: Perverso.
2: Uy, no, ese árbitro no sirve ni no es capaz ni de pitar unos frijoles, oye.
3: No, y estuvo muy perversa la arbitraje del fin de semana, el de la América también. Eso hubo
2: robo ahí, anularon un gol a la América. Anoche ese penalti que le pitaron al Cali. No.
3: Un regalito,
5: como
3: ¿no?
5: Raro ahí.
2: Sí, sí.
3: Más falso que.
2: Sí, no, eso definitivamente más falso que una lechona light. En serio, eso, o sea, no es que se mantiene el brazo así, que es que mano y toda esa vaina.
3: Además, se queda con la manito recogida y se.
2: ¿Usted no vio que hasta el técnico del Bucaramanga se metió a ese campo
5: Pereirano.
2: Se metió al campo y le estaba muy, muy enojado.
3: Llevaba acá
2: enojado.
3: Y todo el partido provocando, ¿no? Cada que claro. Se tocaban los manes del Cali a sacar de lateral, el manes decía cosas ahí.
2: Muy enojado por esa vaina, pero definitivamente.
3: Yo ni sabía que Vaca estaba en el Cali, ¿eh? Lo vi que hoy entrando anoche, yo, ¿entró
5: en el Cali? A pelear.
3: Sí, entró a pelear.
2: A pechear
3: a todo el mundo ahí. 8:27. Bueno, ahí.
1: Pero nos vamos a recuperar. ¿Cuándo? Este ¿sí? miércoles vamos a jugar contra Nacional.
3: No, ahí. Otra vez.
1: Pero por copa vamos a le recordemos que es un solo partido y la localidad la tiene el Naciopam este miércoles.
3: Ay, ¿van a jugar allá?
1: Sí, no. El partido de copa de Copa Colombia.
6: Todo lo que tiene que ver con copa usted lo sabe.
1: Eso sí. Por eso yo ahorita estoy tomando trago en unos brasieres porque son con copa.
2: Uy, no.
1: No, definitivamente el Cali me tiene decepcionado.
3: Uy, pero desde siempre.
1: Anoche nos dañó
5: la celebración.
1: La celebración.
3: Va a llorar.
1: Íbamos a salir del estadio en la caravana.
3: ¿Y qué pasó? ¿Cómo salieron?
1: No. Parió Titi.
3: A ver.
1: Batando penales de mano. No. Definitivamente, siempre lo he dicho, la segunda parte nunca fue buena, Dudamel. Sí. Yo creo que lo mejor es que.
3: Yo fui campeón con los dos, ¿no?
7: Que mire a ver si con... más bien va para otro lado.
1: Sí, no, que tengan otro técnico, que quemen otro técnico ahí. Que
3: quemen otro. Que quemen allá a Gamero otra vez, ¿no?
1: No. ¿Qué vamos a hacer con el Cali tan malo que
3: Ya, tranquilo, cálmate, Pepe.
6: No, ¿y quién se le mete ahí de técnico?
3: No, el que coja eso, mejor dicho, claro, hola, buenos días.
4: ¿Cómo sería fastidioso, ni cuenta que la mamá más bien pagaba para que le tuvieran dos jornadas ya?
2: Ve, el que sí se metió este fin de semana fue un conductor de una motocicleta, un bus. Ahí se mete con moto y todo allá.
3: Quería sentarse.
2: Está el video a través de las redes sociales. Se salvó de milagro ese accidente de tránsito que se registró en una esquina de Buga, donde un motociclista perdió el control y terminó impactando contra un bus. El hecho pudo haber tenido consecuencias mucho más graves, pero de manera inesperada.
3: ¿Qué pasa?
2: Justamente cuando él se va a chocar, la puerta, o sea,
6: se metió por la puerta de la buseta.
2: Entró por la puerta de la buseta.
3: No aborda bus como quiera, ¿no?
8: ¿Y sabe qué le dijo el conductor? Digo, bueno, ¿y la plata del pasaje qué?
2: Gran no es. Sobrevivió al accidente y el momento que registraron el video, las imágenes las podemos ver en ese momento a través de arroba olímpica estéreo Cali en TikTok, YouTube.
8: Es una forma diferente de subirse al bus.
3: Cada quien se sube como quiere.
2: Pero, ¿en serio es un milagro?
6: Sí.
2: O sea, donde la puerta de ese bus esté cerrada, otro hubiese sido el cuento.
3: No hubiera podido pagar el pasaje.
2: ¿Por qué? Porque la velocidad que lleva el motociclista ahí fue muy fuerte.
3: ¿Se comió el semáforo o qué?
2: Se comió el pare.
6: Porque ahí se come el bus.
2: Y él se para como si nada, ¿no?
7: Ey, no, yo me voy.
3: Y dañó el bus.
6: Disculpe, señor, disculpe.
2: Y se va bajando común y corriente. Dios mío, bendito.
9: Yo estoy bien.
2: Usted en el momento siente que está bien, pero ya después.
5: Hoy debe estar más adolorido el viejo.
3: Bolsillo no, también está dolorido.
2: Con ese golpe lo más probable es que se haya jodido algo y no que él ahí no se da cuenta por el calor del momento.
6: Por la adrenalina y por la.
3: La señora que estaba ahí va tarde y ese man se da con ese bube.
2: No.
3: Qué pecado, bueno.
2: 8 de la mañana, 30 minutos. Ya solamente falta tic tac, tic tac, tic tac, tic tac. 15 horas con 28 minutos.
5: O tiquitaca.
2: 15 horas con 28 minutos.
3: ¿Cuánto?
2: 15 horas con 28 ¿Cuánto? Minutos.
3: ¿Cuánto me dijo, perdón?
2: 15 horas con 28 minutos.
10: Falta un día.
6: Ahora
10: se siente.
11: Por aquí me están pidiendo el favor. Necesitan una persona interna para cuidar a un ¿cómo se puede decir? A una persona de tercera edad.
3: Uh-huh.
11: Una persona que sea interna. No necesariamente tiene que ser enfermera. 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Okay. 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
6: 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Él no puede decir nada.
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3: Gracias, mi Pirberta. 832, la gente en las redes, ¿qué dice? La gente en las plataformas digitales.
5: Dicen, buenos días, de incapacidad le hubieran dado por estar diciendo, hubiera ido a la EPS. Bueno, están hablando, me imagino, de ya tú sabes, de nuestro muchacho. Amigo
8: José. ¿Qué hago en China tan chiquita?
5: Ya, Pepe Ronque, ¿por qué no le pasa para la América?
8: No, perro, nunca. No, perro, no. En Cali, por lo que sea, es como la mamá. Uno nunca la... No, en serio, ¿y el desayuno dónde está?
3: A mí le trae un buñuelo. No.
8: Limón, manda algo. No te mando, en serio.
3: 8:32.
8: La cajita infeliz, no.
12: Buenos días. Un saludo especial desde el corregimiento de Rosso. Yo escucho Olímpica Estéreo porque me pone todo. Invitados especiales a comer salpicón con marihuana pura.
3: ¿Eso qué?
2: ¿Salpicón con marihuana? ¿Salpicón con marihuana? Uy, Dios mío.
5: Póngale otra vez,
3: Pero a ver, ¿qué dice por acá? A ver, ¿qué se me hizo el señor? Hola, señor.
12: Buenos días. Un saludo especial desde el corregimiento de Rosso. Yo escucho Olímpica Estéreo porque me pone todo. Invitados especiales a comer salpicón con marihuana pura.
5: Ya, catoró.
6: No, pero ¿cómo no va a enviar?
8: Tráiganos una porcioncita.
13: Con el rojo, pare usted.
9: amarillo, con el amarillo atento esté. Con el verde, siga usted, siga usted. Con el amarillo atento esté. Y no conduzcas embriagado.
13: Pero como que
14: va tomando algún medicamento.
2: Y con el verdecito, fume usted.
1: Vuele usted.
8: Me corta o qué güey.
11: Oiga, ¿sabe quién vuelve al Pascual?
1: ¿Quién?
11: El América.
1: Uy, por fin, ¿cuándo? Ya me cuentan.
11: Este jueves.
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1: ¿Voy yo siendo?
0: Va mi colta.
1: Bueno, póngale en cuidado.
0: Mi colta.
1: ¿Que una vez?
2: Va a engrasar los audífonos.
1: Espere un momentico. Es que empanada que trajo Jeffer.
0: Trajo empanada
1: Jeffer. Deja uno la boca un poquito grasosa.
2: Con brillo, que es diferente.
1: Bueno, póngale en cuidado este chistecito.
0: A ver.
1: Que un día la esposa se le enojó al esposo. Sí. Le dijo, mi hijo, la embarraste, hombre. ¿Cómo vas a hacer esa cagada, hombre?
3: Pero ¿qué pasó? Yo qué.
1: Mira, ve que ese jabón que trajiste, le lavé la ropa al niño y le encogió toda la ropa al niño chiquito. ¿Ahora qué hago? Digo, pues lave al chino con el mismo jabón. ¡Claro, va el tiempo!
0: 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Todo lo que es información aquí en el WhatsApp de Olímpica también. Si tienen su reporte, 327-87-1045. Mucha atención, información ya dicho por nuestro presidente. Se continúa y ya es la realidad. El presidente Abelardo acaba oficialmente la paz total y cierra mesas de diálogo con grupos criminales. Continúa el desmonte de la política de la paz total. El presidente pues ya dijo que decidió dar por terminadas las conversaciones con tres grupos armados ilegales iniciadas durante el gobierno de su antecesor, Gustavo Petro, al considerar que esas organizaciones no tienen voluntad de paz. Y de la Estrella revocó este viernes 28 de agosto los nombramientos de los representantes de gobierno y el reconocimiento de los delegados de la contraparte en diálogos de la denominada paz total, con dos disidencias de las FARC, el Estado Mayor de Bloques y Frente MBF y la Coordinadora Nacional del Ejército Bolivariano, así como las autodefensas conquistadoras de la Sierra Nevada. Se acabó. Ahora sí. Fin.
4: Para afuera, para la calle.
0: 8:41.
4: En otros temas de información, el Ministerio de Salud alertó sobre los posibles efectos del fenómeno del Niño durante el 2026 y 2027 y pidió hospitales y autoridades fortalecer sus planes de prevención ante altas temperaturas. Este fin de semana hizo un calor increíble. Escasez de agua, incendios y mala calidad del aire. La entidad también recomendó reforzar la vigilancia y capacidad de atención ante un posible aumento de enfermedades relacionadas con el fenómeno. ¿Sabes qué yo he visto y que de pronto deberían implementarlo? Ahí en la estación del mío había como un cosito donde mostraba de qué efecto había el calor, ¿no? El sol, dependiendo del sol que estuviera haciendo. Pero eso solamente era ahí. Y duró sirviendo como unos meses y ahí ya no pasa nada con eso.
3: Lo dañó el sol.
4: Sí, no. No sirve.
3: Eso le es muy malo.
2: ¿Cómo aprende, no?
0: 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Esa madrugada también se pegaron palo de totazo a eso de las 2 de la mañana. Dos vehículos en la octava con 70 en el sector de López, al parecer, y según el reporte, un vehículo que se desplazaba con exceso de velocidad perdió el control y terminó contra un amortiguador de impacto vial del puente. El golpe fue tan fuerte que el motor del vehículo terminó desprendiéndose de la carrocería. Berraco quedó por ahí a un lado. Ya le pongo ahí las imágenes para que la vean. Ahí en el puente de López, esta madrugada. Ahí ya le vamos a poner las imágenes en las redes sociales para que ustedes vean cómo quedó este carro esta madrugada. El motor dijo, adiós, me voy de aquí. Salió por ahí para otro lado. ¿Cómo vendría de rápido? 8:43, Olimpi Reporteros, 327-87-1045.
5: Buenos días, mesa, buenos días a todos. Sobre los temas, pues la educación es literalmente enseñarnos a obedecer para el futuro.
0: Sí, sí.
5: Para obedecerle a los jefes, porque a uno no le enseñan ni cómo crear negocios, ni cómo sobre la economía, sobre la bolsa de valores, a uno no le enseñan nada de eso. A uno simplemente le enseñan a obedecer.
3: A ser hormiga.
5: Sobre la religión, pues, eso es mejor ni hablar. Y política, menos.
0: Menos.
5: Lo que sí digo que, menos mal tenemos a Piroberta para que cuente buenos chistes, porque el otro muchacho...
3: El otro muchacho, ¿no?
4: Pero mire, vea, lo que acaba de decir el oyente se une mucho con algo que hacen los papás cuando uno está pequeño, que no es... O sea, de pronto ellos no lo hacen con esa intención, pero yo no sé si ustedes, mi mamá me decía... Ay, mi hijo, vea, estudie para que pueda conseguir un buen trabajo y pensé
3: que
4: ahí.
3: Deje de
4: manosearse y eso. Me dañó todo. ¿Qué le decía a su mamá? ¿Qué le decía? Estudie.
1: ¡Deje esa mano izquierda!
0: ¿Qué le decía a la mamá?
1: No,
0: mi mamá.
1: Suelta el marcador. No, ay, eso no es el marcador, mijo.
6: Que es que pobre Madrid, que es que la mamá una vez lo vio viendo
1: porno.
6: Sí. ¿Cómo? Y le tapaba los ojos. Y lo que tenía que era amarrarle a las manos.
0: Entonces tu mamá, ¿qué te decía?
4: No, ya. Destrozaron eso en un momento.
1: No, qué persona.
0: Sí, pobrecito,
1: no. ¿Qué te decía tu mamá con no, mamá? Ya,
2: ¿qué le decía tu mamá? Ve, ¿y qué te decía tu mamá?
4: Ay, vaya.

0: Ve, Alejo, ¿qué te decía tu mamá, papi?
1: ¿Qué te decía tu mamita?
0: ¿Qué? ¿Qué? ¿Qué dijo? ¿Qué cosa? ¿Ah?
2: Y lo sé con el chiste.
1: Que la mamita le decía, estudie para que no se vuelva locutor. Estudie, papito.
0: WhatsApp Olímpica rápidamente por acá, 327-1047-1045. Hola, buenos días.
3: Háblamelo, Olímpica. Yo escucho sí, Olímpica porque me pone todo y bien. Bueno, Pepito,
1: Pepe.
3: Yo vengo del futuro, Pepito.
2: ¿Quién es el futuro?
3: Ora mucho, reza mucho, porque el Cali desciende y el Petro lo está ahí tan papi.
4: No, que respeten, por favor, a mi presidente, sí, que lo respeten. Pario que...
2: A ver, es que extraditen al Cali, pues.
4: No, para como los perros que descendieron nosotros, no, nunca va a pasar eso nada. Ahí, paren. Ahí paren, ahí pidiendo ahí. ¿Quién les alquila un estadio? Porque como no tienen estadio como nosotros, que...
0: ¿Y cuándo es que vuelve a la América hablando de estadio, don Pepe, o Chochoila?
5: O lo que hay ahí. Pebestote, no, este jueves a las 6 de la tarde.
0: Tenemos el ticket, Spiro, vamos a ir.
5: Regresa la América nuevamente al Estadio Olímpico Pascual Guerrero contra la Alianza Fútbol Club.
0: No tienes que ir a grabar de pronto, yo no. Te recibo la pelota. Paola no va a estar ocupada.
5: Este jueves 3 de septiembre. Regresa a América nuevamente
0: este jueves,
5: América
0: al
5: Olímpico Pascual Guerrero.
6: Yo le doy like a Olímpico porque son los mejores. Dios les bendiga en la mesa de trabajo. Y le doy 5 likes al soldadito.
1: La jefe me va a salir echando porque nadie me quiere, porque todos los que me quieren no se lo eliminan.
0: ¿Tienen para dar like de pronto? Le damos like a algo.
7: Pues por acá dicen buenos días a todos los integrantes de la mesa de Olímpica. Saludos desde Castellón, dice Jennifer de La Plana. Dios los bendiga. Orlando, Lilia, buenos días para todos. ¿Cómo comen? Dice Jackie.
0: Comen bastante, le cuento que es que tragan por más.
4: No, lo que pasa es que Jefferson nunca había gastado y entonces no tiene que aprovechar.
0: Que Jefferson gaste, ay, eso es una... Eso no. Tuvo que haber pasado un eclipse para que el hombre...
1: 3 años para podernos comer una empanadita. No, pero pasa que está deliciosa. Oh,
4: no, ¿qué empanada tan buena es?
1: Muy rica.
4: Jefferson, no. A ver, carne con empanada.
0: ¿Qué?
4: O sea, tiene carne ventida en la empanada. Esa es la buena. No como esas otras básicas que traen. La básica. Básico.
0: Hola, buenos días.
8: 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Esa señora ya se tomó su salpicón con marihuana.
0: ¿Qué? Aló, por acá, buenos días.
9: Hola, buenos días. Escuchando Olímpica, que me pone, estoy bien bueno. No, Magali, a nosotros nos tocó, lo más cerquita a la tecnología era la clase de mecanografía, nos tocaba cargar esa máquina y cuando se le dañaba la tapa tocaba cargarla como un bebé todos los días para el colegio. Y a aprender a chusigrafía decíamos nosotros, y la otra clase era clase de música, la profesora enseñaba flauta y el que no aprendiera a tocar la profesora con la misma flauta le daba una.
0: Pero usted sabe que lo llevaron, papi.
5: Bueno, siempre lo ponían a aprender, será el himno de la alegría, que uno elige el himno de la alegría porque es triste. Eso, que,
0: bueno, no sé.
5: Ese,
10: de la alegría, el canto.
5: Sí, lo ponían a aprender ya o no con flauta.
0: Dice así, himno de la alegría.

0: Frente a soplar con la flauta, con la flauta, ¿cierto? Aquí en mi costa ahí.
1: No,
0: pero claro, cántelo, ahí, cántelo, le fue la primer soplada en mi costa.
2: Cántelo, cántelo, pues.
0: Con esa flauta,
2: ¿cómo arranca?
0: Escucha, hermano, la canción de la alegría.
1: Pepe, era componerla, no
0: campeón.
2: 8:54.
3: ¡Ya lo vamos! ¡Epa! ¡Ya lo vamos!
2: Todavía no, ni queda una hora.
0: Mi costa es bastante emprendedor.
1: ¿Sí?
4: Sí, sí, sí, eso es.
0: Mira, ya la vas emprendiendo, me barato todo.

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4: Señoras y señores, ¿cómo dice Alejo Madrid? Dame qué.
5: Ah, ya. O tiquitaca.
6: Faltan 14 horas con 52 minutos. 14 horas con 52 minutos.
7: Con 54, madre.
8: Ah, las 9 y 6. Ay, ay. Madrid es igual de aburrido que Piroberta con su falta tanto para que se acabe el año.
6: Pero mira que aquí dice 14. Yo no entiendo entonces.
5: No, pues. O sea, perdimos la cuenta de todo lo que llevamos.
7: No, pues lo digo porque es que me tocó las 9 y 6. Entonces faltarían 54, digo yo.
4: El abuelo tiene razón.
5: O el álgebra de Baldor ahí para que.
6: No, pero ¿qué dice ahí?
8: Oiga, o sea que yo tengo la culpa de su error.
6: No, pero te estoy preguntando.
7: Oiga, le iba a contar algo, pero que entre nos, pues.
5: A ver.
7: No la van a contar a Magali porque ella.
6: Por eso sería menos de 2 minutos.
7: Ella me sapea. Ella me sapea.
5: Cuente, pues.
7: Ayer andaba con dos chicas malas.
4: Wow. Uy.
8: ¿Sí? ¿Vos?
7: Sí, ayer andaba con dos chicas malas. Sí. Una está mala en la rodilla y la otra está mala en la cintura.
8: Ah, contemporánea, era.
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0: un like.
1: ¿A qué le damos like?
0: Yo quiero que me digas sí.
2: Ya quedamos con...
0: Yo quiero que me diga yo porque le... madricito siempre se toca el pipicito en la silla.
2: Yo le doy un like en este momento al caso de Lucas Francesco Murillo García, niño de 7 años que vive en Cúcuta y enfrenta una grave enfermedad cardíaca. Y a través de un video llegó hasta el presidente Abelardo, quien ordenó al Ministerio de Salud intervenir de manera inmediata para garantizar la atención médica que requiere el menor.
3: Yo me llamo Lucas Francesco Murillo García, tengo 7 años. Nací con una cardiopatía, utilizo siempre oxígeno. Vivo en Cúcuta, norte de Santander, tengo 3 cirugías de corazón abierto porque solamente tengo medio corazón.
1: Hace la petición pues y ya dijo entonces que...
2: A través de su cuenta X, el mandatario pidió a la ministra de Salud, Ana María Vesga, asumir personalmente el caso y establecer contacto con la familia del pequeño, quien necesita con urgencia avanzar en el proceso para acceder a un trasplante de corazón. A eso le doy like.

Le damos like a dos colombianas que están haciendo historia en el mundo, señoras y señores. Les hablo de Karol G y Shakira, que se ubicaron este domingo 30 de agosto en los dos primeros. Shakira y Karol G. En los dos primeros lugares del Daily Top Song Global de Spotify. Del mundo, papi. El listado que reúne las canciones más escuchadas diariamente en el mundo. El primer lugar aparece Baby Wow de Karol G, Judelin y Rosowski. Según las cifras mostradas por Spotify, la canción registra 4.139.097 reproducciones y es la única del listado que supera los 4 millones de streams en la medición. Y pues lo ocupa el segundo lugar Shakira con Dai Dai, la canción del mundial. Y de Shakira y Burna Boy, canción oficial del mundial 2026. Y tiene más de 3.5 millones de reproducciones y avanzó a una posición frente a la medición anterior. Primero y segundo lugar ahí las ya dos pues. Artistas colombianas en el ranking global de Spotify. A eso le damos la...

0: Yo le doy like a Olímpico porque son los mejores. Dios los bendiga en la mesa de trabajo. Y le doy 5 likes al soldado.
1: ¿Qué más por acá?
2: Yo quiero que me des un like.
3: Vaya enviando su like.
2: Yo quiero que me digas si.
3: A través del WhatsApp.
2: Yo quiero que me digas por qué José se hace incapacitar así.
1: Hola, buenos días.
4: Hola, buenos días, Olímpica, ¿cómo está? Yo le doy un like a mi colta porque es el mejor.
2: Ay, deja hablar a la gente.
1: Eso se le baja el volumen.
3: Vaya enviando su like a través del WhatsApp Olímpica 320-787-1045. ¿A qué le damos like?
1: ¿A qué le damos like, Jennifer Montes?
5: Le damos like a que el gobierno de la República congela los precios de la gasolina. Ah,
3: ya. Pero eso ya lo han dicho.
5: ¿Sí? No, pero estamos recordándole para los que llegan a sintonía.
3: No,
5: los que llegan apenas a sintonía no sabían.
1: Claro, claro. 9-11.
2: ¿Cómo? Yo quiero que me des un like.
6: Oh, sí.
2: Yo quiero que me digas sí.
6: Oh, sí.
1: ¿Quién está por aquí? Buenos días. ¿Qué estás haciendo, los oyentes?
6: Ah, pero mira esto. Se pone maluco.
3: Se pifió.
6: Se pifió el WhatsApp.
5: Le dan like al Deportivo Cali que alcanzó a empatar a los últimos minutos.
7: Yo escucho en esa conexión de todo y bien, bueno, Dios los bendiga siempre. Le doy 10.000 likes al soldadito mi colta. El...
3: ¡Ah!
1: Se cortó.
3: ¿Cómo me baila ya la así?
1: ¡Epa!
2: Yo quiero que me digas.
1: Más mensajes por aquí, buenos días, hola.
8: Buenos días, yo le doy un like al buen desempeño de nuestro presidente Abelardo de la Estrella en sus días de gobierno. Me quito el sombrero. Firme por la patria.
1: Un abrazo, amor. 9-12, por aquí, ¿quién anda? Buenos días.
9: Buenos días, Olímpica, ¿cómo estás? Le damos un like a mi colta. A la señora que habló ahorita. Tengo
1: que hablar
9: por
3: todos. ¿Qué le pasó?
1: No, usted no es serio, usted no es serio. Papi, eso es daño, que arranca bien y mire.
9: Buenos días, Olímpica, ¿cómo estás? Le damos un like a mi colta. Y a la señora que habló ahorita. Señora, por Dios.
2: No manden bien esos audio, hola.
9: De nacimiento.
2: Salúdenme bien.
1: A ver, hay más por aquí.
10: Buenos días, reportando sintonía. Le damos like al presidente. Vamos con duro y firme por la patria.
1: Hágale, papi, gracias. Un abrazo. Más likes hasta ahora, 9-13. ¿Quién por aquí? Alex, buenos días.
11: Muy buenos días. Yo escuchando Olímpica porque me pone de todo y bien bueno.
1: Más,
11: quiero darle 100 likes a la emisora.
1: Gracias, mamá.
11: Para todo el equipo. Y en especial le quiero dar 50
3: al soldado.
11: Romano, y papi rico, para ti 50, mi amor. ¿Qué estás haciendo escuchando Olímpica?
1: Hola, buenos días.
12: 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Yo le doy un like a todos los de la emisora Olímpica, son los mejores. No, y en especial a Nicole. Para ti.
2: Usted va a dañar esa. La gente me lo va a regañar.
1: Vea, mire, mire, yo soy quien.
12: 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Yo le doy un like a todos los de la emisora Olímpica, son los mejores. Y en especial a Nicole. Nicole, da para ti 5 likes.
1: ¿Yo qué hago si eso se va, güey? ¿Quién más por aquí? Buenos días. ¿Qué estás haciendo, Nora? Buenos días.
13: Olímpica.
1: Hola.
13: Yo le doy un like, muchos, muchos, muchos, 1000 likes a la hinchada del Deportivo Cali. Porque con ese equipo que tienen y aún siguen teniendo fe.
14: Uy. A mí no me parece chistoso. No, es arrisita.
15: Sí, en serio, porque es una cosa.
14: Arrisita la saca piedra que está del equipo de uno. O sea, no. ¿Qué diga Petro?
1: ¿Cuánto con el partido,
14: No.

0: eso ya sonó. Es por darle tanto like a mi Colt. Yo sí, esto está sospechoso, ¿eh?
1: No, esto no es serio, no. No, vean, ya no es colaote y no cagaote, no.

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1: ¡Se siente!
2: Disculpe, disculpe, me emocioné. Ah, me emocioné.
3: Ay, así no es. Parbatón. Soldado Micolta, ahí se presenta, aquí estamos.
4: Ve que llega una vez su mano a una peluquería, ¿cierto? Era un gamincito.
3: Sí.
4: Y le dice, yo peluquero, venga, le pregunto cuánto vale la peluquía.
3: ¿Está en la localidad de Fontibón o qué?
4: No, me meto allá. Peluquero, ¿cuánto vale la peluquía? Le dice, vale 20 mil. ¿Y cuánto vale la afeitada? Le dice, vale 10 mil. Dice, mira el favor y me afeita la cabeza.
5: Bueno, porque le alguien bien. Más barato. Con palmas, sin palmas.

0: Piqueterio, definitivamente no hay para más. El único Nietzsche que sabe cómo se le meten las pepas a la maracuyá. Aquí estamos. No, espérate que no vine. Ay. Esto es mejor que trabajar. Gracias, papá Dios.
1: Uy, afinación.
0: Oíme, Melisma.
1: No hay mucha la diferencia.

0: ¿Cree que le estuvieran haciendo la circuncisión?
1: No,
2: qué nivel.
1: Definitivamente. Soy original, sin fotocopia, el dueño de Cali. El único Nietzsche que sabe por dónde le mete la pepa a la aguacate. Aquí estamos.
2: Ve, mi vuelta, aquí le dejo un like completo porque ustedes ven que yo estoy cortando los audios. Yo no.
3: Sí, buenos días. Yo escucho Olímpica, la que me pone de todo. Yo le doy un like a mi culta. A ver si algún día he hecho un chistecito bueno.
4: Ay, qué igualito,
0: estuvo completo, vea.
5: Mira, bro, mi colta. Le queda muy bien el filtro, mi colta.
0: Sí. Me va más simpático.
2: Ventino, reportes al 320-787-1045. Por aquí, buenos días, ¿qué estás haciendo, ve?
6: Yo escucho Olímpica porque me pone de todo y bien bueno. Yo le doy un like al presidente de la República que se disculpó y nos destacó a Cristo Rey. ¡Viva!
1: No, vamos a desayunar.
2: ¿Qué más por acá? Yo escuchando Olímpica. 320-787-1045. Feliz mañana, hola.
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2: Abrazo.
8: Saludo por acá, Abraham Ponce. Dice, buenos días, lindas las moriquetas de soldadito Micolt. ¿Moriquetas?
2: ¿Las qué?
8: ¿Moriquetas?
0: ¿Qué me dijo ese mariquetas?
8: Consuelo, buen día. Saludos desde Miranda, Cauca. Bendiciones. Andri dice, buenos días. John Betancourt, buenos días. Que Dios les bendiga siempre. Hola, Zoraida. Amparo, feliz y bendecido día para todos. Karen Álvarez, buenos días, señores de Olímpica.
0: ¿Karen qué?
2: Ah. ¿Karen Álvarez?
0: Karen
8: Álvarez.
2: Karen Álvarez.
8: Alga. Ana Omaira, con la oyente Omaira Martínez Linares, del barrio Sabanas del Dorado, localidad de Engativá. Un premio del día hoy lunes. Un abrazo. Saludos
1: a toda la gente allá en Bogotá, en la capital de la región. ¡No! ¡Oiga esa música! ¡No! Definitivamente, en mis mejores épocas en la Z, antes de quebrarla. Esta era la música que ponemos allá.
0: ¿Cuántos alfabetos quebró, hombre?
1: No, definitivamente no es que esto es mejor que trabajar. Aquí estamos, enclochando, acelerando. Aquí definitivamente llevando alegría a todos los corazones chimbenguenchones. Aquí estamos. Ese. No, pero ese no.
2: Ese
1: no. Ese sí. No, definitivamente los lunes del bolero. Gracias, Billón, por darme el espacio. Puedo hacerlo toda la noche aquí.

0: amor. No, definitivamente no. Me tengo confianza.
1: Vale, vale, Willy González.
2: Hola. Hola, yo escuchando Olympic de Acero. Yo voy a opinar sobre mi corte. Le voy a dar un...
3: Uy, uy.
1: ¿Qué pasó?
4: Arreglé, no, y perraste el teléfono. En ese momento, Cell sintió el verdadero
1: se están aguamandalando.
2: Hola, yo escuchando Olympic de Acero. Yo voy a opinar sobre mi corte. Le voy a dar un...
1: ¿Y al final qué es que hice?
2: Ah, bueno, bueno. Eso es lo que yo pienso de mi corte.
3: Mejor dicho, lo van. Yo escucho Olímpica. ¿Qué más por acá? 320-787-1045. Más reportes a nuestro WhatsApp de Olímpica 0925. Buenos días.
5: Yo escucho Olímpica Estéreo porque me pone todo y bien bueno desde Palmira. Yo le voy a dar un like a la emisora. Yo creo que no hay otra como esa. Un like para todos ustedes, muchachos. Dios los bendiga.
3: Menos para mi corta. Gracias, papi. Un abrazo.
0: Acá, quiero aprovechar una pronta recuperación para nuestro compañero José Vallejo.
3: ¿Qué le pasó?
0: Para que todos los oyentes le envíen su mensaje. Ay, sí. El día de ayer, lamentablemente, quería abrir su círculo de amigos. Y le abrieron muchos círculos. Este incapacitado ya regresará nuevamente con nosotros el próximo
1: el miércoles.
0: Entonces, es que todas las personas que le quieran felicitarlo, bueno, felicitar no, mandarle su mensaje de que le abrieron el círculo de amigos.
1: Un problema de dilatación.
0: Le pueden escribir a su Instagram. O ahí en ese coso de que lo nominaron y que no los premios y no. Ahí le voy a mandar también su mensaje. Un saludo muy especial a nuestro gran compañero.
3: Yo
0: a don, a don José Pastor Vallejo Gama.
3: Yo le puse allá tiene la Conrex. Se la puse en el baño.
0: ¿Sí? No.
3: Sí,
0: ¿y,
3: sí.
0: ¿Y cómo está? Uy.
3: No. ¿Qué yo te digo haciendo un peperrón ahí para el muchacho?
0: No, muchacho, cada vez que le abren el círculo de amigos, él quiere tener más.
6: Buenos días, familia olímpica, salud desde Tunía, desde mi trabajo. Bendiciones.
3: Un abrazo, vamos en Tunía, Cauca. Buenos días.
7: Olímpica. Yo le doy un like muchos.
3: Ya va a sonar por acá. Hola, buenos días.
1: ¡Hala, que me hala ya a mí!
8: Un saludo de España.
6: Yo le doy like a Olímpica porque son los mejores. Dios los bendiga en la mesa de trabajo.
3: ¿Sí?
6: Y le doy 5 likes al sur.
3: Ya, ya sonó. ¿Qué más por acá? No, Pepe, a ti se fue, Pepe. Está como dormido ahí.
0: Bueno, aquí estamos.
3: Espérate, Nicolta, que antes sí que te ve bonito. Señoras y señores, ya vienen los deportes también con el cantante del gol.
0: A esta hora llegamos con toda la... ¿Ya cuánto? ¿Cuántas horas falta, madre?
3: ¿Qué le doy? ¿Qué le doy? ¿Qué le pongo?
1: ¿Para qué si vale la hice mal?
9: En este momento, 14 minutos, 14 horas y 32 minutos. 14 horas y 32 minutos.
0: 14 horas y 32 minutos. Estamos aquí porque ya no podemos estar allá. Mañana estaremos dándole la bienvenida a los meses más alegres del año. Con Olímpica Estéreo, definitivamente aquí estamos. No. No hay para más. Definitivamente estamos listos y prestos. Sí, es que estamos. No. Y el resto es monte y culebra. El Coimbra, escuché el Come For You. Aquí desde mi cabina adornada con plumas de diamante. Desde mi morning show, por la mañana es más chévere. Aquí estamos, como siempre, con toda la. Ya muy próximamente estaré inaugurando mi emisora allá en Guachené.
3: Ah, sí.
0: José Vianel Estéreo, se va a llamar así, los Vianelazos. Los Vianelazos, para que la gente llame y pida su Vianelazo a cualquier hora de la mañana. Próximamente le estaremos. Y que viva el Cali.
3: No.
0: Que viva el Cali, que el miércoles le vamos a ganar a Nacional. Ya está listo, ya, ya, que venciendo, no.
3: ¿Cuánto cogí Cali ayer, ¿ves?
0: Uno contento. Es que botamos los penales. Donde además nos invente ese árbitro y que darle un like que inventó ese penalti. Y solo fuimos a empatar.

0: toda la desinformación. Perdón. Toda la información deportiva en Temprano es más bacano.
1: 9:34 y para ello está el cantante con toda la información hasta ahora en materia deportiva. ¿Qué es vergonzoso, don Javi?
2: Vergonzoso, señoras y señores. Vergonzoso. Lo que tuvimos que ver ayer en el estadio del Deportivo Cali, en Rosso, en el departamento del Valle del Cauca. Primero, varias cosas. Primero, el estado de la cancha del estadio es pésimo. Segundo, el comportamiento de algunos jugadores que a toda hora están queriendo pelear. Caldera, es para vos esto que estoy diciendo. Tercero, el ingreso del señor Peirano, técnico de Atlético Bucaramanga, de manera inusual, irrespetuosa, todo lo que ustedes quieran. No sé si él presentó excusas, tendría que hacerlo, pero aún ya el hecho está consumado. Entrar a la cancha incita a los aficionados, incita a los jugadores, y los jugadores, por favor, paciencia, miren lo que está pasando en nuestro fútbol, miren lo que pasó en la ciudad de Medellín, miren lo que pasó en la ciudad de Bogotá, con los hinchas de Santa Fe y América de Cali. No podemos permitir que esto continúe, debe haber medidas serias por parte de la Dimayor. Sé que lo van a hacer con Peirano y con los jugadores que tuvieron que ver la tarjeta roja, porque fueron varios después de ese acto bochornoso en el estadio del conjunto Deportivo Cali. Y lo propio pasó, no de esa forma, sino en la rueda de prensa, con Alfredo Arias, el técnico del Junior de Barranquilla, quien ha dicho que él solo lo que hace es trabajar. Dejemos de estarle diciendo a los técnicos que tienen que ir de los equipos. Son los directivos los que toman esa decisión. Además, respetemos que hacen un trabajo. No se olviden de los jugadores, que también tienen parte de responsabilidad en todo esto. Por favor, miremos también ese punto. Lo otro tiene que ver con la Vuelta a España, porque Tejada llegó en el puesto número 8, pero además está en el puesto número 8 de la clasificación general. Bien por Santiago Buitrago, que ha hecho respetar la montaña en la Vuelta a España. Los colombianos están ya llegando a ese top 10 que queremos y esperamos que sigan avanzando. Ha sido todo aquí en Olímpica Estéreo, que se metió, y el cantante del gol, que el Señor lo bendiga. Opinen, por favor, que nos sirve su opinión.

0: Telecom.
1: Ay, son de Anario en Instagram, el de las hormiguitas. Aló, mamá. 320-787-1045. Hoy es lunes 31 de agosto. Hoy termina agosto y comienza. ¿Qué es lo que te doy, B, Madrid?
2: En estos momentos faltaría 14 horas y 18 minutos.
1: Sí,
2: 14 horas y 18 minutos.
3: Ya no le creo igual.
1: ¿Qué dice el bar?
4: Sí, esa es la buena. ¿Sí ve? Bien, Madrid.
1: ¿Sirve para dar la hora al pelado o no?
4: Sí, para lo único, pero bien.
3: Ve, muchachos, tengo una pregunta.
1: A ver, pregunta.
3: ¿Ya lo vamos?
1: No, hombre, no, ya todavía no. Hola, buenos días.
5: Amores, yo le doy un like a Dios principalmente porque nos permitió abrir los ojos y ver este maravilloso regalo que nos dio de vida. Y a ustedes otro like por ser la mejor, la número uno del mundo. Los quiero.
1: Nicolta todavía no lo ha terminado.
3: Míralo, ¿eh?
1: 327-87-245. ¿Qué dice la gente de las plataformas digitales en los activos digitales?
6: Dice Juli Prado. Y desde septiembre se siente que viene. Tranquilo todo el mundo. Mañana especial desde las 6 de la mañana. Y también a través de nuestras plataformas digitales, arroba Olímpica Cali, Facebook, YouTube, TikTok. Dele me gusta, dele compartir. Que todo el mundo se entere que mañana desde septiembre se siente que ya tú sabes. Nancy, ¿dónde está la mamá de los pollitos? Ya viene. ¿Qué está diciendo?
1: Se resetió. Hola, buenos días, ¿qué estás haciendo?
7: Buenos días, yo escuchando Olímpica porque me pone de todo. Verás, y bien bueno. Hecho, yo le doy un like a toda la mesa de trabajo por ese amor, por ese respeto. Gracias. Y con ese cariño que tratan a los oyentes. Y le doy a mi colta que no siga así, que les bendiga.
3: Uy, pero ya fue, ¿no? Ella. Y sí, quieren, ¿no?, que la sigamos tratando con cariño, sigan mandando esos audios. Yo
1: soy quieto, ¿no? Es que
3: sí, yo la vi, fue ella que tiene el teléfono dañado, seguro.
1: Yo la vi. 9:44. Hola, buenos días, ¿qué estás haciendo, ve, por acá? Hola.
8: Bueno, buenos días. En este momento hay una manifestación ahí en el CAM.
1: ¿Cómo? Manifestación
2: en el CAM. Oiga, en el CAM. Pero eso es.
1: Exactamente qué es o qué.
2: O sea, solamente muestra como las personas ahí. Pero no, pero
1: dice,
2: nada más.
1: Vale, lo que dice la pancarta. En Cali tiene aguantando hambre a los recicladores de oficio. Ah, ¿qué pasa ahí?
2: Ah, no.
1: Bueno, esperemos a ver el desarrollo de esta noticia en el sector del CAM. Buenas.
5: Estás escuchando Olímpica porque me pone todo bien bueno. Le manda desde mi mamá. A mi colta que le mando un like, mi tía que le mando un like, y yo le mando un like por sobrevivir entre todo lobo como un corderito. Feliz día.
3: Sí ve, que yo soy un corderito aquí en esta jauría de lobos. ¿Sí? ¿Qué pasó? ¿Cómo van a hacer eso?
1: ¿Qué mataron?
3: Miren ahí.
9: Buenos días, yo escucho Olímpica porque me pone todo y bien bueno. Yo le doy un like a todos los de la emisora Olímpica, son los mejores. Y en especial a Nicole, para ti, Nicolás.
2: Tenemos la foto de Pepe Rom.
1: Ay, ay, ay.
2: ¿Quiere ver la foto de Pepe Rom?
4: No toca mirar.
2: Vaya ya mismo a Olímpica Serio Cali en TikTok.
3: Piro Ron.
2: En Facebook.
1: Piro Ron.
2: Pirrón.
1: Ve, sí, mira. ¿La van a postear ya o qué?
2: Sí, ahí ya lo vamos a poner en arroba Olímpica Serio Cali. Ahí en el envío para que vaya y mire la foto de Pepe Rom.
1: Tactala ahí está para que.
2: Tactala, compartir también para que llegue a otras personas.
1: ¿Listos? Hágale,
2: hágale, hágale.
1: Rápido, maestro.
4: Ya nos vamos.
3: ¡Ay, no!
1: ¡Ay, usted qué jodió!
3: ¡No! ¡Ay, a la misma nariz de piro!
4: No.
3: Que se quite el audífono a ver si le dé la orejita torcida.
1: qué perro.
3: A mí me parece que le faltó cabeza.
4: No, eso lo está haciendo este muchacho. ¿Es que no viene a hacer nada aquí desde las 7 de la mañana? Gasto y deja, yo tiene que dar puta, ¿no?
6: Esto es mejor que trabajar.
1: Ay, sí, ¿cómo le parece el peperrón? Ya lo tenemos aquí listo en el estudio.
4: Ay, ahí estamos.
1: Ahí está la foto del peperrón.
4: Definitivamente. Me tengo confianza.
1: Se tiene harta confianza. Yo, hola.
0: Hola, hola, Olímpica, Olímpica Estéreo, la que me pone de todo y bien bueno. Bueno, yo le doy like a mi colta, y a por así. Chao.
3: Ay, papito, arregle el teléfono. Usted le está dando el audio hasta a los niños tan atrevidos.
1: Eso salió así. Yo
3: él me, que el niño me quiere, usted no quiere.
1: A ver, dejar. Va a repetirlo, a ver, quiero.
3: Mírelo también.
0: Hola, hola, Olímpica, Olímpica Estéreo, la que me pone de todo y bien bueno. Bueno, yo le doy un like a mi colta, y a todos besitos. Chao.
3: Ay, a todos,
6: ay,
3: besitos.
6: Mira, por acá dice, le doy like a Piro porque con esa risa me hace el día hermoso.
3: Sí, porque ojalá lo tuviera todo el día riendo de mi lado.
4: Yo escucho Olímpica, la que te pone esto, y le voy a dar un like a mi lamentablemente que un círculo de amor. Eso lo
1: copio
4: del personaje. Bien, gracias a Dios.
1: Eso qué
6: bueno. Por acá dice Marisol, le doy like a mi colta por ser.
2: Pero si está leyendo.
3: Así lo escribió, así lo escribió.
6: Sí, pues. No me corté el micrófono, Juan.
1: Dale, dale, habla, habla.
6: A ver, Marisol, le doy un like a mi colta por ser.
1: ¿Entendió?
3: Pues déjenme, estamos. Yo sí me puedo dar un like a mí mismo porque.
1: ¿Quién por aquí? Buenos días. Luz, ¿cómo estás?
10: Yo escucho Olímpica Estéreo, la que me pone de todo y bien bueno. Yo le doy un like a todo el equipo y a la emisora Olímpica Estéreo, la número uno mundial. Especialmente a. Wanda.
3: Ahí sí no se cortó.
1: No, mira.
3: Ahí sí salió bueno el audio, güey.
1: Salió completico, mira, escucha esto, escucha esto.
10: Wanda.
3: Pero justo los audios que son así corticos como el chichicito del
1: 9.49, escuchas Olímpica 0104.5. ¿Qué más por aquí? A ver.
6: Ipa dice: un like para todos ustedes, son los mejores. Oscar Montenegro, saludos de la panadería Villa Colombia. También Sammy, saludos por acá, buenos días. A ver, allí se ve fondo peperrón, está sentado, déjenlo entrar.
11: Muchachos, buenos días. Yo le doy un like a las canciones de Peperrón. Cantate otra antes de irte, cantate otra.
4: Gracias, gracias, yo, definitivamente. Gracias, papá Dios, sin ti somos minoría. Aquí estamos, como siempre, esta hora de la mañana. El único Nietzsche que sabe por dónde se le meten las pepas a las uvas. Aquí,
3: a las uvas.
4: Aquí estamos. A ver.

0: igualito.
1: Esa es Celia Cruz. El verdadero nombre de ella es. Ella te apelló Granda.
2: ¿Granda? Oh. Celia sí, Granda.
1: Celia Granda, pero le colocaron Celia Cruz. No son historias que solamente las sé yo. ¿Cómo? Ahí está.
0: Presente ahí, gran
1: combo. Toma tu tomate, no lo que sí. Llega a la Universidad de la Salsa con Rafael Itier en el órgano. Esta canción se grabó el 24 de julio de 1944. Ese día estaba lloviendo. Yo me acuerdo que el percusionista de día llegó tarde. Esa canción es del lado A del casé del Gran Combo de Puerto Rico. ¿Cómo?
2: Y el Gran Combo de Culebra.

0: vamos. Ya lo vamos. La siento pero muy lejos.
1: Antes tenemos el humor a esa hora cuando Olímpica es serio. Al lado mi colta.
0: Bueno, o sea que el micrófono se daña es para mis mensajes, para los chistes.
1: Él está bueno.
0: No, más aburrido, mano.
1: ¿Y eso, güey? ¿Eso?
0: Pues tenía un billete de 100 luquitas y me fui para el centro y le dije a un señor, vea, paisita, ¿será que me cambia el billete? Me dijo, pues si me alcanza. Y no lo alcancé. Ya lo
2: pasó. Para recordar que se necesita una persona interna para cuidar a una abuelita. Persona que esté interesada puede abuelita marcar el 318-395-0244.
3: 318-395-0244.
4: ¿A mí me dicen el lobo feroz?
0: No.
4: Uy, la abuelita. Bueno, hasta este punto, Jonathan, aquí, alíste, porque mañana vamos a estar desde las 6 de la mañana dándole la bienvenida mañana a los meses más alegres del año. ¿Cómo? Mañana yo dale la bienvenida con mi programa los martes los lunes del bolero.

0: molito porque estamos con Olympic Stereo, porque desde ese...
1: tranquilos, no hay que decirlo. A toda la gente de Las Plata, de Las Plata, chao, cuídense mucho, Dios bendiga. Ya viene Music Drama de Olympic Stereo 104.5.
0: No, a la parte sería el programa, era bueno cuando vos estabas.
1: ¿Ah, sí?
0: Ya no.
1: Ya no te gusta mucho.
0: No tiene el coimbre. No, es que esta música no... Definitivamente no. Allá en Viene, José Viene el Estéreo, van a poder escuchar toda esta música todo el tiempo. Mira, estos boleros, no.
1: ¿Cómo se llama el programa, eh?
0: ¿Ah?
1: ¿Cómo se llama el programa?
0: Las noches del bolero. Con los vianelazos. Ahí tenemos.
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0: No, esta música definitivamente.
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1: O esta.
0: No, sí. Y a mediodía voy a hacer el menú. Al menos, si usted me pide el almuerzo, yo le doy el seco y la sobremesa. Vamos a hacer el programa, definitivamente no. Como la Z no hay otra.
1: ¿Qué? Estando olímpico.
0: No, que me acuerdo cuando yo estaba en la... Ay, que verdad, yo quebré la Z, man.
1: Chao, ya viene.
0: Este otro... José Vallejo quebró energía, ¿no?
1: Uy, ¿quién te quebrando emisoras aquí?
0: No, y la vaina que las desaparecieron, ¿no sabes?
1: Ay, uno aquí casi quiebra sábados felices.
0: Menos mal lo echaron. Y no,
3: chao, no vaya a quebrar el supermercado de su
4: abuelita. 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

0: y señores, bienvenidos a Musidramas de Olímpica Estéreo. De una vez, vamos a abrir consultorio. Sí, claro, obviamente, de una vez. Señores y señores, aquí estamos y aquí nos quedamos en ese Musidramas de Olímpica Estéreo. Se da toda la banda desde Pueblo Babacano. Chao, Piro, chao, Picolta, chao, Juandita. Bienvenidos a Musidramas de Olímpica Estéreo. Un saludo para el oyente que ayer en el centro comercial único estaba haciendo fila a comprar un cafecito y le estaba hablando con mi hija. Le dije, hija, mira, eso es como un café, como frappé, como granizado de café. Y la señora, ay, disculpe, esa voz se me hace familiar. Usted, Jova Noticiero. Un abrazo para ella, que la saludé, no me dijo el nombre, pero igual muchas gracias por la sintonía. 10, 20 minutos. Bueno, entonces, a lo que te truje. ¿Historias o qué? Hágale. Estamos aquí revisando las historias que nos han enviado. Recuerde, cuando envíen las historias, los audios con la historia, importantísimo que me escriban historia musidramas. O sea, manden el audio y escriben historia musidramas. Es importante para yo poderlo buscar más fácil. Esta es la historia de musidramas del día de hoy.
1: Hola, amigos.
0: Hola, buenos días.
1: Hola,
0: ¿cómo vas?
1: Yo tengo una amiga, la que he querido mucho y siempre he estado interesado en ella, pero nunca ha pasado nada.
0: Okay.
1: Nunca hemos sido novios. En este momento ella está pasando por un momento, pues, complicado, porque la persona con que estaba le terminó y él la trataba muy mal. Le montaba los cachos. Yo estaba tratando de decirle que por qué no lo dejaba, que no siga más con esa persona. Y pues en mi pensar, yo quiero tener algo con ella más adelante. ¿Qué me recomiendan? Ese man no le conviene y siento que yo seré un buen novio para ella. ¿Está bien lo que estoy pensando? Gracias por su opinión.
0: Ok, gracias, papá. Yo le pongo de arrancada, nombre de la historia le pondría paño de lágrimas. Ese es el perfecto paño de lágrimas. Pero embarrada que el man siempre ha querido estar con ella. Son amigos y nunca ha podido. ¿Les ha pasado que una amiga de ustedes de toda la vida como que siempre me hubiera gustado ser algo más y no pudieron? Ese es el caso. ¿Quieren opinar ustedes, muchachones? Hágale. El WhatsApp Olímpica queda activado. 320-787-1045. Señores, bienvenidos. Arrancamos Musidramas de Olímpica Estéreo.
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0: vuelta. 10 de la mañana, 27 minutos. Te la resumo así nomás. Nuestro amigo oyente nos cuenta que una amiga de él, que a él siempre le ha gustado, nunca ha pasado nada con esa persona, termina con su pareja. Imagino que la pareja, la expareja, quiere seguir ahí remando, pero dice que es que el man la trata mal, le monta los cachos. Es un novio malo, es un novio chimbo. Entonces, el man está tratando de decirle, ve, mira, no te metas con ese man, consolándola, pero él en un futuro cercano quiere tener algo con esa persona que siempre le ha gustado y nunca ha pasado nada. ¿Está bien es tener esa actitud? ¿Le ha pasado a usted que de pronto alguna amiga de toda la vida, de repente, pum, sentís un cariño especial como para algo más? Bueno, opine ya. WhatsApp Olímpica, buenos días. ¿Qué estás haciendo, ve? Hola.
1: Yo opino. Que si a ella la acaba de dejar el tipo con el que estaba, sí, tiene que pasar mucho tiempo para que ella supere la tusa y los cachos. Uh-huh. Si en este momento ella le llegara a aceptar algo, lo coge, como dijo Giovanotti, de puro paño de lágrimas. Y quién quita que más adelante ella le perdone los cachos y vuelvan, y que queda él como el pendejo.
0: Como un zapiruco. Ok. Buenos días, Olímpica.
2: Yo a Radio Vino, que eso.
0: Hola, papá.
2: Consejo para el amigo de la historia hoy. Pues que si ella le ha hablado y todo, pues que tenga algo con ella, pero que la coja suave, porque ella está recién terminada con el otro y de pronto vuelve con él.
0: Yo creo que la estrategia, si le podemos llamar estrategia a lo que está pasando en este momento, me parece buena, porque él está ahí. Pero yo creo que él, siento que se demoró mucho en lanzarse, o sea, nunca le dijo nada, nunca le dijo, me gustas, bacán. Porque es que siento que está como muy lentini en ese pedacito. ¿Ustedes qué piensan? Buenos días, ¿qué estás haciendo, ve? Buenas.
3: Buenos días, yo escucho Olímpica porque me pone de todo y bien bueno. No, te mantiene una voz de agüe. Despertémonos un poquito y lances, ese es el momento.
0: Epa, listo, dale, muchas gracias. Buenos días.
4: Hola, Giovanotti.
0: Hola.
4: Buenos días. No, dígame que me dé el número de la chica. Yo no le caigo,
0: Yo no le caigo, Españolete, Buenos días, Olímpica.
5: Yo escucho Olímpica, hola, Giovanni.
0: Hola, ¿qué más?
5: Un consejo para el amigo, no, amigo. No se meta ahí porque la muchacha lo va a coger de paño de lágrimas y el día menos pensado vuelve con el marido y el que va a quedar mal es usted. Entonces, dele tiempo al tiempo. Si algún día van a estar juntos, pues llegará y si no, no. Pero quieto mejor.
0: Ok, listo, dale. Sus opiniones al WhatsApp Olímpica. Buenos días, hola, ¿qué estás haciendo hoy? ¿Por aquí o por acá? Ok, buenos días, hola.
6: Buen día.
0: Buenos días.
6: Yo escucho Olímpica porque nos pone de todo y bien bueno. Giovanotti.
0: Señor.
6: Gordanotti.
0: Señor.
6: Yo opino. Pues el man está echando a los perros de edad de tiempos. Ajá. La hembra está encoñada de ese man, del exnovio. Pues si el man le da la oportunidad de pronto a ella, él, hermano, ese man va a comer embolado ya. La hembra va a estar siempre detrás del man.
0: Uy, no.
6: O sea que, papi, coma y limpies el pico.
0: Pues eso justamente es lo que el man está haciendo. Haciendo la estrategia en el viaje, man. Bueno, que igual tampoco es estrategia porque es la verdad. Así, digamos, un oyente dijo que el marido, no, solo son novios. Ella terminó con el novio, o sea que no vivían juntos. Entonces el man está ahí y decirle, vea, el man se siente en la obligación de decirle, vea, como te quiero, como te aprecio, ese man no te conviene. Pero láncese de una, a mí me gustaría algo suyo más adelante, pero pues no lo ha hecho, ahí se ha dormido. Ahí roncó.
7: ¿Cómo sería mi papá?
0: Buenos días.
7: Vea, papá, del oyente ahí, la historia.
0: A ver.
7: Usted le encanta esa mujer, le gusta mucho, ¿sí o no?
0: Sí.
7: Pero usted a ella no le gusta. Ese es el detalle, papá.
0: Pero es que nunca
7: le ha dicho.
0: Y si ahorita
7: que terminó con ese man, porque la trata mal y todo eso, y lo va a dejar, no se meta con esa mujer, porque ese man lo pela.
0: Ella
7: ya se acostumbró solamente al maltrato y a la mala vía.
0: Uy,
7: ella la buena vía que usted le quiere dar, no lo va a aceptar.
0: No le gusta.
7: y no va a pasar nunca nada, papi. Se lo juro. Y si lo va a coger, lo va a coger de puro paquita para ordeñarlo. Retírese ahí mejor, papi, antes que huela formol.
0: No. Quiero opinar, hágale ya. ¿Será tan, tan así? ¿Será que, o sea, podría llegar un momento en que una mujer se acostumbre al maltrato de alguien y defiende y quiera seguir ahí por más de que la trate mal? ¿Será? Por eso el man está ahí, justamente yo creo que el man está ahí. A ver si le vea eso, no está bien. Yo soy el man bien.
8: Hola, amigo Anoti, buenos días. Hola, yo escucho días. Olímpica. Ay, pues el amiguito que le haga, se lance y le diga que pues la va a dejar vivir su duelo, eso, que la va a acompañar eso. Y sea sincere con ella y le diga que más adelante, que siempre está enamorado de ella, pero que le da su espacio, su tiempo, hasta que ella pase todo pues, el proceso y todo eso, y después le meta pelo a los que da. Y eso sí, como dice la canción, lo que va a ser para uno nunca es para los demás.
0: ¡Epa, epa! ¡Meter pelo! 10:35 minutos, opine ya. WhatsApp de Olímpica, 320-787-1045. 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

0: vuelta. Opiniones, comentarios, musidramas. Hola, buenos días. ¿Qué estás haciendo hoy? Hola. Buenas.
1: Yo tuve muchas situaciones malucas, decepciones.
0: ¿Ah, sí?
1: Y con el tipo que llevo casada 30 y pico de años, ese me ganó, fue con el buen trato y los detalles. Ese Epa. Tipo es un amor.
0: ¡Que viva el amor! Creo que el man... Es que no sé si así la estrategia. No sé si es estrategia, ¿no? Pero no porque le engaña, no porque el man piensa que de pronto estando allí pendiente de ella puede lograr algo más de lo que no lograba en tanto tiempo, pero es que tampoco le ha dicho. O sea que ahí sí, sí, el man ha roncado full. Pregunta para las mujeres. Pregunta para las mujeres, atención. Si de repente un amigo de toda la vida le dice, vea, que usted siempre me ha gustado, la verdad, pues no he querido dañar esta amistad, pero me gusta mucho. Intentamos, ¿lo hacen? ¿O lo han hecho? Ahí está, pregunta para las mujeres. Buenos días, ¿qué estás haciendo hoy?
2: Buenos días, Justo Olímpica. Háblame, Hamburguesanotti.
0: Uy.
2: Bello, Anotti.
0: Señor.
2: Decirle a Pacho sin fortuna que hágale, que míguele, que le entre una, a esperar de Juan.
0: Pacho sin fortuna. Muchas gracias, papá.
3: Buenos días, yo aquí escuchando Olímpica. Rato escuchándolo desde que empezó Olímpica y voy a opinar algo.
0: A ver.
3: Yo opinaría que harían como la canción Felices los Cuatro.
0: Uy.
3: Oh, mano, invitar a tomarse unas tragos y después, bueno, tú sabes qué es lo que es. Y es como todo, mi muchacho, tú me vas a venir a decir a mí que no, que es lo que me gusta, tú sabes que estás solo y tú estás clara que bueno. Y ella, si le montan cacho, que monte cacho y ya, y borra todo.
0: No.
3: Olímpica, ponme audio y presión. Yo aquí escuchando Olímpica, que me pone de todo.
0: Gracias, papito. Buena idea que más se le tire de una a que tenga algo ya, no es buena idea. Pero sí que pronto sepa las intenciones, o tampoco, mejor eso que sea más adelante, cuando ya sane.
4: Hola, buenos días, Joano.
0: Buenos días, ¿qué más?
4: Yo opino que el señor debe esperar un tiempo a
0: Prudente.
4: Ver qué pasa, ¿sí? Para poder lanzarse.
0: Ok.
4: Porque no puede ser él el paño
0: de lágrimas
4: de ella. Entonces, debe dejar pasar un tiempo a ver qué pasa, si ella vuelve o qué oportunidad tiene él. Yo aquí escuchando Olímpica porque me pone de todo y muy bueno.
0: Gracias por tu opinión. Ahí están opinando las señoras también, las mujeres, los hombres. Hola, buenos días.
5: Yo opino. Le voy a decir una
0: cosa. Yo opino. Señor.
5: A lo bien. Para todas, no solo para él, sino para muchas personas, hombres y mujeres. Uno tiene que saber cuándo es otro. El otro o la otra. Y no hablarle mal de la pareja a la otra pareja, por más que uno la quiera. No le hablen mal.
0: Ok, bueno, pensé que decirme algo más, pero... Está tenaz. A ver si de momento alguna chica ya me responde la pregunta que les hice hace un instante. Usted, amiga, ¿usted aceptaría salir con una persona que fue amigo suyo durante mucho tiempo? ¿Se podrían dar las vainas? Hola, buenos días.
6: Yo escucho Olímpica Cero, la que me pone todo bien. Bueno, hola, mi Joanotti.
0: Hola, ¿cómo
6: un besito.
0: Vas? Gracias.
6: Yo opino que el señor se debe esperar, que no lleve las cosas apresuradas, que por las buenas se saca el cimarrón del monte. Porque si no, métela de caminar.
0: Okay.
6: Que se espere. Dice. Yo escucho Olímpica, la que me pone todo y bien, bueno.
0: Es lo que he escuchado, ¿no? Por la buena, saca el cimarrón del monte, está buena esa. Buenos días.
7: Buenos días. Yo opino. Que él no debe esperar y él debe aclararle las cosas a ella y decirle los sentimientos que él tiene hacia ella. ¿Por qué? Porque si no, va a seguir siendo el paño de lágrimas y ella solamente lo va a ver como un amigo, como lo ha visto hasta ahora. Entonces,
0: como
7: él debe
0: confidente.
7: Ser sincero y de una vez decirle a ella qué sentimientos tiene. Entonces, así ella sabe si puede contar con él como amigo o ya parar de contarle las cosas, porque me imagino que ella le cuenta sus cosas privadas porque lo considera un buen amigo.
0: Dale, muchas gracias. Ahí están las opiniones. Perfecta, perfecta. Buenos días, Olímpica, hola.
8: Giovanotti, depende del elemento, depende del amigo que uno tenga, porque pues, si uno tiene confiancita con él, de una. De resto, no, si el amigo está todo suave, no, saliendo, papi. ¿Ustedes a él? Ah, bueno, sí, coja la curva.
0: Ok, ok, muchas gracias. Último oyente en este bloque. Buenos días, ¿qué estás haciendo, eh?
9: Yo escucho Olímpica en serio, la que me pone de todo y muy bueno.
0: ¿Cómo vas, papá?
9: Yo opino. Y a mí me pasó algo similar. Mi esposa, que hoy en día es mi esposa, nos casamos, gracias a Dios.
0: Epa.
9: Me dijo que quería que fuéramos amigos. Y él hizo una carrera. Le dije, no, yo los amigos míos, con todo respeto, mi amor, yo la quiero mucho, pero los amigos míos los tengo completos. Yo lo que quiero es que nos conozcamos, que salgamos, y que nos conozcamos, pero que tengamos algo. Me dijo, no, entonces le dije, ah, bueno, entonces dejemos así. A los dos días me llamó y me dijo, bueno, ensayemos a ver. Y ya nos casamos.
0: ¡Epa!
9: Y quería cuidarla mucho.
0: ¡Epa! ¡Que viva el amor! 10 de la mañana, 43 minutos. 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

10:52 en Olímpica Cero. 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
1: Estamos de vuelta, segunda hora de Musidramas. Vamos a repetir la historia como es tradicional. Vea que me he dado cuenta aquí el WhatsApp Olímpica que hay muchos oyentes nuevos. Les queremos decir que a esta hora, de 10 a 12 del mediodía, estamos en un programa que se llama Musidramas, donde ustedes envían las historias. Yo la pongo al aire, una historia por día, y ustedes opinan a través del WhatsApp o le dan su opinión al oyente que está contando su historia. Puede ser de amor, de desamor. El caso de hoy, desamor de una amiga de él, pero él quiere estar ahí. En un futuro no muy lejano, él es el amigo, pero siempre le ha gustado. Entonces le está diciendo, vea, porque realmente eso está pasando. El exnovio de la muchacha es perro, le monta los cachos, la trata mal. El man dice, él no se merece, mi amiga no se merece eso, y yo como amigo voy a estar aquí para defenderla, pero es que a mí me gusta mi amiga hace mucho tiempo y nunca he podido decírselo. Y él quiere en un futuro ser el novio. ¿Usted qué opina? Hágale ya, opine ya. WhatsApp de Olímpica 320-787-1045. Esta es la historia de Musidramas del día de hoy. ¿Cuál y cuál historia hoy? ¿Qué me hizo la historia? Ve, me embolató. ¿Dónde está? No encuentro la historia. Aquí está. Esta es la historia de Musidramas del día de hoy. Hola. Esa es la historia.
2: Hola, amigos. Esa es. Quiero contar mi historia. Sí, señor. Yo escucho Olímpica. Uh-huh. Yo tengo una amiga, la que he querido mucho, y siempre he estado interesado en ella.
1: Venga, venga, un momentico. Por la voz de nuestro amigo oyente, capto, deduzco, que no es una persona, es de por lo menos sus 30 y pico ya, ¿no? ¿Cierto? De 30 y pico para arriba. Sigamos con la historia.
2: Pero nunca ha pasado nada. Ajá. Y nunca hemos sido novios. En este momento ella está pasando por un momento, pues, difícil, complicado, porque la persona con que estaba le terminó. Okay. Y él la trataba muy mal. Sí. Le montaba los cachos. Yo estaba tratando de decirle que por qué no lo dejaba, que no siga más con esa persona. Y pues en mi pensar, yo quiero tener algo con ella más adelante. ¿Qué me recomiendan? Ese man no le conviene y siento que yo seré un buen novio para ella. ¿Está bien lo que estoy pensando? Gracias por su opinión.
1: Ok, muchas gracias, papá. Opiniones al WhatsApp, buenos días. ¿Qué están haciendo? Hola.
3: Hola. Olis. Yo anoté, ¿qué es lo que está diciendo este señor tramoyero?
1: Tramoyero.
3: Maricada,
1: a ver, sin grosería.
3: No le entendí bien a ese señor que la muchacha que quiere vivir. Ay, no, ese señor piensa que estamos en 1990 o qué.
1: Bueno, ya cálmese. Buenos días, hola.
4: Seguí escuchando Olímpica.
1: ¿Qué hubo?
4: Decirle a Pacho sin fortuna. Uy, qué manito. No vaya a volver la curita, porque la curita la ponen cuando duele, pero cuando le pasa el dolor, la botan. Pues sí, ¿sabes?
1: Sí, sí, sí.
4: Escucha Olímpica, papi, de clera, no hay...
1: Buen consejo. Hola, buen día, ¿qué estás haciendo,
5: Hola, mi Giovanotti, yo escuchando.
1: Hola, ¿cómo vas?
5: No, yo no tendría relación con amigos, porque a mí me pasó y un amigo... Dame un besito, le dije, yo no, los amigos no dan besitos. Y nunca más, a mí no me gusta un amigo terminar uno como novio, no sé.
1: Ok, ok, listo, dale, muchas gracias. Panita, buen día, ¿qué estás haciendo hoy?
6: Yo anoté, yo escuchando Olímpica Estéreo desde Talagante, le. No, lo que tiene que hacer el man ahí es hacerle suave, porque ella en este momento, ella viene de mamá, no la bese.
1: Bueno, ya, no más. No, pero estoy de acuerdo en algo. En este momento, caerle no es bien, no es prudente. Si él quiere algo con ella, tiene que esperar y que ella más adelante tal. Porque apenas va a empezar a curar las heridas de esa relación, ¿no?
7: Yo aquí escuchando Olímpica, es que yo escucho las cosas que opinan aquí los oyentes.
1: Sí.
7: Y hombre, papi, ese perro por naturaleza, ese hombre lo que quiere es hacerle el amor. Primero eso, haz lo que te estoy diciendo, invítala a tomar unos tragos, le haces el amor, ve si te gusta o no te gusta, y después le pide que tenga una relación seria, eso es todo.
1: Lo que pasa es que el man no puede hacer eso todavía, porque pronto la puede ahuyentar. Es que yo ahorita está sufriendo el despecho. Yo creo que no está bien que lo haga. Que quiera hacerlo más adelante, hágale, pero por ahora tiene que ser incauto, tal. Que si ella dice, vea, yo quiero volver con él, él no puede decirle no. Son los sentimientos de ella. Que si ella por su propia, bueno, con los consejos del man, imagino que le hará consejos para que terminen ya de una vez.
8: Joanotti, muy buenos días. Yo escuchando Olímpica porque me pone todo el día muy.
1: ¿Cómo vas?
8: Joanotti.
1: Señor.
8: Dígale a Huevarto. Que le migue. Dale, que se vuelva Cookie. Dale, Cookie.
1: Bueno, ya.
8: No, otros en aquí. Ojo. Te aviso, marica, porque estás muy dormido.
1: Ojo con la grosería, por favor. Buenos días.
9: Ya escucho Olímpica porque me pone todo y bien bueno. Yo anote, ayúdame con algo. Se me extravieron documentos a nombre del señor Diego Díaz.
1: Diego Díaz.
9: Por favor, hay buena gratificación. Buena gratificación.
1: ¿A qué número?
9: Cualquier información, info, 316-481-1889. Olímpica, la mejor.
1: Dale, papá, con mucho gusto. Para eso estamos, viejo man. Buenos días, hola, ¿qué estás haciendo?
10: ¿Qué estás haciendo? Escuchando Olímpica porque me pone todo. Y bien bueno. Ya. Bueno, Joanote, dígale al man que déme mi número, que yo le tengo. Yo le tengo los baños, que venga para, yo le hago los baños.
1: A los baños.
10: Y para que hagan de la pelada y verá que todo funciona. Le hacemos el amarre, le hacemos el estudio.
1: No, leemos
10: el tarot.
1: No,
10: el tabaco no lo leemos, pero que venga la pelada ya, ella sí, le leemos todo lo que ella quiera.
1: A ver qué es eso tan horrible. 11:13, Cristian Nodal, adiós, amor, que escucho Olímpica, Musidrama.

0: A esta hora, 11 de la mañana, 22 minutos, yo escucho Olímpica 104.5. Atención. Tenemos más oyentes. 320-787-1045. Hola, buenos días. ¿Qué están haciendo hoy? Hola.
1: Giovanni Tino, la dijo que le haga, que se le declare.
0: ¿Cierto?
1: Porque puede ser que ella tampoco nunca le ha parado bolas porque nunca se lo ha dicho.
0: ¡Epa!
1: Y a veces se voltea la arepa y resulta que sí. Que sí le cuaja y resultan hasta con una bonita relación y se olvida de los humanos.
0: ¡Epa, epa! Buen dato ese, ¿no? Dice una mujer que lance, que tira al pasivo. Buenas.
2: Yo escucho Olímpica porque me pone de todo y bien bueno.
0: ¿Cómo vas?
2: Yo opino que este señor aproveche el papayazo si se lo da. Bulele sin pensar lo mismo.
0: A ver.
2: Cosa que es que no es le dé la oportunidad de pensar en el otro, sino que usted le está buleando, le está
0: buleando. A ver, ya después de no diga esas cosas. Bueno.
2: Bien, si no, parce, ya comió. Parcero.
0: Bueno, ya, ¿qué son esos consejos? Por Dios. Gracias, papi bello, un abrazo para ti. ¿Quieren opinar? Hágale ya. WhatsApp de Olímpica, 320-787-1045. Hola.
3: Hola, yo escucho Olímpica.
0: Hola, ¿cómo vas?
3: Me pone de todo bien bueno.
0: ¿Cómo vas?
3: Pues no es bueno meterse en una relación así, sabiendo que quieren a otra persona.
0: Ok.
3: Pero haga la tarea. Los detalles, el buen trato, todo eso domina más. Ella va a ver con el tiempo, ella va a ver que el trato y todo eso es diferente. Y eso puede hacer que realmente llegue a valorarlo como hombre, no como amigo.
0: Yo creo que ella en ese momento, gracias, mi amor, ella en ese momento está muy vulnerable, muy, muy sensible. Y siento que si el man... No es que le estoy diciendo que haga eso, sino que creo lo que puede pasar. Si el man en ese momento llega y se le acerca, le presta su hombro para que ella se desahogue, el man está ahí, firme, ahí, y le empieza a tratar muy bonito, muy chévere, ella va a ver. No digo que la va a confundir, pero sí eso le va a dar como que, uy, este man está acá, y empieza a ir a comparar. Porque estoy llorando, un patán. Y este man que está aquí al lado, que es mi amigo, vea tan bonito que me trata. Y en ese momento el man llega a dar un paso adelante y puede que se pueda consumar la situación. Consumar me refiero a que pronto pase de una amistad a un noviazgo. ¿No creen ustedes? Por la situación de ella que está muy sensible, digo yo, ¿no? Buenos días.
4: Otra pregunta que está haciendo.
0: A ver.
4: Que si una mujer, si le gusta a un amigo, le gustaría tener alguna persona. Sí, porque todavía, mejor dicho, en mi caso, tengo un amigo que me gusta muchísimo hace muchos años, pero él no me dice nada, ni negro tenés tus ojos. Entonces, en el momento que él me diga, claro que sí. Como le digo, hay que vivir cada momento de la vida que Dios me está prestando.
0: O sea, también ella está esperando a que él diga, a que él dé el paso. Ella le gusta. Pero si él no da el paso, ya no lo va a decir. También puede ser la situación que estamos viviendo ahorita, ¿no? Que a ella sí le guste, pero como el man nunca da el primer paso, se quedan ahí esperando cada uno. Hola, buen día, ¿qué estás haciendo? Buenas. Olímpica Estéreo, buenas. ¿Por acá? Por acá. Buen día, hola.
5: ¿Qué hago, Giovanotti? No, eso hay una cosa que se llama friendzone. El man no tiene friendzone, el man no tiene como amigo. El man no puede hacer absolutamente nada allí, Giovanotti. O sea, él es un amigo, nada más ya ella lo ve como amiga.
0: Okay.
5: Porque si a él le gustara, podría una cosa diferente. Explícale, Giovanotti, que pone muy bruto.
0: Pero si el man llega a lanzarse, bueno, es que el man también tiene que saber las opciones. ¿Qué tal que ella está esperando a que le diga algo y el man nunca dice nada? Tiene que lanzarse y ella le dice, no, mira, no creo que resulte algo como que algo entre los dos. Ya, no pasa nada. Siguen siendo amigos. Digo yo, ¿no? ¿O qué?
6: Yo escucho Olímpica porque me pone estoy bien bueno. Papi, además lo que quiere es desbaratarle el chechere. Eso es lo que él quiere y ya. Nada más.
0: Ok.
6: Que lo haga.
0: Desbaratarle el chechere. Un abrazo a la gente de Colombian Products allá en Orlando, Florida. Un abrazo. Están en sintonía a esta hora. Muchas gracias. Oiga, esta canción me la piden y sé que puede salir. Sí. Esta canción podría salir a la historia hoy. Póngale cuidado. Los Inquietos, Nelson Velázquez, Entrégame tu amor. 11:27, yo escucho Olímpica Estéreo, Musidramas.

0: mañana, 37 minutos, 11:37, mañana de las 6 de la mañana hasta las 6 de la tarde. Le damos la bienvenida a septiembre. Ay, ay, ay, 11:37 minutos. Desde septiembre se siente. Déjenme decirlo. Desde septiembre se siente con. No me dejan decirlo todavía. Mañana, mañana, a la medianoche ya. 11:37 minutos. ¿Quién anda por acá a esta hora? Buenos días. Yo escucho Olímpica Musidramas. Hola.
1: Nombre de la historia de hoy, Joanotti.
0: ¿Cuál es?
1: Boeiro Dormíguez.
0: Qué pecado. Hola, Olímpica. Estamos en Musidramas.
2: Yo escucho Olímpica porque me pone bien bueno. Que siga aconsejando a la amiga, que la siga aconsejando que en una lloradita que le preste el hombro, ahí se la van reando, ahí se la van reando. Ya cuando menos pese. Ya lo tiene adentro.
0: Ojo,
2: ya
0: ojo. Un amigo decía, tanto juega el perro con la chancleta. Pero si el man tiene buenas intenciones, seguramente va a esperar y va a buscar el momento exacto para que eso funcione, ¿no?
3: Bueno, yo. Hombre, del Torito, del sector electrónico de Oriente del Barrio Santa Fe.
0: ¿Cómo vas?
3: Hermano, no olvides, papá, que eso, mejor dicho, ay, papá.
0: ¿Qué? ¿Pero qué?
3: ¿Cómo vas? No, ya no, tío, eso es de Guantutri. Eso, mejor dicho, Perú. Ah, ya, bueno, saluditos, les dejo la
0: incógnita. Bueno.
3: Desde el barrio Santa Fe, Rucho.
0: Barrio Santa Fe, un abrazo. La gente del barrio Santa Fe, un abrazo, que siempre están en sintonía de Olímpica Cero. Buenos días. ¿Qué se me dice? Aquí. Buenos días, ¿qué estás haciendo hoy? Hola.
4: Buen día, yo estoy escuchando Olímpica.
0: Buen día.
4: Bueno. Pues bueno, mi opinión es que no se puede hablar con ella y decirle, no, ese novio no te servía, este novio aquí, este novio, no, porque ahí sí va a recaer re mal, ahí sí que ni no lo va a querer. Tiene que las cosas suave y bueno, darle tiempo y darle a entender de que le gusta y que quisiera tener algo con ella. Ahorita pues tiene que llevarlo al paso, pues a con calma, porque ella pasa el duelo con él, con la pelea del novio. Bueno, yo no estoy escuchando Olímpica.
0: De pronto no está bien, o sea, de pronto puede que pase algo entre ellos, pero en esa situación mejor que no vaya a hacer ninguna, que no se vaya a lanzar, porque no esperar a que ella tenga una decepción amorosa para caerle, ¿no? Es lo que yo le entiendo a ella, ¿no? Hola, buenos días, yo escucho Olímpica, ¿qué están haciendo? Hola. No tiene nada este audio, te vamos por acá. Buenos días, ¿qué están haciendo? Hola, buenas. Sí.
5: Yo escuchando Olímpica Estéreo, Giovanotti desde Santiago de Chile. No, papi, dígale a ese man que si él se siente sobrado, mijo, que nada, no le haga nada de eso. Si quiere, pues hágale la vueltica a la hembrita. No. Si está buena, se tiene muchas ganas.
0: A ver,
5: papi,
0: ¿qué es eso?
5: Pues si desde un principio ya no lo vio usted como un hombre, mijo, de malas. De malas como la piraña mueca, mía. Sí, papi, si le puede la vuelta, hágale. Pero si comió y voló, papi, porque si usted se va a enamorar ahí, el que enamora pierde, se encacorra y pierde.
0: Pero es que si él le gusta a ella, pues, o sea, lo más que yo creo que el man debería estar ahí, firme, chévere, pero no lanzarse todavía. Espere que pase un tiempito. Luego le dice, música para conversar, por favor. Para conversar, por favor, gracias. Música para conversar. Hola.
6: Hola.
0: Quiero decirte que me ha gustado mucho estar aquí contigo.
6: Oh, yo también. Eres un buen amigo conmigo y siempre estás en los momentos más difíciles.
0: Sí, justamente de eso te quería decir. Creo que ya no aguanto más.
6: ¿Qué cosa?
0: Yo quiero. No puedo dañar esta amistad. Él tiene que lanzarse, porque es que ha pasado tanto tiempo de amigos y nunca le ha dicho nada. Y ella pensará que es que no, que es que no.
7: Giovanotti, pues que no le diga nada todavía, que la siga tratando como amiga, que la siga apoyando, que la siga acompañando, ayudándolo. Porque hay personas que a veces necesitan tener una amistad así, de alguien que los quiera de verdad y que lo escuche en todo momento, en lo bueno, en lo malo. De pronto más adelantico ella cambie un poquito y vea todo lo que usted le está dando sinceramente.
0: Epa, espere
7: un poco.
0: Ese me gustó.
7: Y sígala acompañando y estar pendiente de ella. sí, sí. Que más adelante ya puede enamorarse.
0: Sí, creo que no es momento de que el man se lance todavía, pero siga ahí firme como músico del Titanic, ahí, firme. Pero yo creo que en cualquier momento el man se le lanza y que sea lo que Dios quiera. Si es para usted, ya va a ser para usted. Se le lanza, vea, mira, será que ta, ta, ta. No, yo creo que no. Listo ya, pero todavía no.
8: Escucho el impulso, me pone todo bien bueno para participar en los Melo Merengón. Hamburgo Cenotti.
0: Señor.
8: El hombre, si no arriesga, tiene dos opciones. Uh-huh. O gana un amor o pierde una amiga. Pero ¡epa! Claramente, o gana o pierde.
0: Listo.
8: Si no arriesga, va a decir toda la vida, yo lo hubiera arriesgado, se estaría imaginando con él.
0: ¿Qué habría sido de mí?
8: Y si pierde, pues ya sabe que perdió y ahí de la misma forma se le quita la cabeza de esa idea. Sí, entonces.
0: Sí, que arriesgue, pero todavía no, pero sí que arriesgue.
9: Escucho, le invito a mi hablarme.
0: Señora.
9: No, señor, el tiempo no es para perderlo ahí hablando mierda con los amigos, no, señor. Eso es para con derecho, eso es con derecho, hombre, ver, ¿no? Para pasar rato sabroso. Porque este mundo se va a acabar.
0: Está, señor. Ya venimos con la parte final de Pusidera, nos cogió la tarde.

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1: Muchachos, 11 de la mañana, 47 minutos, el tiempo se acabó. Oh. Pero no se preocupen que mañana estaremos de vuelta con más historias. Sigan mandando las historias, envíen los audios, qué le ha pasado por estos días con su pareja, con su esposa, con su novia, problemas familiares, intrafamiliares, en su trabajo, ¿qué le está ocurriendo? Seguramente lo que te está pasando a vos le ha pasado a otras personas y pueden dar el concepto desde la experiencia o simplemente desde otro punto de vista. Así que envíe sus audios con las historias al 320-787-1045 y nos escriben la palabra historia musidramas. Envían el audio y escriben historia musidramas. Últimos oyentes, que se acabó el tiempo, muchachos. ¿Qué estás haciendo, eh? Buenos días.
2: Bueno,
1: hola.
2: Washington.
1: ¿Cómo vas?
2: A ver, amigo, hable con ella, sea claro. Dígale las cosas como son. Dígale que por favor se siente, dígale, siéntate y medítelo. Y si te queda bueno, pues lo seguimos dejando ahí, así de sencillo.
1: Ok.
2: Y te limpio en serio porque es lo mía, le va a quedar.
1: Muchas gracias. Siéntate y medítelo, ok.
2: Me escucho limpio en serio porque me pone de todo. Y bueno, yo no te me olvidó decir.
1: ¿Qué pasó?
2: De alguna gratificación por los documentos de Alexander, del señor Alexander.
1: Listo, listo, gratificación. Ya voy a... Mándame, por favor, un texto ahí, por favor, amigo, dándome el dato del teléfono y qué tal es para tenerlo ahí en la jugada. Listo, papi, muchas gracias. Últimos oyentes, buenos días. ¿Quién está por acá? Hola.
3: Buenos días, Olímpica.
1: Hola.
3: Te escucho, Olímpica, porque me pone todo bien bueno. Chachanote, empanadote y marronote.
1: Señor, señor, señor.
3: Poneme música para hablar. Yo opino.
1: Ok.
3: Yo opino. Hola, mijita. ¿Por qué no has terminado con ese mancito? Si ese mancito no es para ti. Viejita, ¿por qué? Coge este banano que ya está madrugado, que te va a dar bastante.
1: Qué pecado, ya, viejito. ¿Por qué nunca te dije nada? Buenos días, hola.
4: Yo escuchando Olímpica.
1: Hola.
4: Rorro.
1: Rorro.
4: Sabes, ¿no? Sabes, vos tenés cuento que no puede hacer eso todavía porque la ahuyenta. O sea que después, ahí sí, ¿cierto? Hacerle la vuelta y chao. Usted, Rorro, sí, tiene un cuento,
1: a
4: mijo.
1: Ver, yo no he dicho nada, yo no he dicho nada. Muchas gracias a todos por los comentarios, por las historias. Mañana estaremos de vuelta por acá en Olímpica Estéreo Cali, 104.5.
5: Hola, Giovanna, ¿cómo estás? Uy, buenos días. Yo ya, escucho Olímpica desde Santiago de Chile.
1: Ya pues cerramos, Giovanotti, señora.
5: El que persevera alcanza y sí, okay, se puede. A mí me pasó algo similar y en este momento, con mi amigo que llevamos 2 años
1: de relación,
5: que está viviendo en Santiago.
1: ¡Epa!
5: Ahora tenemos 5 meses de relación, pero pues obviamente hay que sanar para poder tener una relación. Sí, sí se puede.
1: Okay, bueno, gracias.

0: Giovanotti, no, que esperar, ni que esperar. Esperar ahí mientras otro de la
1: pista. ¡No! ¡Ey, ey, por favor!
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2: ¡Jovanotti! Feliz tarde, feliz mediodía, feliz almuerzo. Son las 12 del mediodía, 14 minutos. ¿Cómo están? ¿Cómo me les va? Arrancamos la semana, hoy 31 de agosto.
3: Dame la cebolla. Dame la cebolla.
2: Oiga, agosto. Mes de las cometas. Ya hoy se acaba. Y ahora llega. A partir de mañana. Septiembre, papá. Mañana llega el mes del amor y la amistad. Desde septiembre. Déjeme decirlo, por favor. Entonces, bueno, ahí estamos. Ahí estamos en la jugada. Don Eurio, papi, ¿cómo me le va? ¿Cómo le ha ido? ¿Qué ha pasado? Feliz lunes.
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2: Sí, mañana tendremos especial, ¿no? De simulacro y qué tales. Desde las 6 de la mañana hasta las 6 de la tarde. A propósito, un abrazo para Amarillito que pasa por acá. Boleando pito. GBR 517, un abrazo. A todos los taxistas que pasan por acá. Diciendo yo escucho Olímpica. Están a esta hora camellosos. Escuchando Olímpica Estéreo Cali 104.5.
4: Saludos para todos los taxistas de Cali de parte de Don Ebrio de Olímpica Estéreo.
2: Y una información que tengo a esta hora, me acaban de enviar esta información de parte de la Secretaría de Movilidad. Póngale cuidado porque finaliza el pico y placa especial en la zona de la emergencia, ¿no? Entonces, a partir de mañana, primero de septiembre, se vuelve la rotación normal del pico y placa, que ya estaba, pero se acuerda que le están agregando dos números más en la zona de emergencia. Bueno, a partir de mañana ya no, sigue ya todo normal, así que finalice el pico y placa en la zona de emergencia a partir de mañana, primero de septiembre, así que se normaliza la rotación. O sea, la rotación ya estaba, sino que esos dos números adicionales ya no van más. A partir de mañana seguimos normal, lunes 9-0, martes 1 y 2, miércoles 3 y 4, jueves 5 y 6, viernes 7 y 8. Y el pico y placa especial dentro de la zona de la emergencia finaliza. Sin embargo, la recomendación es que eviten circular por sector de calle Novena, calle 44, carrera 44, calle Novena con 44, calle Novena con Quinta con 52. O sea, esas zonas, o sea, calle Novena con 44 y calle Quinta con 52, esas continúan muy afectadas y con riesgo de colapso. O sea que evite pasar por esas zonas. Ya se levanta a partir de mañana el pico y placa de la zona de emergencia. Sigue normal toda la ciudad, pero entonces se recuerde, por la calle Novena con 44 y calle Quinta con 52, evite pasar por ahí porque hay zonas y en riesgo de colapso algunos sectores. Entonces, evite pasar por ahí. Si lo tiene que pasar por ahí, evite. ¿Listo? 12, 17 minutos, Don Ebrio. Hoy es lunes. Mañana arranca septiembre. Y estamos con toda, ¿no? Bueno, que está feliz porque... Ah, bueno, el América empató, ¿no?
4: Hombre, empató la América, hombre. Casi que no. Empatamos, pero yo estoy contento. Empató mi América.
2: Y el Cali botó penal. Luego empezó a perder. Y al último minuto empató también el Cali, empató.
4: Hombre, empató el Cali. ¿Qué más vamos a hacer? De dos males, el menos malo.
2: Sí, el empate. América está en la parte alta de la tabla, ¿no? El Cali está como por la mitad.
4: Yo soy como la sandía. Verde por fuera y rojo por dentro. Por eso soy hincha del Deportivo Americano.
2: Sandía es. 12, 18 minutos. Allí están los inquietos. Allí están los gigantes. Después de la diosa olímpica. Yo los vi.

0: también es noticia.
1: El mediodía, 31 minutos, momento de la actualidad, momento de saber qué está pasando en Cali, en Valle del Cauca, en Colombia y en el mundo. Vamos con la noticia, 12:31. Atención, el alcalde de Cali, Alejandro Eder, anunció que el Pascual Guerrero se encuentra en buenas condiciones estructurales y se espera que el jueves se retomen los partidos de la América de Cali con normalidad. La alcaldía confirmó que el estadio se encuentra en buenas condiciones. Se prepara para volver al fútbol después del terremoto. Se dice que otros escenarios deportivos de Cali aún requieren intervenciones, pero que el Pascual ya está listo para recibir a los hinchas de la Mechita. 12:32 minutos. Atención, atención. Cae presunto colaborador de disidencias de las FARC en el Valle del Cauca. Vigilaba policías y perfilaba víctimas. El hombre es investigado por su posible participación en el ataque contra policías en Santa Elena y sería responsable de conseguir armas y ubicar objetivos para la estructura. Atención, atención. Presidente Abelardo de la Espriella habló llamada telefónica con Lucas, el niño que enfrenta una cardiopatía severa, y confirmó que ya recibe atención médica especializada en la Fundación Cardiovascular de Bucaramanga. El mandatario aseguró que desde que conoció el caso dio instrucciones para agilizar la atención del menor y garantizar que recibiera los servicios médicos que necesita. 12:33 minutos. A partir de mañana, martes 1 de septiembre del 2026, se normaliza la medida de pick y placa en Cali de lunes a viernes con la rotación habitual de 2 dígitos. Además, se suspende el pick y placa que estaba previsto para este fin de semana en la zona de emergencia. Desde 6 de la mañana a 6 de la tarde, normalito como veníamos. Por ejemplo, hoy lunes, 9 y 0. Hoy lunes, 9 y 0. Listo. Que lo tengan en cuenta. Hoy lunes 9 y 0, martes 1 y 2, miércoles 3 y 4, jueves 5 y 6, viernes 7 y 8. El pico y placa solidario que había en la zona de emergencia ya se levanta a partir de mañana, para que lo tengan en cuenta. Y lo que estaba previsto para el próximo sábado de pares e impares en la zona de emergencia también ya se levanta. Así que a partir de mañana. Atención, un camión acondicionado con explosivos fue detonado durante la madrugada de este lunes en el Patía, Cauca, dejando 4 personas heridas, 2 militares y 2 civiles. Las autoridades atendieron la emergencia en la zona.
2: ¡Ay, qué susto! ¡Qué puta noticia esa! No.
1: No nos gusta esa noticia. Atención, Lionel Messi anunció su retiro de la selección argentina después de 20 años defendiendo la camiseta albiceleste. El capitán tomó la decisión luego de la derrota ante España en la final del Mundial del 2026, un partido que, según explicó, marcó un momento difícil en su carrera. En una emotiva carta, Lionel Messi reconoció que se siente vacío y aseguró que ya no tiene más para dar dentro de la selección. Se retira Messi luego de ser campeón del mundo hace 4 años en Qatar. Y bueno, se lleva 2 Copas América. Se retira de la selección argentina Lionel Messi. 12:35 minutos. Atención, atención. Dentro del paquete de medidas presentado al Consejo de Cali por la alcaldía se incluye un alivio para las personas naturales y jurídicas cuyos vehículos hayan sido afectados directamente por el sismo del 10 de agosto. La propuesta contempla una reducción del 100% de los intereses de mora asociados a multas de tránsito. 12 del mediodía, 35 minutos. Deportivo Cali y Atlético Bucaramanga empataron 1-1 ayer en el estadio del Cali, en octava fecha de la liga, pero el resultado quedó en un segundo plano. Lastimosamente, de nuevo hubo problemas en el estadio, la gente estaba como medio nerviosa, el Cali no podía, logró empatar al final con un penal, pero hubo disturbios. Lamentablemente se presentaron los minutos finales del partido. Inclusive hasta el técnico del Bucaramanga se fue, se metió a la cancha y algunos hinchas se metieron también al terreno, a la cancha de fútbol, y eso no puede pasar. Se paga su boleta para estar en la tribuna, no en la cancha. Entonces, por eso, lastimosamente, seguramente sancionarán al equipo Deportivo Cali. Tras de que no hay resultados buenos, pues ahora seguramente sancionarán algunas tribunas. Es lo que uno presume. Esperemos a ver qué pasa. A ver, la policía tuvo que intervenir para controlar la situación ayer en el estadio del Cali, que la verdad, qué horrible ver que la gente... Pues usted puede protestar en la tribuna, puede gritar lo que quiera, pero no tires nada, no te metas a la cancha, que eso perjudica más al equipo, por favor. 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

46 minutos. Vamos a empezar a registrar los oyentes a esta hora para que empiecen a ganar, porque estamos de culebras también y estamos pagando culebras. ¿Qué tal si me escriben al WhatsApp Olímpica? Hoy vamos a pagar. ¿Qué tal si pagamos hoy? ¿Qué tal si pagamos hoy? ¿Qué tal si entregamos hoy ñapa? Ñapa, escriban la palabra ñapa ahí al WhatsApp 320-787-1045. Escriba la palabra ñapa, ñapa, ñapa. Le tomamos los datos, muy juiciositos, y en cualquier momento podrán ganar, pero por ahora escriban la palabra ñapa. Le tomamos los datos con mucho gusto y en cualquier momento podrá ganar. Puede ser ahorita, al finalizar el mediodía, o en las arres ganadoras. O Juan de Calderón, simplemente por favor escriba la palabra ñapa y con mucho gusto lo metemos a participar. Recuerde que mañana, desde las 6 de la mañana y hasta las 6 de la tarde, hemos dicho ya la medianoche, desde septiembre se hace. ¡Que suena completa! ¡Ay, Dios mío santo! Ya arrancamos, señoras y señores. Canción que originalmente. Ahorita sonó, justamente hace dos canciones atrás, sonó la canción Que Alguien Me Diga. Esa canción Que Alguien Me Diga era para Zumba y Four, ¿no? Ustedes sabían esa historia, ¿no? Yo se la he contado aquí. Y llegó Gilberto Santa Rosa y dijo, uy, no, venga, esa canción está muy buena, démela a mí. Y se la quitó. Y Que Alguien Me Diga la cantó Gilberto Santa Rosa, entonces. Este A Puro Dolor la escribió Omar Alfano exclusivamente para Zumba y Four, y le puso ya la puerta para que Gilberto le entrara.

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4: ¡Se 12:55 minutos en Olímpica Estéreo Cali 104.5. ¡Atención! 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

5, ella se fue. 1:13 p.m. Vamos con los resultados del chance de una vez. Por favor, escriban la palabra ñapa ahí al WhatsApp, que en cualquier momento ganará ñapa con Olímpica. Recuerden, el WhatsApp 104.5.

0: recuerden en escribir la palabra ñapa al 320-787-1045. Pero ya mismo, ñapa, ñapa, ñapa, y lo registramos con mucho gusto.
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0: Ahí está, muy fácil, más fácil no se puede. ¡Atención! Resultados del chance, chance, chance, chance. Esta mañana jugó Dorado Mañana. ¿Qué cayó? 6-7-8-4. Dorado Mañana, 6-7-8-4. Cafeterito Día, 5-2-23. 5-2-23. Saman, 86-81. 86-81. Paisita, papito. Paisita Día, 28-55. 28-55. Ve, y a la una ya jugó también el Chonto. Mira, el Chontico de la una cayó. 43-48. Chontico de la una, 43-48.
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1: ¡Ey, Giovanotti! Vamos con una cancioncita que me gustan a mí, hombre. Esas que me sacan entre telas del corazón y tajadas de pericarpio y buta. ¡Dale!

0: mañana, mañana de las 6 de la mañana. Ya estaremos en septiembre, papá. Mañana.
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0: Estaremos con un gran especial mañana para recibir a septiembre. 1:50 p.m, 50 minutos. Exactamente, faltan 13:50 p.m. para que llegue septiembre con toda. Y estaremos en la jugarreta. Pilas pues. Con Olímpica 0 Cali 104.5. Ya viene Juanda Calderón para la buena tarde ganadora. Pilas. Siguen escribiendo la palabra ñapa. Aquí en el WhatsApp, claro. Siguen diciendo la palabra ñapa. Estaremos en la jugarreta. 1:51 p.m, una pausa y ya estamos de vuelta.
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0: tarde, 51 minutos. 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
15: Hoy es 31. Faltan 10 horas.
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0: chismecito con carita de fin de año. Ya es que fin de año. Fin de mes. ¿Dónde anda? ¿Cómo va todo? 320-787-1045. Buena tarde. ¿Qué estás haciendo, ve? Escuchando Olímpica Estéreo. Escuchando Olímpica Estéreo. 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Dirige el programa La Mamá de los Pollitos, Magaly Nazarit. Mi nombre es Wanda Calderón. Me place saludarte y acompañarte en esta tardecita del lunes 31 de agosto con buena melocha. Aquí te acompañamos. Ya falta poquito, ¿eh? Poquitito, poquito de todo. ¿Qué más? ¿Cómo estás? ¿Qué has hecho? ¿Cómo va todo en tu casita? ¿En tu trabajo? ¿Ahí en el vehículo particular? ¿En el taxi? ¿En el pirateje? ¿En la moto? ¿En la bicicleta? ¿Ahí? ¿Dónde anda usted? Déjenmelo saber todo en el WhatsApp de Olímpica 320-787-1045. Buena tarde, ¿qué has hecho? Pica de voz, reporte de sintonía, hágale pues. Yo escuchando Olímpica porque me pone todo bien. Bueno, feliz tarde, feliz y bendecido lunes. Lunes, último lunes de este mes de agosto. Y aquí les acompañamos como siempre a través de Olímpica Estéreo Cali, que me pone todo bien. Bueno, por acá, buena tarde, ¿qué estás haciendo?
1: Buenas tardes, buenas tardes. Yo escuchando Olímpica, la que me pone de todo. Y bien, bueno, aquí de Palmira Valle, cerca del batallón. Wanda. Saludos, muchas bendiciones, Wanda.
0: Dale, papá, un abrazo. Yo escuchando Olímpica, que me pone ahí todo bien. Bueno, buenas tardes, hola.
2: Háblamelo, mi Wanda, Wanda Calderón. Buenas tardes, papi, músculo de acero. Papi, haceme el favor, dame la hora. ¿Cuánto falta para que sea primero de septiembre?
3: Oye, papi, salúdame ahí al niño que está cumpliendo hoy años, 7 añitos. Nicolás, acá en Alirio. ¿Qué estás haciendo? Mi Wanda Noti. Músculos de acero y prendete ventilation.
0: Pues, saludo, prendo, pongo el reloj, ¿qué tanto hago? Por acá, saludo entonces a Nicolás.

0: Abracito para Nicolás, que está de cumpleaños. ¿Qué más por aquí? Buena tarde, ¿qué estás haciendo?
1: Ven. Muy buenas tardes. Yo escucho Olímpico. Y bien bueno. Aquí, ¿cómo está Juan Andreón? Por aquí escuchando con la emisora. Saludos a la familia, a Toy, como yo, en la ayuda de las sorpresas. Buena sintonía para ustedes, toda su familia, mejores oyentes. Para pedir una canción, colócame Piénsame los Inquietos. Muchísimas gracias, Juan, a todos, feliz turno, Juan.
0: Los 13. ¿Qué más por aquí, hola?
2: Así hay que tomar determinaciones. Ya sacaron el técnico al Junior por malos resultados. ¿Por qué no hacen el mismo con el Cali por malos resultados? Pues cae mucha rosca con Dudamel.
0: ¿Qué? No sabe qué es lo que pasa ahí con Dudamel. Ya el Junior dijo, no va más. Final, final. Chao, señor Arias, que llaman Pedro del Ácido. La gente está berraca con el Cali también, con Dudamel, con algunos jugadores. Esperemos a ver qué pasa. Yo escucho Olímpica porque me pone todo bien. Bueno, buena tarde.
3: Buenas tardes para complacer a mi sobrina Janet Maglas, Camisales, de Puerto Tejada, de parte de la tía Anabela y la tía Trinidad Rodríguez.
0: Ahí está el saludito para ella. Un abrazo grandote. Hola, buena tarde.
4: Buenas tardes, escuchando Olímpica Stereo porque desde septiembre.
0: Ay, señora, espere, todavía cálmese, todavía no.
4: ¡Hombre! ¡Felicitaciones, Juanita! Poneme la canción de Nati y su charanga. Dale. Que se llama Sandra Mora. Saludos a todos.
0: Hágale pues.
4: Y a mi reina hermosa Magali.
0: Hágale.
4: Nazarí.
0: De una.
4: Y a mi colta. Y a Julián Madrid.
0: Listo, papi. Un abrazo. Saludos para el BCO 305, el viejo Alex. Ahí está, como siempre, reportando sintonía. 2:15, voy con Melocha, la que tiene que sonar hasta ahora a través de Olímpica Cero Cali 104.5, que me pone de todo.
5: ¡Y bien bueno!
0: ¡Ay, auxilio! Ya falta poqueteco, señoras y señores. ¡Ay, ay, ay! ¡Muería! ¿Qué estás haciendo, ve?
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0: lindo suena esto, Va a extrañar el binomio de oro en Olímpica Estéreo Cali 104.5, señoras y señores.
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0: ¡Ah, ya falta poquito, señoras y señores! ¿Cuánto falta? 9 horas. 32 minutos. ¿Y qué lo digo? ¡Auxilio! Que llegue septiembre y desde septiembre se siente,

0: La culpa, Jesse Uribe, esa mucha melocha, ¿sí o no? ¿Qué estás haciendo? Ve en la tarde de este lunes con Olímpica Estéreo 104.5.
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0: Ahí vamos, emocioné. Señores. Calmar, vamos a calmar. Estoy que lo suelto. Buenas tardes, aquí avanzamos en este. Estresado ya hoy, estamos. En este lunes, escucho Olímpica que me pone todo bien, bueno. ¿Cómo estás? 9 horas, dame el relojito ahí, por favor. 9 horas, 22 minutos, 10 segundos. Eso por aquí, buena tarde, ¿qué estás haciendo, güey? Yo escuchando Olímpica porque me pone todo bien. Bueno, ya estamos a puertas ahí, ser que te deja para decir desde. Tranquilo. Mirando aquí, buena tarde, hola.
7: Buenas tardes, Wanda. Está, Dios te bendiga. Bienvenido a tu mesa de trabajo.
0: Gracias.
7: Que el Señor te proteja todo mal.
0: Un abrazo, mamá, cuídate mucho. Buena tarde, ¿qué estás haciendo, güey? Escuchando Olímpica Estéreo. Escuchando Olímpica Estéreo. Y bueno, todo, 320-787-1045, la tardecita de este lunes. Escuchando Olímpica, buenas.
8: Buenas tardes, mi DJ.
0: Yo, hey.
8: Un abrazo. Feliz turno.
0: Desde
8: Candelaria.
0: Dale, papo, en Candelaria, escuchando Olímpica Estéreo 239. ¿Quién más por aquí? Buena tarde, ¿qué estás haciendo, ve? Aquí el Julio César por aquí, hola, buenas.
9: Muy buenas tardes, yo escucho Olímpica porque me pone todo y bien bueno. De acá reportando sintonía de parte alta de Miranda, Cauca. Y aquí al lado mío tengo a mi esposa, que la quiero mucho y que Dios nos dé mucha vida y salud para seguir juntos. Ya llevamos 3 años. Gracias, Olímpica, que tengan buena tarde.
0: Dale, papi, apenas van comenzando la carrera ahí. Bien, bien, bien, te felicito yo. 20-787-1045. Buena tarde. Listo por aquí. ¿Quién anda? Buenas tardes. Escuchando Olímpica.
10: Hola, muy buenas tardes. Hola. Yo escucho Olímpica porque me pone de todo. Y bien, bueno, reportando sintonía desde Ciudad
0: Jardín,
10: Claudia Muñoz.
0: Un abrazo. Claudita, ¿qué más ve, Claudita? ¿Qué más por aquí? Hola, buena tarde.
11: Hola, Wanda. Felicito a mi nieta que está cumpliendo años hoy. Se llama Isabel Sofía Garcés. Por favor, está cumpliendo 19 añitos. Ya te mandé mensaje y no los has escuchado.
0: Isabel Sofía Garcés.

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0: Isabel Sofía Garrosés, que hoy está de cumpleaños, 19, primavera, 19 de agosto. Un abrazo para ella. Voy por mi torta. Abrazo, buena tarde, hola.
2: Juanda, muy buenas tardes.
0: ¿Qué has hecho?
2: Que Dios te colme bendiciones y un feliz turno. Yo escucho Olímpica Estéreo porque me pone de todo y bien bueno. Ana Medina de la Vereda Cedral, corregimiento de Lidia.
0: Un abrazo, cuídate mucho. ¿Qué más por acá? 320-787-1045. Buena tarde, dímelo, Fercho.
3: Wanda, muy buenas tardes. Yo escuchando Olímpicas Series de las calles de Floralia, sintonizado con la 104.5 y con el DJ Wanda Calderón de Osa 5. Oiga, los retos con el tema Si no fueras por ti de Alex de Castro,
0: Hágale, papi, un abrazo. Ya vamos con retos, señoras y señores. Los 41, si no fuera por ti, ¿qué sería de mí? ¿Listo por acá? Buenas tardes, hola.
4: Buenas tardes, Juanda. Escuchando Olímpica Estéreo, la mejor, la número uno. Desde septiembre se viene diciembre.
0: Bueno.
4: El 6 chorra,
0: pues. Uy, pero ya tan rápido el 6 chorra, no, espérate, hombre. 3:27:87:10:45, tardecita de este lunes. Con Olímpica Estéreo Cali, que me pone todo y bien bueno. ¿Qué tenemos? A ver por acá. Una más por aquí, buenas, Ramiro, ¿dónde estás?
5: Te escucho Olímpica porque me pone todo bien bueno. ¿Qué, Wanda? Papi, vea.
0: Háblame.
5: Papi, vea.
0: ¿Qué?
5: De cinturón de Terrón Colorado, ¿sabes? Tus ocho Ramirito de Terrón, papi.
0: Listo, papi, hágale, todo bien. En Terrón Colorado, buena tarde. ¿Qué estás haciendo, vea? Ana Medina también, como siempre, de la vereda del Cedral, ¿cierto?
2: Wanda, muy buenas tardes.
0: ¿Cómo estás?
2: Que Dios te colme bendiciones, un feliz turno.
0: Gracias, mamá.
2: Yo escucho Olímpica Estéreo porque me pone de todo y bien bueno. Ana Medina de la Vereda del Cedral, corregimiento de Lidia.
0: Listo, pa, un abrazo. ¿Qué más por aquí? Buenas tardes, ¿qué estás haciendo, ve?
5: Bambán, la única, lo único que hace falta, también que me hace falta es el pájaro loco.
0: El pájaro loco. El pájaro campana. ¿Cómo es la cosa ahí, mi pana? Yo escucho Olímpica, 104.5, buena tarde. ¿Qué más por aquí? Hola, feliz tarde, ¿qué estás haciendo, ve?
6: Juanda, yo en Valencia, de acá, de las calles de Cali. Hoy me emborracho y mañana no trabajo. Ah, no, ¿verdad que es? Era ayer que me emborrachaba. Estoy escuchando Olímpica porque me pone de todo y bien bueno.
0: Papi, la melocha hasta ahora, ¿o qué? Hágale, le tenemos la melodía. ¿Cuánto falta? Colócame el cosito ahí, por favor, que yo sí.
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0: auxilio. ¿Cuánto falta? 9:16. 9:16 para decirte. No puedo, mamita.

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3: Hoy es 31. Faltan
4: 8 horas.
3: 9 horas.
4: Ay, 9 ya. Ay, Nazaret, estoy estresado, que digo la hora antes.
3: De... ¡Diciembre!
4: ¡Auxilio! ¡Ay, 9 horas! 8:59. ¿Qué es esto? ¡Rápido! ¿Qué estás haciendo, ve? La tarde es el lunes 31 de agosto, escuchando Olímpica 0104.5. Buenas tardes.
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0: Jason Jiménez con el corazón. Ocho temas. A ver.
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0: ¡Ey, ey, ey! Horas 50 minutos de Melty, tac, tic, tac, eso. Acabamos de subir un video de Olímpica Cali al mi perfil DJ Juan de Calderón. Así estamos hoy aquí. Vaya, mírenlo. Olímpica Cali, coméntale, a compartir. Olímpica Cali, Juan de Calderón, ahí está. Un videito que acabamos de subir. Así estamos en este momentico que lo soltamos. ¿Qué estás haciendo, ve?

0: de ti, me da mi de meta. Eso te da elección sabrosa, obvio, yo. Es la ansiedad. La ansiedad, señoras y señores, de...
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0: Marcos, ya falta poquito. Dame ahí el relojito. ¿Cómo sería? ¿Cuánto falta? 8 horas. 35 minutos. Estoy contando para este 1 de septiembre. Ya llegan los breaks. Pero por ahora usted disfrute de Olímpica 0104.5. Estamos con Take Easy. Con calma, relax. Cálmate, por favor, a Fedo. Gracias. Ahí les dejamos un videito de Olímpica Cali, Juana Calderón. Vaya, mírenlo, vaya de una vez. Vaya para allá de una vez. Ahí está el perfil de Instagram. Está ahí compartida la publicación. DJ Juana Calderón, Olímpica Cali. Ahí estamos. Saludos para Jordan Vázquez. Cristian Vázquez Valencia. Un abrazo para el pana. Están dando su comentario ahí. Garzón, listo, 49-29-12. Ahí están los usuarios que van dejando ahí su comentario, su me gusta, su seguido. Hagan un abrazo, chachos. Escuchando Olímpica porque me pone todo bien. Bueno, eso somos nosotros, somos alegría, somos esa emoción en este fin de año. Y paso estamos para cambiar esa carita triste y darles mucha emoción. Buena tarde, 3:16. ¿Cómo estamos? Un abrazo, ¿qué has hecho? ¿Cómo va todo? ¿Qué ha pasado? 327-87-1045, ahí su mensajito, nuestro WhatsApp Olímpica más que activo en esta tarde. Mi nombre es Juanda Calderón, me place saludarte y acompañarte, Dianita, hasta ahora reportando sintonía, como siempre, feliz turno. Diana Gallego, ¿no? Allá en la base, ¿cierto? Sí, en la base, un abracito, Dianita, yo escucho Olímpica, Clara Inés, un abrazo para Dianita también, que por acá.
4: Buenas tardes, para reportar sintonía desde Pradera, Valle del Cauca. Yo escucho Olímpica porque me pone de todo, en bien bueno.
0: Un abrazo, mami, cuídate mucho. Por aquí, ¿quién anda? Leonia, ¿qué ha pasado por aquí? Buenas tardes.
5: Buenas tardes, para reportar sintonía, yo escucho Olímpica.
0: Un abrazo, Leonia Ortiz, dejando reporte de sintonía por ahí. ¿Quién más por aquí? Buenas tardes, Bio Henry. ¿Quién más por aquí? Alvarito por acá, reportando sintonía. Un abrazo por acá, que me escribe Julie Prado, que cómo es la reparación. De reparación de pestañas, como cambiar un techo de Ternik, que está mal. Le dan, enseñan a cambiar todo eso del Instituto Maya, o sea, que quedan bien raras. Haber dicho. Hola, yo escucho Olímpica. Saludo para María García, para Flor, para quién, para José Quiparez. Un abrazo, buena tarde. Andrea Perafán, un abracito para vos, Andreita. Lucenit Meneses, también dije por acá, yo escuchando Olímpica. El viejo Alex, Yolandita también. ¿Cómo estás, Joan? Yolandita, hola.
6: Hola, Juan David.
0: Hola, chupapija.
6: Chupapija.
7: Chupapija, chupapija. Pues ya faltan 8 horas, 47 minutos, 19 segundos. Ya lo que fue, chupapija.
0: Sí,
7: motivando, chupapija.
0: Aquí me tiene.
7: Poné la puntica, pues, de la matica, chupapija, aunque sea la puntica, para que nos motivemos.
0: Aquí me tiene, mejor dicho, auditado bastante. Mejor dicho. Medio toca uno un pedacito de algo. ¿Y qué hubo, minito? Es difícil. Hola, por aquí, buena tarde. Yo escuchando Olímpica. Por acá, un abrazo. Dice, yo escuchando Olímpica, Juan de una vez. Gracias. Más por aquí, buena tarde. Chaca, chaca, chacha. Ayuancho, buenas, ¿qué estás haciendo, güey?
8: Hola, me Juanda, ya sabemos lo que va a pasar mañana, pero ¿en qué momento lo van a decir todo junto? ¿A qué hora mañana para conectar?
0: A las 12 en punto de la noche. Ahí arranca el 1 de septiembre. Que no vaya a colocar ese audio, por favor. ¿No lo pongo? No lo pongo. Usted me dice que no lo ponga, pero usted me deja aquí tentado de ponerlo. Quedo pensando, ¿lo meto o no lo meto el audio de la oyente que me dijo no voy a poner ese audio? ¿Será que lo ponemos? Voy a escuchar un pedacito.
9: Hola, buenas tardes.
0: ¿Qué tendrá ese audio? Hola.
10: Juanda Calderón, buenas tardes. Reportando sintonía de Candelaria.
0: ¿Qué más ve?
10: ¿Qué estás haciendo? Escuchando Olímpica, que me pone todo bien bueno.
0: Dale, papi, un abrazo. Yo me quedé así, algo más. Por aquí, buenas, hola.
11: Ponelo de esa subversiva, papi, ponelo. Sí,
0: les gusta el chisme, ¿no? ¿Lo ponemos o qué?
12: Yo escucho el Límpica porque me pone todo y bien bueno. Viejo Juanca, póngalo. Oiga, ahí, ¿le gusta? Póngalo, que desde septiembre se siente que llega, ya sabe quién.
0: Listo. No sé, ella me dice que no lo ponga. ¿Quién sabe qué estará diciendo ella?
13: Hola, Wanda, yo escucho hola. Olímpica. Empecemos septiembre, pues, con Titico, la misma gente, pues. Eso va, papi, hágale, pues.
0: Angie, ¿qué hago? Usted me dice ahí que no lo ponga, pero... Es que me puede la tentación. A ver, se pegó el WhatsApp. Se puso lento, manito. Ay. Ande buena, ve, cayó el WhatsApp. Cuando pasa eso es que entra una mano de mensaje al tiempo. La gente estará ahí ansiosa del bochinche. Hola. Dejen eso. Les encanta un chismerío, ¿no? Por aquí, buenas, ¿qué estás haciendo, ven? Listo, ya cayó, ya cargo. Este audio arranca así.
14: Hola, buenas tardes.
0: Voy a esperar a ver. Lo ponemos, ¿no? El tema de que dice ella.
15: Wanda, buenas tardes, ponelo. Recuerda que cuando se acaba agosto empiezan todos los terminados en.
0: Aló.
16: Cuando ahí, papi, póngame el audio.
0: ¿Cuál audio?
16: Y aquí, papi, motivado, porque se siente diciembre que viene, papá.
0: Ya casi. Véngalo ahí, señoras y señores, voy con Melocha. Ahí va. Esto suena rico, ¿sí o no? Ranquichica, chiquichicha, chacha. Buena tarde, ¿qué estás haciendo, güey? Hoy tenemos medio billón. Son culebras con Olímpica Stereo.

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3: Falta poquito, poquitico. Señoras y señores, buenas tardes. Aquí avanzamos. ¿Cuánto falta, eh? 8:20. 30 segundos para decir eso. Tranquilo. Yo escucho Olímpica. Aquí tengo el audio. No lo voy a poner todavía. Abrazo, Dianita, por aquí escuchando Olímpica. Hola, Angie, ¿qué más, ven? Otra año. Es el audio que me ves que no fuera, pues nada más que dice la que hablan del audio de ella.
4: Hola, buenas tardes. Saludos desde España, desde Andalucía.
3: Sí. ¿Qué pasó?
4: Se me olvidó. Yo escucho Olímpica porque me pone todo y bien bueno. ¿Me podrían colocar ese tema? No es un gogo, por favor. Me bloqueé. Escucho Olímpica porque me pone de todo y bien bueno.
3: Ella mandando el audio. Mientras mandaba el audio.
5: Idea mínimo común múltiplo, verbo to be. Escuchamos y nos juzgamos. Escuchamos y juzgamos. Escuchamos y nos agarramos a coñazo.
3: ¿Qué le pasó, amor? Yo escucho Olímpica. Se bugueó solita y 3:41.
6: Habla medio, Wanda. ¿Y en lo qué? Aquí escuchando Olímpica porque me pone todo. Wanda, para un reto, mi papá y salsa para. Esa carita la he visto.
3: Uy, sé mucho tema, me gusta. La tengo aquí en este momentico. Chica. Esa cara yo la he visto. Vamos arriba. Buenas tardes para Oscar Jaramillo. Vamos arriba. Hola.
6: Yo escuchando Olímpica porque me pone de todo. Wanda.
3: ¿Pasó?
6: No espero la hora, Dios mío. No espero la hora para escuchar el momento más espectacular que todo momento. Esperamos desde septiembre. Wanda. Poneme ahí, no Richo, poneme no, te reto ¿qué? Con mangos espaciales, papá. Yo escuchando Olímpica porque me pone de todo y bien bueno.
3: Este mango espaciales. Esa sí la tengo ahí, es que hay las que no tengo aquí subiendo. Suba por ahí, cometas, pues. Ya, quíteme el reloj que me estreso, hola.

0: opciones. Háblame ahí, rápidamente. Yo escucho Olímpica que me pone y todo bien. Bueno, primera opción. Dice Marta por acá, por el Facebook. ¡Ya póngalo! No, todavía no. ¡Espere de ahí! Aguántelo ahí, por favor. Listo, entonces se empieza a votar ya. 320-787-1045. Voto por Cometas o Ella y Tú. ¡Aló!
1: La primera opción. Colócalo.
2: ¿Cómo?
0: No me dijo, yo escucho Olímpica, nada. Recuerden que aquí tengo, mejor dicho, la auditoría encima de mí.
3: Hola, Juana, yo escucho Olímpica Estéreo, Ella y Tú.
0: Ella y Tú, listo. 1-0 arriba. Juan Manuel Lebrón, ¿quién más por acá? Buena tarde.
4: Hola, Juanda. Yo escucho Olímpica porque me pone de todo y bien bueno. Voto por Ella y Tú.
0: Listo, 2-0 arriba. Nada para Cometas, hola.
5: Yo escucho Olímpica Estéreo del Bordo Cauca. Juanda, yo me voy por Cometas. A mejor. Cometas.
0: 2-1, gracias. Claudia Muñoz, hola.
6: Hola, Juanda, voto por Ella y Tú, escuchando Olímpica Estéreo.
0: 3-1, gracias, mi amor, un abrazo. Por aquí, ¿quién anda? El viejo Milton. Háblame, pues.
7: La primera opción.
0: No, no es válido. Escucho Olímpica, voto por tal. Porque...
8: Hola, Juanda, yo escucho Olímpica Estéreo, voto por Cometas. Buena tarde.
0: 3-2, Luis Ferney, buena tarde.
9: Buenas tardes, yo escucho Olímpica Estéreo porque me pone de todo y bien bueno. Voto por Cometas.
0: 3-3, empató el reto. Aquí, ¿quién anda? Buenas.
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0: 4-3 arriba, Juan Manuel Lebrón. Uno más por aquí. Buena tarde. A ver, que llega. Hola.
11: Juanda, bebe mi rey. Juanda, amor.
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0: Bueno, hijo, 4-4. Se empata esto al Balucía, señoras y señores. Vamos con Tingo. Es 4-4, siempre que queda ahí. Voy al tingo. Ay, ¿quién cayó? Voy a revisar ya mismo. ¿Quién cayó? Aquí está. A ver.
6: Hola, Juanda, voto por Ella y Tú, escuchando Olímpica Estéreo.
0: Ya ha sonado, ¿cierto? A mí no me van a enredar aquí, a ver. Mira, esto me puso bien. ¡Auxilio! A ver, Javier, Yuri, no, es que me has dicho, se enloqueció esto. A ver, Liana, no llega nada. Shirley, Wilmer, a ver qué es esto. Wilmer, ay, mira esto.
13: 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Cometas.
0: Cometas, entonces se va completita. ¡Cántelo, papi!
14: Y es que tú

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4: Hoy es 31, faltan 8 horas.
5: Señoras y señores, se está cerquita para decirlo, auxilio.
4: De septiembre.
5: Quietos, tranquilo, calmado, calmado. Calmado, calmado, yo escucho la indica 104.5. Buena tarde, aquí te acompaño.

0: 4:16, ya vamos a entregar medio millón. En instantes por Olímpica 104.5. Buena tarde, ¿cómo vas? ¿Qué ha pasado? 3:20, 7:87, 10:45. Yo escuchando Olímpica porque me pone todo bien bueno. ¿Cuánto falta? ¿Cuánto falta? ¿Cuánto falta? 7:44. Auxilio, que esto es vino por boca y nariz. 7:43. Va corriendo. Avanza la tardecita, hoy es el lunes, yo escucho Olímpica que me pone de todo bien bueno, último lunes del mes de agosto. En septiembre, usted ya sabe lo que pasa en septiembre. Bien seco que le envíe el audio, espérense un poquito. No se puede así por así, porque, usted. 3:20, 7:87, 10:45. Y por aquí, Martica, buena tarde, ¿qué estás haciendo, ver? Reportando sintonía a esta hora, Iván Bolaños también, por acá, hola, ¿qué estás haciendo, ver?
1: No, Juanda, buenas tardes, yo escuchando pues Olímpica porque me pone todo bien, bueno, quiero reportando sintonía, Wilson, entrando en Mueles Martínez Palmira, Barrio Lurí, escuchando al mejor, se siente que viene.
0: Ay, tranquilo. Yo escucho Olímpica por acá, Harold Aslan, un abrazo, por aquí, Jairo Andrés Mamián también. Mercedes, un abracito. Luis Sertuche también dejando su mensajito. Marcela de Alexander Jaramillo. Todos dejando el reporte de sintonía y nuestro WhatsApp de Olímpica Estéreo. Ya nos preparamos para entregar medio millón con la palabra culebra. ¿Listo? Culebra. Y ahí le voy a ir registrando. Culebra.
2: Hola. Yo escuchando Olímpica porque me pone de todo y bien bueno. Desde septiembre se siente que llega.
0: A ver.
2: Noviembre y el otro breve.
0: Eso está cerca, Hola, buena tarde, yo escucho Olímpica que me pone todo bien bueno. Diana Mosquera, un abrazo. Jenny Trujillo también reportando sintonía. Buena tarde.
3: Hola, mi Juanda.
0: ¿Cómo estás? ¿Qué has hecho?
3: Yo escuchando Olímpica porque me pone todo bien bueno reportando sintonía. Jenny de San Marcos. Un abracito.
0: Jenny de San Marcos, como siempre, reporte de sintonía. Sandra Rivera. Hola, José Joaquín Paredes. Un abrazo, Marta. 4:04. Le fue bien con el quiz. Le estoy enviando el quiz también. La palabra culebra. Y el quiz de hoy está fácil. Brevecito, manito. ¿Qué más por aquí? El viejo Fercho reportando sintonía también, dejando su mensaje. 320-787-1045. Arroba Olímpica Cali, arroba DJ Juanda Calderón. Por ahí les dejamos un videito ya. Así estamos en este momento, que lo tiramos. Vamos, que lo sonamos, manito. DJ Juanda Calderón. Buena tarde. ¿Qué estás haciendo, ve? Escuchando Olímpica Estéreo. Sarita, un abrazo para Ronald. Tiago López también dejando mensajito por acá. Ronald, viejo Steven también. Luz Estela también por aquí. Buenas, escuchando Olímpica porque me pone todo bien bueno. Epa, la arepa. Saludos para acá, para el parcero de Puerto Rico en Estados Unidos. Mira, ya tú sabes, dijo Rafa. Rafa allá en Connecticut. Reportando sintonía. Buena tarde. ¿Qué estás haciendo? Ven. Escuchando Olímpica. ¿Quién más por aquí? A ver, Lilianita Tobar, un abrazo. Hernando Espina, Jenny Trujillo, Sandrita, Dianita Mosquera, Moni. Reportando sintonía. ¿Desde dónde? Ven. El Poblado 1. Besitos para mi esposo Hosman. Hosman, y escuchando Olímpica, que me pone todo bien bueno. Ahí manda el pantallazo ahí el video. Que todo el mundo dice es que los de Olímpica. Nosotros subimos hoy al que dice somos los de Olímpica y ya estamos estresados ya. ¿Viste? Es que miralo, dale like, compartilo porque no nos estamos haciendo nada, güey. 4:20. Vaya, mírelo ahí. Olímpica Cali, ahí está. Algo DJ Juanda Calderón. ¡Aló!
4: Yo, mi Wanda, papi. Buenas tardes, papi chulo. Bendiciones. Reportando sintonía desde Puerto Techo, papi. Saludito para mis locotrones acá en el barrio El Triunfo. Y siempre sintonizado con la mejor. Coleate ahí.
0: ¿Qué?
4: Verano en Nueva York, por favor.
0: Está, pero ¿qué es ese corrinche, hombre? Hola, buena tarde. ¿Quién está por aquí?
4: Yo, mi Wanda.
0: Ay, ya suena por aquí. Lina, ese que iba a poner. Lina, por aquí, reportando sintonía. Marta Lucía, un abrazo. Yamilé. Tenemos la madre de Villancico, Yovita. A ver, ver, ¿quién anda aquí? Aló.
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0: Uy, pero ¿qué le están haciendo? A ver, Sandrita Rivera, por acá escuchando Olímpica. Hola.
6: Buenas tardes, Juanda. Hola. Yo escuchando Olímpica porque me pone todo y bien bueno. Reporto sintonía y para que me quede en la culebra, gracias.
0: Listo, vamos ahí, culebra. Ya te envió el quiz, ya estás registrada por lo que veo aquí. Que no te preocupes. Bueno, hola.
7: Yo escucho Olímpica porque me pone todo y bien bueno. Aquí reportando sintonía del barrio La Unión.
0: La Unión.
7: A ver si me ganó hoy 500 barras.
0: Listo, Bio papi, con Bio toda Wanda. La fe, con toda la fe. Todo el Mojavés. Lo escuchando Olímpica, ruedelo, papi. ¿Cómo venía para esta tarde de 31?
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0: ¡Olímpica! 7 horas 38 minutos, auxilio.

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4: Téngalo, téngalo ahí. Faltan 7 horas, 26 minutos, señores, señores. Auxilio, se nos vino por boca y nariz.

0: Wey, de todas y de nadie en la tarde, yo escucho Olímpica. Me pone todo bien bueno, señoras y señores. Faltan.
1: ¡Ya! ¡Ya! ¡Casi!
2: ¡Ya! ¡Viene!
1: ¡Se acerca! ¡El!
0: Ay, ¿por qué me lo corta? Faltan 7 horas, 18 minutos, señoras y señores. Buenas tardes. Aquí te acompañamos a través de Olímpica Cero, que me pone todo y bien bueno. Ahí estaba sonando el sonido de México, güey, de todas y de nadie, de los dos carnales. No manches. No manches, güey. Abrazo para Edith, hasta ahora en Tennessee. Abracito para ella. ¿Qué pasa? ¿Qué es la que hay? 4:42. Buenas tardes para el viejo Fercho. Reportado sintonía. Fernando, ya venimos a entregar medio millón. Así que pilas, pues. ¿Qué estás haciendo, babe?
3: Wanda. Muy buenas tardes, hermano. No, yo escuchando Olímpica, serio, hermano. Con amenazar. Ella aquí con unos nervios. Oiga, Wanda, un temita. Yo, hay que hacer como un año no lo escucho, ¿eh? Como un año no escucho el temita. ¿Cuál, babe? Hay que me está picando como a natilla, como a buñuelo. Nos vamos a hacer harina, Wanda. Póngalo a ver cómo nos va.
0: La harina, espérate que no puedo. Ve, por acá reportaban los diablitos de ya ahí en Atequendaba, muchachos. Salieron rápido a trabajar. Claro. Escamellando los muchachos ya con su tambor ahí. Los diablitos. Ahí está, bueno. Dice por acá Linda Xiomara Pizarro, escuchando Olímpica Estéreo. Ya van a entregar que medio millón, ¿verdad? La palabra culebra al 320-787-1045.
4: Hola, mi Juanda, buenas tardes. Yo escuchando Olímpica porque me pone de todo y bien bueno. Feliz y bendecido turno, mi Juanda. Un abracito.
0: Güey, qué rico. Abracito, mi amor. Cuídate mucho, Andreita. Reportando sintonía en Los Robles, ¿no? El prodigioso barrio de Santiago de Cali, ¿eh? ¿Qué más por acá? Reporte de sintonía. Ya entra el cuarto. No, más bien medio millón. Está bueno, medio millón. Señoras y señores, lo tenemos en la punta. Ahí estamos listos para decirlo. Pero no me dejan. Ay, Dios mío. Dice por acá, buena tarde, ganadoras. Quiero participar, fiel oyente, listo ahí con la palabra culebra. ¿Quedas ahí listo? Buena tarde, yo escucho Olímpica. Ana Lilia, por aquí, ¿quién anda? Buena tarde, hola.
5: Yo escucho Olímpica, Artemperneto, y bien, bueno, tío, Wanda. Desde aquí, desde Palmira Valle, reportando sintonía. Queremos darle 5,000 likes a mi...
0: ¿Cómo se colpó? Ay, no sean así. Buena tarde, por aquí, ¿quién anda? Un abrazo para Ana Rodríguez, escuchando Olímpica Estéreo.
6: Hola, mi Juanda, yo hola. Escuchando Olímpica, lo que me pone todo bien bueno.
0: ¿Qué más, pues? Abrazo, bebé. Yo escucho Olímpica. ¿Quién más por aquí? Buena tarde. Aló, ¿qué estás haciendo, bebé?
7: Yo escucho Olímpica porque me pone todo. Quiero participar. Gracias.
0: Así como envía, escríbame, por favor, la palabra culebra para registrarlo. Por audio me queda difícil, ¿eh? Escríbeme culebra y de una, hágale.
8: Juanda, yo en Valencia, de acá, de las calles de Cali. Hoy me emborracho y mañana no trabajo. Ah, no, ¿verdad que es? Era ayer que me emborrachaba. Estoy escuchando Olímpica porque me pone de todo y bien bueno.
0: Hágale, papá, un abrazo. Yo escucho Olímpica. Florcita, ¿cómo vas? ¿Qué has hecho?
9: Olímpica, aquí, buenas tardes. Olímpica, aquí es de Petecuy. Habla con Flor María. Olímpica, inscríbame para... Yo tengo fe. Ganarme unos 500 palos.
0: Muchacha.
9: Yo lo necesito, Olímpica. Unos 500 me caen como piedra en ojo tuerto, pues. Olímpica, yo quiero ganar. Olímpica, que me pone de todo y bien bueno todo. Abrazo. Lo que me pone Olímpica. ¿Para eso? ¿Qué le digo?
0: ¿Para qué estamos
9: ya
0: aquí?
9: Ya mañana, septiembre.
0: Señoras y señores,
9: se usted siente que llega diciembre.
0: A ver, espérese. Por favor. Ya venimos, señoras y señores. Está cerquita.
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0: Willy García, mi amulet. 4:46. ¿Cuánto falta, 7 horas, 12 minutos con Olímpica Estéreo.
13: No nos

0: pausa entregamos ese medio millón de besos. Que se vaya rápidamente. ¿Para quién? Lo hacemos de una vez. Ya está, con la palabra culebra. Culebra, culebra, culebra. Agosto, escuchas Olímpica 0 104.5, señoras y señores, ladies and gentlemen. Se va este medio millón de pesos en Olímpica Estéreo, que me pone todo y bien bueno. ¿Para quién? Suéltelo, maestro, dame nombre rapidito, que se dice así por Olímpica Estéreo. Está mi ratica. Listo. Se lo lleva entonces Yesenia. Ay, Yesenia, mira, Yesenia. Está así sencillito. Yesenia Mondragón. ¡Felicitaciones, Yesenia! ¡Qué bendición, Yesenia! ¡9-3-0-2-5-314-7-1-9-36! El celular de doña Yesenia. ¡Felicitaciones, Yesenia! Ahí está este medio millón para usted. Ya le vamos a hacer contacto para que se lleve su medio millón. Venga por ello mañana mismo. Mañana mismo, señoras y señores, mañana primero de septiembre, desde septiembre, ya casi, estamos listos, profe, la bienvenida a septiembre, llegan los breaks con Olímpica Estéreo Cali, que me pone todo y bien, bueno, así que prepárense, Olímpica Estéreo, así que suéltalo, mi papacho, ya estamos en este 31 de agosto, felicitaciones a Yesenia, ya le vamos a marcar y darle la buena nueva que se lleva este medio millón con Olímpica Estéreo. Mañana seguimos. Culebras, culebras, culebras siguen. Así que no preocupéis. No te preocupes por eso. Mi nombre es Juanda Calderón. Ya viene Jovita, ya viene Jeff Monts. Ya viene Alejo Madrid. Para acompañarles en el pico y placa del humor por Olímpica Estéreo 104 puntos. ¡Hágale! Bueno, soba entonces, suéltelo, maestro, que dice así por Olímpica Estéreo.
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4: Horas que ya se llega, señoras y señores, va a decirlo.
8: De septiembre.
4: Ya, silencio, por favor, cálmense. 7 horas que faltan ya para decir. Bueno, por aquí un envío en España, la gente ahí van a quemar la polvoriza. Yo también bien pasada. Están esperando para hacer las 12 de la noche en España. No sé dónde están, pero ya vamos a ver. Pico y placa olímpica, aquí inicia. ¿Qué estás haciendo? Ve.
25: Parece de brillo.

30 de septiembre.

0: Señoras y señores, son las 5 de la tarde, 15 minutos. Estamos en pleno Piqui Placa. Hoy es lunes. Lunes 31 de agosto. Hoy Piqui Placa para particulares. 9 y 0. Hasta las 7 de la noche. Hola, madricito, papi, ¿cómo vas?
1: ¿Cómo va todo?
0: No, pero no.
1: No, espérate un momento, que es que estoy organizando aquí una cosa.
0: ¿Usted habla con la mano, güey? Ay, Madrid, ¿qué hubo, papi?
2: Buenos días.
1: Bien.
0: Hola, Madridcito, papi, ¿cómo vas?
3: Hola, papi, ¿qué ha hecho?
0: No. Recuerden que el Piqui Placa, en la zona de emergencia ya mañana ya lo levanta, ¿no?
1: Ya no va a haber más cierre por
0: hasta
1: sectores.
0: El día de hoy nomás. Y ya mañana será solamente ya el normalito, o sea, el de las dos, de los dos dígitos normal y en
1: la zona de emergencia. Para ver si la gente ya se sigue metiendo por otros lados porque, uy, no.
0: En la zona de emergencia, a partir de mañana ya puede circular todo el mundo, pero sin embargo, piden a la gente que, por favor, si no tiene nada que hacer por la zona de emergencia, pues evite pasar por ahí.
2: No,
0: porque,
2: por allá nada, que hay que estar allá.
0: No sabe, hay muchas estructuras que están muy débiles por ahí. Evite pasar por ahí para que tal. Listo, ya lo sé, para que a partir de mañana se levanta esa restricción. Hola, Juanita, papi, ¿cómo vas? Ah, bueno, mijo, gracias.
1: No, es que te cuento,
2: papi,
1: que...
2: pero es que ya salí de turno, weón.
1: ¿Verdad, no? No, es el pelado
2: descansado. Bien, gracias. No, bueno, estaba aquí respondiendo un mensaje muy importante.
0: Me imagino. Sí, cuadrando ahorita algún desnuque.
2: ¿De aquí de la iglesia, de aquí de la Paso Ancho?
0: No creo.
2: Enseguida.
0: No creo. Hola, Jeffrey Montes, papi, ¿cómo te va?
4: Qué muñeco.
0: Venga, entonces que nos quedamos. Yo creo que ahorita vamos a hacer Piqui Placa un ratito así. Regresamos más rato para darle la bienvenida a septiembre.
1: Sí, obvio, sí.
0: Un par de cervecitas de pronto. No, porque estamos trabajando.
2: No, bien, lunes.
0: Sobrio.
5: Bueno, llega septiembre.
0: Una copita de Jerez, puede ser.
1: ¿De qué?
0: Algo así sencillo.
2: Champín, no me.
0: Champín. Uy, no escucha eso hace rato.
2: Champín. Sí, claro.
0: Pero un emborrachado, sí.
2: Ahora gaseosa.
0: ¿Cierto? Será sí. Pura burbuja ahí nomás.
2: Trae una gemadora ahí reposado.
0: Uf. Uy.
1: Bueno.
0: No. Pero Adrito apenas. No le pone maltica. Pero igual si podemos de pronto primero algo de comer. Darle la bienvenida hoy a septiembre, ¿les parece?
1: Me parece.
0: Listo, entonces, bienvenidos. Aquí estamos, en este Piqui Placa por Olympic Stadio.
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1: Son las 5:27 minutos. Queremos saber cómo está la movilidad a esta hora en Santiago de Cali. ¿Cómo está la movilidad? ¿Dónde están los trancones? Semáforos, semáforos. Ve, punto de Cali que me dicen aquí que los semáforos no funcionan, pero que hay guarda permanente.
2: ¿Dónde?
3: Por ahí por Santiago.
1: Uy.
4: ¿Por Santiago?
3: Santiago de Cali.
4: Por todos lados.
1: Ve, paso ancho con 44. En ese punto. Pero entonces siempre está el guarda ahí, ¿no? Dando tal. Entonces no se hace trancón, ¿no? Ah, sí. Bueno, claro. Pero ya a las 7 ya pasó el tráfico, ¿no?
3: Vaya, siguiente. Entonces no sirve de nada. Arreglen esos semáforos. Por mi casa estaban buenos hasta ayer y ya van malos hoy.
4: Por mi casa. También por mi casa estaban buenos hace 7-8 meses y vea, ya están. Y se dañaron.
3: No, llegó septiembre y no los han arreglado.
1: Uy. Olimpi reporteros, a esta hora, ¿verdad?
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1: ¡Olimpica! Habilitamos el WhatsApp 320-787-1045. ¿Cómo está la movilidad? La movilidad está en Santiago de Cali. ¿Cómo están los trancones? ¿Una está posible piñata tal vez por ahí?
2: ¿Cómo está?
1: Háganoslo saber. WhatsApp Olímpica, por favor.
2: ¿Cómo está?
1: Pero en audio, por favor,
4: mándenlo. ¿Cómo está?
1: Audio, por favor.
4: ¿Cómo está?
1: 320-787-1045.
4: ¿Cómo está?
1: Es el WhatsApp.
4: Ve, hoy le dio un infarto a un taxista ahí por la terminal, ¿no?
2: ¿Cómo está?
4: Papi, pues la difusión que estaba rondando era el video y lo están como tratando de animar, pero yo creería que el señor falleció. Sí. Ahí se veía, estaban como mostrando el video como para que si alguien de pronto era el familiar para
1: lo
4: que
1: reconocía,
4: se dieran cuenta. No sé qué habrá pasado, el taxi es un Vaca Carlos Niño 309.
1: Ay, qué embarrada, hombre.
4: Entonces, ahí no sé si de pronto alguno de los taxistas tiene alguna información, si el señor está bien ya, de pronto lo pudieron atender. Ya, Olimpi reportero, buenas, ¿qué está haciendo, ve?
5: Yo escucho Olímpica porque me pone estoy bien bueno. Buenas tardes, muchachos.
4: Buenas, señor.
5: Los semáforos que mantienen mal los llevaba meses. Ahí por la troncal llegando a lo latir, esa cuadra ancha que está el cruce para ir para la ciudad de Carlos Ormes.
2: Sí.
5: Esa estación de ahí, el mío, se llama Amanecer.
2: Ahí voy yo.
5: Eso de semáforos han durado malos meses y meses.
2: No me diga eso.
5: El jueves pasado, jueves, viernes, la semana pasada, bueno, como bueno, miércoles, lo arreglaron.
2: Dale volumen a eso,
5: Y el sábado llovió y después de eso se dañaron otra vez los semáforos.
2: Sí.
5: Eso está sin semáforo ahí.
2: Sí.
4: Amanecerá y veremos si lo
2: arreglamos. ¿Cuál es el problema ahí? Que cuando está muy bueno. Cuando el semáforo está malo, todo el mundo cree que lleva la vía. Hasta los buses del mío,
4: papi. Ah, sí, todo el mundo, papi.
2: No frenan, güey. Entonces uno le das como rabia y nadie frena. Ahí todo el día hay 20 maderazos por minuto.
1: Claro, si los semáforos están mal en un cruce, se tiene que parar, papi. Usted tiene que primero.
2: Y usted cree que por pasar pitando la gente le va a parar. Pasa otro igual de arrecho usted y ahí jade en la mula.
1: Vea lo que pasó esa semana ahí en Buga, ¿no?
2: Sí, el otro que subirse al bus como le dio la gana en lo mío, haciendo eso de los buses.
1: ¿Vos te imaginas que hubiera habido un pasajero ahí sentado, papi? ¿No le pega su ¿ah?
2: ¿Hubiera huido?
1: ¿Que hubiera?
2: ¿Qué es eso?
1: ¿Qué es eso? Pues imaginas un man ahí sentado y que llegue una moto ahí. No,
2: que
1: man venía al mecho, ¿oís? ¿Por qué? Por no parar.
2: Por no parar. Porque usted cree que el pito lo hace frenar al otro.
4: No, papi.
2: Y si el otro viene con la misma intención de que con el pito no para nada, ahí se da.
1: El man pensaba que llegaba al milagroso más rápido por ahí.
2: No. La buseta llegaba más rápido.
1: A ver. Hola, ¿qué estás haciendo, eh?
2: No sabía cuál milagroso iba a llegar.
6: Escuchando
2: primero.
6: Escuchando porque me pone todo bien, bueno. Por la autopista sur hacia el norte, SN, ese. Algo que iba a decir es que no sé por qué hay que coordinar para que algunos edificios en la ciudad, no sé si se los tienen que demoler o cómo van a empezar a trabajar, pero veo personas, por ejemplo, ayer vi a una persona allí en el Molino Rojo llevando un poco de tubos verdes de energía, sacando todos los tubos de ahí. Yo no sé si eso ya es reciclaje, no sé, pero de todas maneras.
1: Lo que pasa es que eso es riesgo de la gente que se mete, ¿no?
6: Una persona corriendo un riesgo ahí.
1: Ahí no hay policía, no hay seguridad privada por ahí.
2: No.
6: Entonces no sé qué está pasando ahí.
5: muchacho.
1: Pues papi, a la gente lastimosamente no le importa como que la vida y se mete en cualquier momento puede colapsar, papi. Y ya, por querer sacar vainas. Dios mío,
4: ¿sabes? Por querer sacar cualquier cosita por ahí.
3: El que saca eso es, suena mal decirlo, es el habitante de calle que está buscando su hierro para venderlo, su calatica por ahí, su aluminio.
1: Pero es un riesgo también ahí.
3: Eso, ¿no? Pues, vale, o sea, sí.
1: Vale, bueno. Tres tiras. Buenas.
3: Tres tiras de lo que tiene ahí.
1: ¿Qué está haciendo hoy?
7: Buenas tardes, Olímpica Estéreo. Desde aquí el barrio Alfonso López.
3: ¿Cómo le va, señora?
7: Hablando allá ustedes sobre los semáforos, sí. Los semáforos de acá, la mayoría de los semáforos están dañados.
1: ¿En López?
7: Los de acá de la 70 no están funcionando, ni los de la ciudad de Cali. En la 70 tienen un guarda, pero acá en la ciudad de Cali no hay guarda y eso es complicado para pasarse uno allí.
3: ¿Sabes qué es lo peligroso?
7: Entonces, ahí les comento.
3: Gracias, señora.
7: De aquí al barrio Alfonso López.
1: También, muchas gracias.
3: Muy amable, mi
1: señora. Chao, mamá.
7: Olímpica Estéreo. ¿Qué estoy haciendo? Escuchando Olímpica, la mejor.
1: Saludos, madrino. Saludos a todos, señora, por favor.
4: Bendiciones, mamá.
3: Ve, ¿sabes qué me preocupa a mí de eso? Ahora que escucho a tu mamá, es que las mamás, por lo menos mi mamá, me preocupa mucho cuando tiene que hacer ese cruce de la troncal.
1: Horrible.
3: Con los semáforos malos. Sí, bueno, se los pasan malos, sí, yo todos
1: si
3: los días.
1: Si carro es difícil, no, ¿cómo será a pie, papi?
3: A pie, yo le digo, mami, si usted ve otro convito, métase ahí, pase con ellos, porque usted solita, pues no falta.
1: Y con Gabito de la mano, ¿no? No lo suelte al niño, por favor.
3: No digas eso.
1: Por favor. Buenas tardes, hola.
8: Buenas tardes, yo escucho Olímpica porque me pone todo muy bueno.
1: ¿Qué
8: hubo, eh? Compañeros, lo que pasa es lo siguiente, que a todo el mundo habla de esos semáforos en el Nuevo Latir, en todos lados. Esté en rojo o esté en verde, esa gente no respeta nada, eso ahí, esté bueno, esté malo, ¿para qué se ponen?
1: También tiene razón, ¿eh? Sí,
8: este distrito, la gente no respeta, ya no en el distrito, en Cali, la gente no le importa que usted vaya a pasar a calle, si usted no se pone pila, lo levantan. Ahí no se olvide, le pongan cuentos a eso. La gente se volvió muy irrespetuosa, la gente se volvió muy torpe. Ya no respetan a los demás, no les importa sino llegar ellos y que los demás no les... Bueno, cada cual tiene que salvarse la vida en ese momento porque
1: esos semáforos
8: arreglados, no arreglados, nadie respeta.
1: Tiene razón porque muchas veces he estado por el distrito volteando con semáforos buenos... Y muchos no respetan, ni en el distrito, ni aquí en la ciudad. Semáforo bueno, la gente solamente lo respeta si hay una cámara de
4: fotos. La gente habla del distrito como igual a otra ciudad aparte, papi. Eso
1: es que es un distrito.
3: Para allá,
1: sí,
3: papi,
1: para allá, para allá, para la policía.
3: Se lambe por meterse por el carril del mío y la carretera normal sola. Yo me quedo aterrado. Lo hacen hasta estrellar a uno, weón. Por el hambre de meterse de berraco carril del mío, te hacen caer. Sí.
4: Ya, tranquilo.
3: No, es como rabia porque
1: estoy en todo Cali. Si el semáforo está funcionando, mucha gente sí, pero mucha gente no lo respeta. Solamente se pone
3: la canción del semáforo.
1: Se quedan quieticos cuando hay una cámara de fotomulta. De resto,
3: y eso, que tapa la placa.
1: Entonces, si no funciona, malo. Y si funciona, no lo respetan.
3: ¿Cuál es la canción del semáforo?
1: ¿Cuál es?
4: Esa que dice. El semáforo está en rojo, el tráfico.
3: Para que tengan esa canción en su memoria.

0: ¿Es esta? ¿Es
1: esta? Ahí.
0: ¿Es esta? ¿No?
2: Hola, amiguitos.
3: Hola.
2: Soy Barney el camión.
3: No.
0: No, esta no es.
3: Se llama El Semáforo, canción infantil. El Semáforo de Pelina. Ese es bueno. A ver, igual que hace tema.
0: Lo tengo que poner todos los días. Para que la gente entienda
3: para que
0: y aprenda.
3: Pedagogía.
0: Hagámoslo todos los días.

0: puedes cruzar.
1: Dice:
0: verde, verde, está contento, ahora sí puedes pasar.
1: ¿Te lo aprendió?
2: Sí, claro.
1: Ya, ya de canguro
3: yo, no sabes. ¿Cuántas veces le has puesto a Gabito?
1: Gabito ya,
2: yo pensé que era
3: curtido.
2: Aquí no hay rojo.
3: Yo también, yo pensé que iba a poner
1: la. Esa es la canción que están aplicando. Aquí no hay rojo.
2: Y hágale, papá, siga, suéltelo.
1: Oh, me gusta esa
2: 537,
1: canción.
2: 537, recuerde que estamos en conteo. Estamos en conteo regresivo.
1: Falta, ¿cuánto falta?
2: 6 horas 22 minutos para que llegue ese.

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1: Son las 6 de la tarde, 9 minutos, momento de la información, de la actualidad, momento de las noticias. ¿Qué está pasando en Cali, Valle del Cauca, Colombia y el mundo? El alcalde de Cali, Alejandro Vélez, respaldó los bombardeos contra grupos armados ilegales y pidió fortalecer las acciones de la fuerza pública para enfrentar las amenazas que persisten en el suroccidente del país, especialmente en el norte del Cauca y Jamundí. 6 de la tarde, 9 minutos. 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Cerca de 3.300 establecimientos de comercio resultaron afectados por el terremoto. El alcalde de Cali, Alejandro Vélez, anunció la destinación de entre 10.000 y 15.000 millones de pesos para apoyar a los negocios afectados mientras avanza el censo de las pérdidas. 6 de la tarde, 10 minutos. ¡Olímpica! La Secretaría de Movilidad informó que a partir de este martes 1 de septiembre se normaliza la medida del pico y placa en toda la ciudad. El secretario Sergio Moncayo dijo que se suspende el pico y placa especial en la zona de la emergencia por el terremoto. 6 de la tarde, 10 minutos. 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Atención, el América de Cali jugará nuevamente en el Pascual Guerrero esta semana. El secretario del Deporte, Alexander Camacho, confirmó que el estadio no sufrió daños estructurales por el terremoto. Indicó que el velódromo y otros escenarios sí presentan daños importantes. 6 de la tarde, 10 minutos. 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Atención, comenzó la entrega de auxilios de vivienda para las familias damnificados por el terremoto aquí en Cali. Atención, atención. El alcalde Alejandro Vélez también explicó cómo será el proceso de reconstrucción y reparación de los edificios afectados. La entrega de auxilios de vida para familias damnificadas por el terremoto. 6 de la tarde, 11 minutos. 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Atención. El ex senador Gustavo Bolívar cuestionó públicamente a Gabriela Muñoz en medio de las divisiones que atraviesa el pacto histórico. El político la señaló de contribuir a las disputas internas del movimiento y la calificó como una provocadora. Eso dijo Gustavo Bolívar. 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Atención. Los incendios forestales en Tolima ya han afectado más de 50.000 hectáreas, de las cuales cerca de 28.000 corresponden a zonas agropecuarias. La emergencia impacta a 2.660 productores con pérdidas superiores a 134.000 millones de pesos. ¡Olímpica! La senadora Isabel Cristina Zuleta protagonizó una polémica luego de que se conociera un video en el que reprende a varias personas por referirse a Petro como expresidente. Dice: "No lo admito", afirmó la congresista. En el video ella dice que Petro sigue siendo el presidente de Colombia y cuestiona a quienes utilizan el término de expresidente para referirse a él. También aseguró que existen dos presidentes, uno de la clase popular y otro de los ricos. 6:12 minutos. 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Atención, desde ese 1 de septiembre, Nequi comenzará a operar como una compañía de financiamiento independiente de Bancolombia, aunque continuará haciendo parte del grupo Cybers. 6:12 minutos. ¿Qué más tenemos de información a esta hora? Hasta ahí llegamos, perfecto. Ok. 6 de la tarde, 13 minutos. 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
4: 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Son las 6 de la tarde, 27 minutos. Conteo regresivo. Porque ya viene septiembre, señoras y señores. Vamos a 5 horas. 32 minutos para que llegue septiembre y vamos a disfrutar y vamos a pasar lo sabroso. Bueno.
5: Septiembre C.
4: Es que no es el de allá.
5: Septiembre C.
4: Poneme que me hace el micrófono.
5: Septiembre C.
4: Ese no es, entonces este. ¿Sería este? No, no es. ¿Este? No, este.
5: Septiembre
4: 6. No, ese sí. Hola, Madrid, papi.
6: Hola, Giovanotti. Muy buenas tardes para ti. Muchas gracias. Aquí acompañándote en esta tarde. Tarde deliciosa. Tarde de lunes. Donde estamos a pocas horas de poder
4: estamos
6: decir.
4: ¿Estamos a puertas?
6: Bienvenido, septiembre. Pláceme poderte saludar.
4: O a
6: poder
4: puertas.
6: Estar contigo. Poder compartir a tu lado esos momentos tan especiales. Porque qué bendición poder compartir con un locutor de antaño. Locutor de los mejores, de aquellos
4: mira que yo digo totalmente
6: nos
4: lo
6: han
4: contrario.
6: Dejado alegría.
7: De aquellos diciembres que no volverán.
6: Jeffer Montes, buenas tardes y bienvenido.
7: Te recibo, Alejandro Madrid. Qué bueno poder compartir con usted.
4: Debes decir, buenas tardes, mi nombre es tal y arranca.
6: Y arranca.
7: Buenas tardes, aquí con Jeffer Montes.
4: Aquí con Jeffer
6: Montes. Sube cortina. Baja cortina.
7: Un abrazo para todos, gracias, bienvenidos.
6: En el máster hoy,
4: en las perillitas.
6: En las perillitas, Giovanotti.
7: Saludo para ti y para toda tu vasta audiencia.
4: En esta cabina de cristal, ¿eh? Así es, ya enteré. WhatsApp, pues a esta hora, mami. Hola.
8: Sí.
4: Ah, bueno, muchas gracias, papi, por tu reporte de sintonía. Hola, buenas.
8: Hola, Giovanotti, ¿cómo estás?
4: Hola, ¿qué más?
8: Hola, Jeff. Hola, Madrid.
4: Hola.
8: Que te felicito por tu matrimonio, que te vaya muy bien en él.
4: Muchas gracias.
8: Bueno, pues yo, la verdad, yo llamo hoy, es como para poner una queja.
4: ¿Ah,
8: espero
4: sí?
8: que pues, me colaboren. En ese momentico, pues yo estoy por aquí en la carrera octava, calle 25, pues ay, estoy en un trancón, ay, entonces por favor, ay,
4: ver,
8: amor, no esperes que estoy un poquito atrancada, escuchándolo.
4: Hay un condoricosa, yo creo que no es la dirección, ¿no?
6: Ven, papi, mira que se hizo muy viral una entrevista que le hicieron a Rajendra Dawadi.
4: Ah, no jodas, ¿quién
6: es? Un director. De
4: ¿sí,
6: una escuela allá en Nepal.
4: Sí.
6: Salvó a 900 alumnos.
4: ¡Epa!
6: Antes de que el lodo sepultara la escuela.
4: Uy, es un héroe, papi.
6: 10 minutos antes de todo, empezó a sonar el celular como 4 veces. Y después salió y miró toda la gente que estaba como asustada y sacó a los alumnos del colegio. Y 10 minutos después, el agua arrasó el lugar y dejó el edificio sepultado bajo lodo y escombros.
4: Gracias a él pueden contar el cuento, ¿no?
6: 900 estudiantes, papi, salvó.
4: Papi, mil vidas prácticamente pueden seguir contando el cuento gracias a él.
6: ¿Sabe? Vos, no sé si en algún momento te diste cuenta de un hombre, creo que fue para la época nazi, algo así, que él salvó a muchos niños de los campos de concentración.
4: Sí, sé la historia, pero no recuerdo bien ese momento.
6: Y al señor, una vez lo invitaron, que es que a una sala de cine.
4: Ah,
6: y en la
4: sí.
6: sala de cine estaban, pues, la mayoría de
4: él
6: los niños.
4: Él ya muy cuchito ya, muy y los niños ya eran señores, ya claro.
6: Que él había salvado.
4: Uy, tremendo
6: qué
4: eso,
6: tremendo, ¿no?
4: Sí,
6: impactar la vida de esa manera.
4: Es correcto. Es una vuelta. Es una historia de vida muy, muy bonita,
6: muy
4: esa,
6: bonita,
4: ¿no?
6: Papá.
4: Oiga, a propósito de historia, bueno, una historia que hoy llega a su fin. Es Messi.
6: ¿El agosto?
4: No. Ah. Bueno, también. Messi ya le dijo no más a la selección argentina, ¿no?
6: Ya sería triste, sí, ¿eh? Esa ya es real, ¿no?
4: Mira,
6: porque él hace
4: sí.
6: unos años le había dicho que no y que ya no más y volvió.
4: Sí, no, y salió en un comunicado oficial. Es más, puso unas fotos de su puño y letra en las redes sociales donde sale que
7: una
4: sí.
7: carta.
4: Que está un poco triste por no haber conseguido la segunda Copa del Mundo con la Argentina, pero que igual ganó una. Hubiera sido histórico.
7: Es que ya mucho, o sea, mucho decir. Que vos ganes una Copa del Mundo.
4: Sí, claro. Hubiera sido histórico que hubiera ganado dos. No pasó.
6: Y
4: ganó
6: pronto,
4: una, dos Copa Américas.
6: Y de pronto con dos hubiese sido histórico.
7: Y de hecho, yo te voy a decir algo.
4: Ya les dio la bobada.
7: Con respecto a lo de Messi, ¿no? Yo te voy a decir.
9: ¿Qué cosa?
7: Messi normalmente, para este tipo de casos, ¿no? Porque este caso no se ve comúnmente en un futbolista. Ya, bueno, hombre, déjame hablar.
9: No, no, pero es que estás empezando
7: con tu vaina. Ahí. Entonces, ¿qué pasa con Messi? Por ejemplo,
9: ¿qué?
7: El hombre decía, por ejemplo, lo que se vio en la
9: ¿pero
7: carta.
9: ¿Pero qué? ¿Decía qué? ¿Decía qué?
7: ¿Qué es lo que está ahí en la
9: qué?
7: Carta?
9: Pero
7: Espérate. Por ejemplo, lo de la carta. Uh-huh. ¿Sí o no? Eran como unas tres hojas. Decí vos. Que él haya ahí.
10: Bueno, la vaina.
7: Espérate.
9: ¿Y qué? Papi, rápido, espérate. Por favor.
7: Por ejemplo, si ves, me hiciste perder. Íbamos en las tres cartas. Listo.
9: Papi, yo lo voy a creer una vez más y ya no aguanto más.
7: Espérate. Bueno, digamos que Messi, un ejemplo.
9: ¿Pero ejemplo de qué, Messi? Pero de... ¿Renunció? Espérate, ¿qué más?
7: Sí,
9: ¿qué más? ¿Qué más le va a sacar a él?
7: Pero
9: eso?
7: Verá.
9: ¿Qué?
7: Esto termina bien.
9: No creo.
7: Póngale cuidado.
9: Tres.
7: Por ejemplo. Messi.
9: Por ejemplo, otra vez, ejemplo de
7: pero
9: qué.
7: Pero no es que no me dejas hablar.
9: Tres,
7: es que es tan difícil. Es dos, tan difícil. Terminar.
9: Uno.
7: Entonces, resulta que Messi, ahora que él sacó esa carta, por ejemplo.
9: ¿Cuál por ejemplo de qué?
7: Es lo que te estoy diciendo.

0: Mega, son las 6:45 minutos.
1: Estamos de vuelta, son las 6:45.
0: Conteo regresivo.
1: Estamos en el conteo regresivo.
0: ¿Cómo está la situación ahora? ¿Cuánto falta, mi estimado Madrid?
1: Falta nada más y nada menos que, para todos los oyentes que nos están... 5:14. 5:14, 5, tiquitaca, tiquitaca, tiquitaca, tiquitaca, tic-tac, tic-tac, tic-tac, tic-tac, tic-tac, tic-tac.
0: Gracias, Madrid. Estamos a poquito de que llegue septiembre, porque de septiembre se va a...
2: Déjenme hablar.
0: Estaremos aquí despidiendo lo que es agosto. Juana Calderón, Madrid, Jeffer Montes, Giovanotti, les decimos a todos bye bye agosto y bienvenido septiembre. Y mañana desde las 6 de la mañana, un simulacro bien chévere, desde las 6 de la mañana hasta las 6 de la tarde con todo el equipo de DJs de Olympic Estéreo, todos los humoristas también, ¿eh?
1: Aquí vamos a estar todos ready, listos, prestos para un excelente día. Unas 12 horas, mejor dicho, de buena melocha, buena programación. Y acompañándolos a todos ustedes, dándoles la bienvenida a septiembre.
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0: Spider, buenas tardes para todos.
1: ¿Qué más, papi?
0: Qué rico poder estar conectado con todos ustedes hasta ahora, Spider. ¡La rasta man! Mira, chichón. Bueno, saludos para todos. Ay, Dios. Que la otra vez me fui para un... ¿Cómo es que? Como una cosa de mascotas, ¿no? Y buenas, me da un collar antipulgas.
1: ¿Collar antipulgas?
0: Sí, y me dijeron, ¿qué tiene? ¿Gato o perro? Y le dije, pulgas.
1: No.
0: Es que lo entendió, pues.

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8: Hoy es 31.
9: Faltan 5 horas.
10: Falta poquito, llega septiembre.
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